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0: gracias, Luciano.
1: Pero bueno, hermosa, muchas gracias por la invitación. Dios los bendiga.
0: ¡Qué placer! El aplauso para Luciano.
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2: 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Te escribí esta canción con un amigo. 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
3: Hola, hola, hola, hola, hola. Buen día, buen día, buen día, buen día, buen día. ¿Cómo andan? ¿Cómo les va? ¿Cómo dicen que a ustedes les va? Dos días antes de un nuevo partido de la selección. Una selección que está... que ayer festejó... que está de fiesta. Y un mundial plagado, plagado de selecciones que se lucen. Es el caso, o fue el caso de ayer con la selección de Brasil. Mamita querida, primero en el grupo. Superó a Marruecos, epa. Eso es lo lindo que tiene el mundial. Que el mundial está plagado también de sorpresas. Porque hay selecciones que les va muy mal algunos años y dicen, no, bueno, el año que viene, amigos, reivindiquémonos. Y hay algunas que ya te digo que dan que hablar, ¿eh? Pero para bien. Para hoy, jueves, tendremos una máxima de 13 grados. Actualmente tenemos 5 grados 9 décimas. Generalmente cuando va amaneciendo es cuando vemos un poquito más las máximas o las sentimos. 8:38 minutos va a ocurrir eso, 8:38 minutos vamos a ver los primeros rayitos de sol y hoy estará despejado, así que estimo yo que tendremos amaneceres como los de ayer, soñados y llenos de colores. El solcito se esconde 18:38 minutos. Yo diría que es hora de arrancar este hermoso programa.
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1: Estamos comenzando un jueves más, un jueves de Vale Todo. Esto quiere decir que me vas a pedir lo que se te ocurra del año que se te ocurra.
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1: Acá hoy día todo se nos cae el documento. Vos ya tú sabes. Me pedís lo que quieras.
0: Despacio en la mañana.
1: También en un rato nada más vamos a venir con el desahogo. Uy, uy, uy. Te digo que estaba esperando este día. Me parece que lo empiezo yo al desahogo.
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1: Pero antes te digo que ya está habilitado el número de WhatsApp, el número para que me escribas, me mandes audios, me llames, 261-344-0000.
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1: Buen día, ruteros, bienvenidos a todos, buen día, oyentes. Y buen día para vos. Hola.
2: Hola.
1: Hola, Feli de mi vida.
2: ¿Cómo andas?
1: ¿Cómo estás, capa? Total. Ay, escúchame, Feli. Entre el frío y el sueño que uno tiene en la mañana.
2: Está... Si quieres, me quita, están en Santa de Quito Pinto.
1: No, viste cuando decís, mirá, ¿sabés qué pienso yo siempre? Ay, cómo me gustaría detener el tiempo. Entonces me duermo y me despierto cuando quiero.
2: ¿A quién no?
1: Es buena, ¿viste?
2: Sí.
1: ¿Cómo andas, bombona?
2: Todo tranqui.
1: Hace mucho que no hablamos.
2: Sí, es que estoy un poco ocupada.
1: Ay, bueno, discúlpame. Discúlpame, me imagino que no me has engañado.
2: ¿Qué?
1: Me imagino que no me has engañado.
2: No, tranqui.
1: Ah, bueno, menos mal. Escúchame, ¿exámenes hemos tenido?
2: Hoy voy a tener uno de historia.
1: Sí.
2: Si quieres darte mi historia, pero vamos a tener uno.
1: ¿Y cómo?
2: Que me parece que no me acuerdo qué día, mi profesor de historia secundaria y lo veo de un pozo de eso de la puerta, ni de hacer la puerta.
1: Ah, ¿y ahora se los toma?
2: Toma.
1: Ah, qué hermoso. Bueno, ¿y cómo te ves para eso?
2: Creo que voy a ver por 6 o 7.
1: Bueno, tiramos para el 7, así ya estamos tranquilas. ¿Te parece?
2: Sí.
1: Me encanta. Escúchame, Feli, mi vida hermosa. ¿Seguimos fan de Miranda?
2: Sí, obviamente, pero.
1: Quiero
2: poner una canción que tuve que escuchar y me cantó. O sea, aún soy fan de Miranda, pero tengo una canción que también me cantó. De una chica, de que es Miranda.
1: ¿Y cómo es la canción?
2: Rabbit. O sea, cantaba una chica, que no me acuerdo el nombre, pero cantaba una chica.
1: ¿Y me podés cantar un pedacito?
2: Ah.
1: Y como para saber cuál es, ¿vos viste?
2: Rabbit.
1: Un poquito. O pará, ¿o no era Emilia Mernes? ¿El de Emilia Mernes con Miranda?
2: No, o sea, es una chica y ya.
1: Ah, ¿una chica sola?
2: Run Rabbit.
1: A ver.
2: O sea, corre conejo de inglés.
1: Sí, sí. ¡Ay! ¡La tengo!
2: A ver, ¿cómo es la portada?
1: Es una chica vestida como si fuese Alicia en el País de las Maravillas.
2: Sí, me parece que sí.
1: A ver, espera, vamos a poner un pedacito, a ver si es esta, ¿te parece?
2: Ok.
1: Como para ver si estamos muy pifiados. A ver.
2: Sí, es esta.
1: Ahí está. ¿Te das cuenta, no? La encontramos.
2: Sí,
1: somos capa, Feli.
2: Bien capa.
1: ¿Te das cuenta? Feli, te quiero con toda mi alma y todo mi corazón.
2: Yo te quiero más con mi espíritu, alma, órganos y todo mi corazón.
1: Alma, órganos y corazón. Eso es bueno. Feli, ¿y yo sabes qué? Te quiero igual, pero por 2 millones.
2: Y te quiero más por 5 millones.
1: No, bueno, pero verá, yo lo había dicho antes.
2: ¿Cuál es?
1: Bueno. Te mando un beso, hermosa de mi vida.
2: Y te mando un beso.
1: Chao, mi amor.
2: Chao, chao, que chau. Te vaya bien.
1: Gracias, mi cielo. Chao, chao.
2: Chao.
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1: Chicos, la amamos a la Feli, la amamos. A ver, hola, buen día.
3: Hola, Navi, buen día.
1: Hola, mi vida, buen día, ¿cómo estás?
4: Ay, bien.
1: ¿Quién está ahí?
4: Soy el Valentino.
1: Hola, Valentino, no sabés las ganas que tenía de hablar con vos. ¿Cómo estás, amor?
4: Bien.
1: ¿Todo tranquilo?
4: Sí.
1: Me alegro, mi vida. ¿Estás yendo al jardín?
4: Sí.
1: ¿Y está bueno el jardín?
4: Sí.
1: ¿Y cómo se llama la seño?
4: Neti.
1: ¿Leti?
4: Neti.
1: ¿Neti?
4: Sí.
1: Mira, no lo había escuchado nunca. Me encanta, me
4: quiero
1: encanta.
4: Quiero una canción.
1: ¿Cuál te busco? A ver, decime.
4: Tralalero,
1: tralala. Uy, la amamos. La amamos a Tralalero, tralala. Listo, ahora la busco. ¿Te parece?
4: Sí.
1: Bueno, gracias por llamarme. ¿Me podés llamar más seguido?
4: Bueno.
1: Dale, te tomo la palabra, ¿eh?
4: Sí.
1: Chau, precioso.
5: Gracias, Nadia.
1: Ay, mi amor.
5: Es la primera vez que nos podemos comunicar con vos.
1: Qué, por favor, qué dulzura. ¿Cuántos años tiene, Valen?
5: 4.
1: No, es un capo mal. No.
5: Gracias.
1: Reclara la tiene. Los quiero, amores.
4: Sí. Y
1: chau, Valen, te quiero.
4: Bueno, pero ay, soy fuerte.
1: ¿Sos fuerte?
4: Sí.
1: Y escúchame, ¿y corres como Flash?
4: Sí.
1: ¿En serio?
4: En serio.
1: Y escucha, ahí viene una muy difícil, ¿eh? ¿Vos sabés saltar con los 2 pies juntos? ¿Sabés?
4: Sí.
1: ¿Y con un pie?
4: También.
1: Ah, no, listo, chao. Olvídate. Sos el número 1.
4: Corto.
1: Ay, no, lo amo, chao. No, lo amo, lo amo. Valen, te amo.
5: Chao, decile.
4: Chao.
1: Chao, mi cielo, chao.
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1: Chicos, os amo cuando llaman tan chiquititos porque son transparentes. O sea, los niños de por sí son transparentes y yo amo, amo.
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1: Hoy quiero tener uno detrás del otro. Hola, buen día.
6: ¿Ahí?
1: Hola.
6: Hola.
1: Hola, mi vida, ¿cómo estás?
6: ¿Cómo estás, Navi?
1: Bien, ¿y vos?
6: Bien.
1: ¿Quién me habla ahí?
6: Adivina.
1: ¿Con qué empieza? Ay, Dios mío. ¿Cómo anda mi negro? ¿Bien?
6: Bien, acá siguiendo a buscar a los chicos. Y digo, bueno, ya voy a aprovechar y le voy a llamar.
1: Me encanta.
6: Ahora, exacto. El motivo del llamado mío es para a veces decir lo que quizás a veces no digo cuando están los chicos.
1: Ah,
6: sería bueno, más que nada agradecer el espacio que les das, porque si bien es un espacio para que los chicos se expresen y demás, pero nos ha pasado, y vamos a hablar desde el lado de la sinceridad, muchas veces
1: sí
6: los destruyen, ¿me entendés? Y me ha pasado porque yo he escuchado distintos programas en distintas radios antes que estuviera el tuyo y demás,
1: sí,
6: y los chicos mandaban esos audios y esperaban, viste, ellos esperar ansioso, yo lo veo a Cristian, a Raúl, se quedan ahí mirando y están, aquí no los pase, y yo los escucho y van refunfuñando atrás, aquí no los pase. Y no los pasaban, y la frustración que quedaba con ellos era, viste, y acá totalmente diferente, ellos saben, se escucha la alegría que le da, y van cantando y bailan todo acá en el auto, es increíble. Entonces, agradecer esos detalles que hacen la grandeza.
1: Qué bonito, sos ángel, ¿o no?
6: Exactamente.
1: Ahí está, ya te reconocí. Vos sabés que, angelito de mi vida, cuando nos pusimos a pensar en este espacio, yo lo primero que dije fue, quiero que nazca de cosas lindas que ocurren, viste que ya de por sí en este programa ocurren cosas. Y dije, quiero que sea todo como que salga, nada preparado. Y así surgió esto, y también me pasa que yo tengo un nene chiquito de 5, entonces como que yo los trato como todos si fueran mis hijos, ¿viste? Y,
6: sí, no,
1: y grandes, chicos, no importa, como que son parte de, y vos después te enterás la alegría que les da que uno simplemente sepa su nombre, que uno simplemente le mande un saludo, y vos decís, así le cambias la vida a alguien, mirá si no lo vamos a hacer.
6: Pero tal cual, tal cual.
1: Es una gotita en el mar, ¿entendés? Y bueno, y cambia.
6: Claro, sí, por eso, viste, bueno, yo ayer te mandé un audio, porque agarre me dice, Cristian, fue el que prendió la mecha, dice, le mandamos cantando, me dice, bueno, y le pongo ahí, me tiró la orilla, y mandaron el audio cantando la de Tacatao.
1: No, sí, la de No se ve.
6: Claro, viste, y todas esas cosas, o sea, quizá uno no lo notan, pero esas pequeñas cosas hacen la diferencia, ¿me entendés? Porque si hay una realidad que yo acá la vivo día a día,
1: sí.
6: Los chicos van acá a jugar, o quizá yo me paro en un semáforo y ellos van bailando y aplauden y todo, y de repente se te para alguien al lado y los mira así como si, flaco, ¿te molestan algo que vengan los niños así? ¿O te molestan que por su condición sean felices? Porque vamos lo que es.
1: ¿Y vos sabés qué es lo que me parece a mí?
6: Ah.
1: Son celos de que les gustaría a ellos estar en ese lugar y ser así de angelicales, de transparentes, de felices, sin importar nada. Porque ellos tienen problemas igual que todos tenemos problemas. Pero frenamos un ratito el mundo y nos divertimos, somos felices, bailamos. Después las deudas y todo está igual, los problemas siguen.
6: Olvídate.
1: Que,
6: aparte,
1: nada.
6: Yo siempre digo, para mí esa gente se admira porque quizá no tienen esa transparencia y ese amor que tienen ellos.
1: Olvídate, son únicos e irrepetibles, pero de verdad, son únicos. O sea, no vas a encontrar uno igual que ellos. Y es como que decís, ay, lo quiero proteger porque posta que otro así no hay. Y esa es la parte más bonita. Es como nos pasa con nuestros hijos cuando lo miramos. No, no va a haber alguien más perfecto y hermoso. Y bueno, y lo cuidamos para ello. Amor mío, escúchame, ¿me vas a mandar mensaje cuando estés con los chicos?
6: Sí, obvio, obvio.
1: Listo.
6: Ahora ya estoy por salir a buscarlos y ya te mandamos el audio, obviamente.
1: Comenzar el recorrido. Bombón, gracias por este llamado tan bonito.
6: Que tengas lindo día.
1: Te quiero, chau. Angelito.
6: Igual.
1: Chau, mi amor. Chau.
0: Siga usando a ti.
1: Si después de este llamado, no puedo decir que ya comencé bien el día, estaría mintiendo. Después de este llamado, ya viste, tú siento que gané en la vida. Hola, buen día.
7: Hola, Navi.
1: Ay, hola, mi amor, ¿cómo estás?
7: Bien.
1: Escucha, a ver, háblame más.
7: Soy yo.
1: ¿Sos Tiago?
7: ¡El Elías!
1: ¡Ay! Sí. Se me mezcló con el... ¡Elías! No lo puedo creer.
7: Sí. Es que hace mucho que no te llamo.
1: Es que Elías, escúchame, te está cambiando la voz.
7: Sí.
1: Estás más grande, Elías, no te puedo creer.
7: Sí, ya juré la bandera.
1: ¿En serio?
7: Sí.
1: ¿Y qué tal? Contámelo todo.
7: Bien, primero... cantamos el himno en lenguaje de señas.
1: Bien.
7: Después juramos la bandera.
1: Sí.
7: Después cantamos el salve. Y después desfilamos. Y después nos entregaron el diploma.
1: Ay, qué bonito. Escúchame, ¿y tuviste nervios o estuvimos bien?
7: No, estuve bien.
1: Qué hermoso, te lo pido por favor. Y escúchame, amor. ¿Y te sacaron fotos? ¿Estuviste así todo bonito?
7: Sí, sí.
1: Me encanta. Sí, la parte que menos me gusta, pero bueno, está bien, dale. Escuchá, mi amor, ¿cómo venís transitando el frío?
7: Bien. Ayer, el martes y ayer...
1: Sí.
7: No fui a la escuela porque estaba enfermo.
1: Ay, ¿qué tenías?
7: Ayer a la madrugada estaba con fiebre y el martes con mucha tos y moco.
1: Ay, mi vida. Y es que con este frío, ¿cómo no vamos a tener moco?
7: Y sí.
1: Claro.
7: Pero ahora voy a la escuela, hoy me quedo a catequesis.
1: Ay, buenísimo.
7: Y justo hoy, ayer, se me cayó un diente.
1: No.
7: La muela.
1: Pero,
7: me trajo 5,000 pesos el ratón.
1: A la miércoles, pregúntale a los papás si no me mandan el ratón para mi casa. Escúchame,
7: sí.
1: Lo bien que me vendría.
7: Y no sabes nada, ¿no? Te
1: ¿qué?
7: Tengo que contar algo. El viernes...
1: Sí.
7: Fui a fútbol y me resbalé.
1: No.
7: Pero pará. Y había una baldosa salida y me corté... un poco más abajo y más a la derecha de la pierna derecha, me corté.
1: ¿Abajo primero, de la rodilla?
7: Sí, primero no lo sentía. Pero cuando miro para abajo y veo que está el corte, ahí recién me di cuenta. Pero nunca me dolió.
1: ¿En serio?
7: Sí, ya después cuando ahí se me estaba cerrando, sí, pero antes no.
1: Ay, Dios mío, yo me hubiese puesto a llorar al segundo. Escúchame, Elías, ¿y qué? ¿Pero te curaron? ¿Pasó algo? ¿Una curita, una bendita, algo?
7: No tenían curita, pero tenían desinfectante.
1: Sí.
7: Me pusieron, salí un rato, después volví a entrar y así.
1: ¿Y no te salía sangre?
7: No, ya no me salió.
1: Ay, Dios mío, bueno, menos mal, pero ¿ya estás bien?
7: Sí.
1: Ay, bueno, eso es lo importante, mi negro, me alegro. Qué fuerte que sos. Qué fuerte que sos, sos un genio. Escúchame, amor, ¿y metiste algún gol?
7: No, fui arquero porque ahí me dolió un poco.
1: Y claro, ¿cómo no te va a doler? Bueno, escúchame, para la próxima en el bolsito te podés llevar un paquetito de curitas, ponele. Entonces ya estás preparado.
7: Sí.
1: ¿Qué te parece?
7: Sí, el martes es el cumpleaños de mi abuela.
1: ¡Ay!
7: De 73.
1: Ah, bueno, qué abuela tan joven que tenés. Escuchame, ¿quién pudiera? ¿Y qué van a hacer?
7: Vamos a festejarlo en un lugar que se llama
1: Fray
7: Luis.
1: Ah, me encanta. Bueno, coman rico.
7: Y mis abuelas tienen 93 o
1: 94
7: años.
1: ¿Tenés bisabuela?
7: Sí.
1: Ah, no, yo te voy a decir una cosa. Vos sos millonario. Vos, Elías, sos millonario. Vos acuérdate lo que te dice la tía Navi. Sos millonario. ¿Sabés qué tenés que hacer?
7: ¿Qué?
1: Sacarte muchas fotos con ellas, mucho. Muchas
7: sí,
1: fotos.
7: ¿Vive
1: en Chile?
7: Sí, vamos para las vacaciones ahí.
1: Ah, ok. Bueno, cuando la vea, muchas fotos, mucho abrazo, beso y fotito.
7: Sí, mi hermana, ahora sola, ya no hay que hacerle permiso porque
1: sí.
7: Ella tiene 18 años.
1: Sí.
7: Va a ir a Chile. A comprarle, que hace unas semanas le robaron el celular y la billetera a mi papá.
1: ¡Ay, mi amor!
7: ¿Y
1: está bien el papá?
7: No, sí, sí.
1: Bueno, eso es lo que importa.
7: Y ahora va a ir a comprarle que en el Líder sale
1: sí.
7: 120, creo, 100, el celular.
1: Sí.
7: Y... justo vimos en el Líder la pelota trionda, la original.
1: ¿En serio?
7: ¿A cuánto más? A 20,000 chilenos.
1: ¿Qué?
7: Y me la va a comprar.
1: ¡No! ¿De verdad me decís?
7: Sí, ya la pidió mi tía abuela que vive con mi bisabuela.
1: Sí.
7: Y en la casa de mi bisabuela nos quedamos. Ya la pidió para que llegue ahí.
1: Escúchame, cuando vengas a visitarme en las vacaciones de invierno, ¿la traes? ¿Que nunca la he visto
7: sí.
1: en persona?
7: Sí, la traigo.
1: Dale, por favor, te lo pido, te tomo la palabra.
7: Sí, y hay que analizar cuando me vengo a la radio.
1: Sí, mi amor, tenemos que organizarlo porque quiero que estén acá conmigo. ¿Te parece?
7: Sí.
1: Escúchame, protégete mucho del sol, amorcito, del sol, del frío, quise decir.
7: ¿Qué?
1: Que te protejas mucho del frío, que afuera está helado.
7: Sí, Navi, sí.
1: Escúchame, te quiero hasta el infinito, ida y vuelta, 1,000,000,000 de veces.
7: Navi, quiero escuchar el Tierra de Campeones.
1: Obvio, yo ya lo tenía preparado.
7: ¿Puede sonar ahora?
1: ¿Sabés que sí? ¿Sabés que sí? Porque vos me lo pedí, entonces yo no puedo resistirme. ¿Está bien?
7: Bueno, Navi, te quiero. Chao.
1: Chao, mi amor, te quiero más. Chao. Derretida estoy con los llamados de hoy. Escúchenme, ya sigo con los llamados. Bueno, uno solito más. El último, y abrimos el programa, el último, dale. Hola, buen día.
8: Hola, Navi.
1: Hola, mi amor, ¿cómo estás?
8: Bien.
1: ¿Cómo anda todo?
8: Bien. Nadie adivinó mi nombre.
1: Ok, perfecto. Vamos, pista.
8: Allá, te llamé.
1: Ah. ¿Empieza con G?
8: No.
1: No. Menos mal que no tiene el nombre. Pará, me llamaste. Ah, ¿empieza con I?
8: No.
1: No, pero tírame con qué empieza vos.
8: Empieza con E.
1: Ah, la Emi.
8: Sí.
1: Ya estoy. Bueno, la tía está grande, ¿viste? A veces se confunden los nombres. Estas cosas pueden ocurrir, pero no me lo confundí. Simplemente costó.
8: Sí, nadie.
1: ¿Cómo andas, Emi, de mi vida?
8: Todo bien.
1: ¿Qué novedades tenemos?
8: Para mañana tenemos un trabajo práctico, pero a carpeta abierta.
1: Uy, qué buena onda. O sea que hay que estudiar igual.
8: Sí. La Firme. Tía dijo que no había que estudiar.
1: ¿Que no había que estudiar?
8: Sí, porque lo íbamos a hacer a carpeta abierta, la señora dijo.
1: Claro. Bueno, pero vos por la duda estudiá. ¿Viste? Total. No cuesta nada. Por las dudas, ¿viste? Ya veo que después bueno, dice, bueno. Vi. Bueno, ahora cerremos la carpeta. Uy, sabés que sonamos. Claro, ¿qué hacemos? Decimos, ¿qué hacemos si no estudiamos? Estudiamos un poquitito, al menos un repasito.
8: Sí, nadie.
1: Dale. Escúchame, princesa de mi vida, ¿qué te gustaría escuchar?
8: La escaloneta.
1: Obvio, aguante la escaloneta. ¿Vas a ver el partido el sábado?
8: Obvio, nadie.
1: Obvio, escúchame, ¿con amigos o con la familia?
8: Con mi mamá, pero no sé si mi papá va a estar.
1: Bueno, pero ya con la mamá, tremenda compañía. Escúchame. Amor de mi vida, te voy a mandar un beso hasta el infinito.
8: Yo hasta el mundo entero, millones de vueltas, David, te
1: ¡ay,
8: quiero!
1: Dios mío! Sos una dulzura, pero mal. Te mando un beso, princesa.
8: No, y la puedes poner ahora porque yo ayer tampoco alcancé a escuchar la canción que te pedí.
1: ¿Cuál me habías pedido ayer?
8: La de Puñalada, y vos, ah, no, primero ¿sí? Te pedí la de la escaloneta, y después vos me dijiste, y otra cosa más, y yo te entendía referido a la música.
1: Sí.
8: Y te pedí después la de Puñaladas, y no alcancé a escuchar ninguna de las dos.
1: Ah, pero te juro que las puse. Es más, Puñalada la puse dos veces, pero no digas nada. Amor, suena ahora en segundos, ¿ok?
8: Bueno.
1: Chao, princesa, te quiero.
8: Chao,
1: Nadia,
8: yo también.
1: Chao, mi amor. Gente bonita, comenzamos este programa plagado de cosas hermosas. Mi nombre es Nabila Barta y qué placer ser la capitana de tus mañanas, acompañarte de 7 a 10 y formar parte de esta comunidad hermosa. Bienvenidos a todos, esto es Mañana Vi.

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0: 7:54 minutos, 3 grados 8 décimas.
1: Sospecho que el tiempo se nos va.
0: 8:38 tiene pensado asomarse el solcito. Aunque hoy tendremos unas máximas de 13, 14 grados, vamos a estar pendientes de las temperaturas. Las mínimas son muy bajas. Hace un frío.
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0: Sí, tengo un llamado. Hola, buen día. Hola.
2: Hola, Navi, ¿cómo estás?
0: Hola, Vero de mi vida, ¿bien y vos?
2: Bien, Neri, gracias a Dios, yendo a trabajar hoy día.
0: Bien, eso es bueno. Esa es la parte buena.
2: Así que bueno.
0: ¿Cómo anda la reina?
2: Bien, está con los integradores, me decía ayer, estaba media complicada, pero me dice, mamá, dice, matemática, dice, zafé, dice, parece. Bueno. Pero lengua le había costado un poquito más.
0: Y es que cuando son así todos juntos...

0: tenés que salir temprano, porque con todo esto del acceso, que está tan complicado todo, no podés salir tarde a los trabajos si no llegas tarde también.
1: Claro. Uy, Dios mío, claro, tenés que salir con más anticipación. Sí, es todo un poco más engorroso.
0: Sí, por eso. Así que le digo, hija, te dejo y me voy. Claro. Bueno, vamos, quédate tranquila. Así que y para colmo también la tiene que ir a buscar mi mamá, porque claro, yo también salgo tarde. Así que no, un quilombo, mira, cuando tenés que trabajar, así todo.
1: Y es que sí. Estamos todos en la misma, mi negra, qué decirte. Yo por eso sí. al Bauti le tengo hecha una camita en el auto, porque a veces pobre. Es que sí. Amor mío.
0: Te dejo, cualquier cosa, ya estoy entrando acá al trabajo, así que te mando un abrazo gigante y ya mañana vamos a tratar de llamarte.
1: Dale, preciosa, te quiero, las quiero. Dale. Besos a la reina.
0: Un beso grande, chao, chao.
1: Chao, mi amor.
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3: Hola, buenos días, Navi, ¿cómo estás? Soy Nancy, quería saludarte y desearte que tengas un excelente día hoy. Y bueno, nada, como sé que hoy es 2x1 creo que es.
1: Vale todo.
3: Quería pedirte que por favor me pusieras a Lucas Hugos, Bajo Cero se llama la canción. Que tengas un excelente día y bueno, un saludo para todos los peques y para toda la comunidad brava. Un beso.
1: Escúchame, Nancy, te quiero con toda mi alma, te mando un besote. Hoy es Vale Todo, mañana es 2x1, pero no pasa nada, ¿eh? Vos pedí tranquila.
4: Hola, Navi, te pido la canción Day Day de Shakira.
1: Obvio.
4: Hoy le hago promesa a la bandera. Chao, ay, abrazos.
1: Mi amor, te va a ir increíble, te va a ir increíble. Te mando un beso, mi cielo. 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
5: Javi, ¿cómo estás? Soy Morea Olmos, que le quiero mandar un saludo a Guada. Y quiero la canción de Mañana Será Más Bonito.
1: Ay, Dios, qué dulzura.
6: Hola, brava, soy Delfina. Primero que todo, quiero mandar un saludo al Colegio del Pilar y a todas mis amigas. Y te quería pedir la canción Mente en Blanco de Kellos. Chao, te quiero.
1: Ay, mi vida, yo te quiero mucho más. No, la voz dulce.
7: Hola, Navi, soy Lucía. Hace mucho que no te llamaba. Quiero la canción de Moana. Chao, Navi. Besos.
1: Nada, bueno, me derrito. Hoy es el día en que los audios y los llamados me derriten. Che, ¿cómo estoy con Moana? Me he puesto a ver todas las películas de nuevo.
8: Hola, Flor. Buen día. ¿Cómo estás?
1: ¿Me dijo Flor?
8: Acá estamos camino a la escuela.
1: ¿Me dijo Flor?
9: Hola, Navi, ¿cómo andas? Estoy yendo a la escuela. ¿Puedes poner una canción de Camilo?
1: Sí, mi amor eterno, claro que sí.
10: Mando un abrazo gigante.
11: Hola, Navi, buen día. ¿Cómo estamos? Espero que bien.
1: Papá de Lolito.
11: Bueno, hoy te voy a hablar yo porque Lolito tiene sueños, se ha acostado tarde. Pero bueno, no podemos dejar de saludar a su mejor amiga Martina Citón, la Marti, que siempre comparte mucho con él y bueno, no, nunca le hemos mandado un saludito.
1: Ok.
11: Así que acá está Lolito, que te manda besos. Saludos al Bauti. Y un beso grande.

0: Para vos, ya mañana seguramente capaz que vamos a mandarte un mensajito, o si tenemos la suerte de poder comunicarnos. Navi, un beso, buen jueves para todos.
1: Los amo estos dos, porque estos dos, entre todos, deben ser tan compinches. Vos fíjate que se estaba riendo. Algo le dijo el Lolito. Se estaban riendo. No, no, los amo. 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
2: Hola Navi, buen día, ¿cómo estás? Te escucho todos los días, la radio está espectacular. Me acompaña todas las mañanas, cuando estamos haciendo trámites, trabajando. Te escuchamos todos los días. Y quería pedirte un tema. Si esta cama hablara, de sabroso. Te mando un beso, Navi, te quiero mucho.
1: Mirá vos el temón que me quiere pedir a las 8 de la mañana y yo lo voy a poner, sin duda.
3: Hola Navi, hola, buenos días. Soy Dani 818, el papá de Pili, y bueno,
1: Ay, mi Pili.
3: hoy estamos ya yendo a trabajar, a buscar los primeros pacientes. Te quería saludar, feliz mañana, feliz día, y bueno, si podés poner algo de Miguel Mateos,
1: Sí. Ay,
3: tirá para arriba, algo así, para ponerle onda, mejor. Gracias, Navi, cuídate, cuídate.
1: besos a mi negro y besos a esa Pili bombona que la amamos. Lo que estoy intentando es ponerme al día al menos con los audios, así antes de bajarse al cole, a los trabajos, donde tengan que ir, logran escucharse. Eso es lo que estoy intentando, pero bueno, hay una cantidad.
4: Hola, Navi querida, ¿qué tal? Buen día, ¿cómo estás? Bueno, quería contarte que hoy es mi cumple, así que me he despertado con todas
1: ¡Opa!
4: las pilas, con todo el buen humor. Así que, bueno, te mando un beso gigante, espero que me llegue algún regalito. Y como siempre, es hermosísimo escucharte a la mañana. Te queremos, abrazos.
1: ¡Feliz cumple, preciosa! Te queremos, te deseamos lo mejor, cheque. Que le caigan con regalos, ¿eh? Che, me acabo de acordar que tengo regalos para hoy. La que tiene regalos y sorteos soy yo. Ay, me había olvidado.
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7: 8:04.
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1: 8:13 minutos para hoy. La máxima rondará los 15 grados, 14-15 grados para mañana viernes 16, el sábado que juega la escaloneta 14 grados y el domingo. No salgas de casa si tienes la oportunidad porque va a ser una trampa. 9 grados para el día sábado. Wow. Hello, invierno.
2: Hola, mi Navielita Barta, ¿cómo estás? Hermanita de mi vida. Hermanita, porque vos sabés que compartimos la misma pasión.
1: Claro.
2: Che, andaba re desaparecido, ¿sabés? Quien te habla alemán, ¿no es cierto?
1: Sí, claro.
2: El domino lo más grande de Mendoza. ¿Cómo estás, Navielita Barta? Hacía mucho que no te hablaba. Igual, mira, tengo varias quejas para vos, uy, para el Chori, para la Cami, para el Tomoyo, para todos, porque les mando mensajes y ni bolilla. Así que bueno, hoy hemos arrancado la mañana re bien, ya conseguí laburo, Navi, te acordás que te conté, así que...
1: Que estuvimos haciendo campaña.
2: Todo bien, por lo menos. Escuchame, Navi, ¿qué pasa con el Tomba, querida? ¿Qué pasa con el Tomba?
1: Que sí, mi negro.
2: Estamos en el horno mal, así que bueno, que la celeste y blanca al menos me da la alegría que necesito, pero qué mal que estamos, che. Tenemos que traigan buenos jugadores, Navi. Bueno, Navi, te mando un besito, te quiero y... Seguí así, dale, con todas las ondas había y por haber. Sos una genia, nunca lo dudes, y bueno. Y si podés, pasame el tema de... Pasame el tema de Ángel Gabriel, porque me hace acordar mi vieja.
1: Ay, qué bonito que sea.
2: Cualquiera, cuando abrí. Gracias, Navi, te quiero, besitos.
1: Te quiero mucho más, mi negro. Vamos. Lo que le falta. Nico, gracias por esta foto del amanecer. Por acá por la radio, yo los estudios de La Brava están en Las Heras. Nada, ni siquiera está aclarando aún por donde yo estoy, que tengo una ventana. Mándame tu amanecer. Te voy a contar que el paso internacional Cristo Redentor está habilitado para todo tipo de vehículos de 9 a 21 horas. De 9 a 21 horas, paso internacional Cristo Redentor habilitado.
3: Hola, Navi. Estoy yendo a la escuela del Líbano con la Mora. Hola. Y la Mora te quiere pedir una canción.
1: A ver, Mora.
3: Jamás amado.
4: Chao.
3: Okay. Te está pidiendo la canción de los Allá Boys. Y mis últimas 5 para las entradas del cine son 6, 9, 8. Chao.
1: Las amo. Hola, Navi, buen día. Te estamos escuchando desde Living Home. Les mando un beso gigante.
5: Hola, Navi, soy Wada. Le quería mandar un abrazo y un beso enorme a Morea.
1: Gracias, mi amor. Amo que se empiecen a mandar saludos entre ustedes por la radio. Amo.
6: Hola, Navi, ¿cómo estás? Somos de San Martín, mirá, vamos con mucho frío a la escuela, como todas las mañanas, escuchándote. Julieta te estuvo mandando mensajito hace rato, la primera vez que te habla, siempre ha querido hablarte, y ella quiere un tema en especial, porfi.
7: Me poní el tema debajo de la piel, porfi.
1: Ay, la amo.
7: Milo J.
1: Debajo de la piel de Milo J, sí, mi amor.
8: ¡Buen día, Navi! Pasamos a saludarte, a desearte un hermoso jueves. Y paso para contarte que anoche Tiana, antes de irse a dormir, me dijo: mamá, yo a vos, a la tía Mica y a la Navi, la amo hasta Plutón. No, y di vuelta 8 veces. O sea, nada, quiero que sepas que para Tian estás a la misma altura que la mamá y la tía Mica. Así te ama mi hijo. Te amamos un montón, te deseamos un hermoso día y gracias por acompañarnos todas las mañanas en el auto con tu calidez y tu amor. Muchos besos, Navi.
1: Chicos, con este audio tengo los ojos con lágrimas, no lo puedo creer. No, no. Es que Tian, vos sos una cosa comestible, mi amor, y yo pero te amo también hasta Plutón ida y vuelta. Ah, sos una cosa comestible. Gracias, mami, por hacérmelo saber. Te quiero infinito, mi hermosa. 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
9: Hola, Gaby. Que pase un tema, los ángeles en negro, como se decite, cuánto te quiero, pues decite, tú sabes que te quiero.
10: Ahí estamos.
1: Lo amo.
10: Ahí venimos con Cristian, bueno, ya te ha cambiado el temito. Y bueno, a ver, venimos con Raúl.
11: Llega en el Tani.
10: Vamos a Tadi. ¿Qué canción vas a pedir vos, Raúl?
11: Ay, Enrique Iglesias.
10: Enrique Iglesias quiere pedir al Raúl.
1: Ay, no.
10: Así que bueno, acá estamos equipo completo, camino al instituto.
1: Escúchame, me cambiaron el repertorio. Me fascina, estamos dándole una vuelta de rosca a la música y pasamos por todos los lugares. Amo. Escúchame, bombonazo de mi vida, vamos a ir poniendo de a poco las canciones que nos piden. Y vos querías algo de Enrique Iglesias, y yo te voy a juntar a Enrique Iglesias, pero con Wisin y Yandel, para esos bombonazos de mi vida que van camino a Tadi y que los quiero hasta el infinito y más allá.
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2: Esa soy yo, 8:35 minutos, 3 grados, 2 décimas, amaneciendo está.
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2: de a poquito.
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2: Les voy a contar varias cosas. Primero, si quieren ir al cine, me mandan la palabra cine, sí, bebé, porque yo... te regalo entradas al cine. Y de repente me decís, Navi, pero ¿sabés qué? Estamos fin de mes, estoy re corto de plata, pero después del partido de la selección el sábado quiero salir. Buah, escúchame. Tengo entradas para el santo. Para el 27 de junio, tipo post partido para que salgas con la camiseta, pero a bailártelo todo. Tengo entradas para el santo, para que festejes el postpartido. Me mandas la palabra el santo.
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2: Anoche, no sabes lo que me pasó. Se me llenó el lavadero de agua. Pérdida abajo de la pileta, todo mojado, un desastre. ¿Sabes a qué hora? 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
2: Somos Martina y Lola, te mandamos un beso gigante. Buen día, comenzando el día por acá, nos dice Martín. Buen día, Navi, por el cóndor. Ya está saliendo el solcito con mi hermano Román a trabajar. Te mandamos un saludo. Gracias, mis amores. ¿Qué más? Ah, no. La foto del mundial que me mandan acá. Martín Matías Bullo, no, un capo, una cara de facha. Hola, brava, soy Dani, querida, la canción Avanti Morocha de los Caballeros de la Quema. Perfecto. Hola, Navi, quiero pedirle a este jueves de Vale Todo un tema de Wisin y Yandel. Angelito de mi vida, a ver que me mandan unas fotos, los fachas. A ver.
3: Navi, hoy es un día muy especial para mí, ya que, bueno, hace 3 años trasladaba yo a un nene, Fain. Fue un caso muy conocido acá en Mendoza. Un nene que necesitaba viajar al exterior para hacer el tratamiento de células madres. Y al club en el que yo pertenecía, el club de auto que pertenezco, hicimos toda una cosa solidaria, una expo, en la cual hicimos todo a pulmón. Los premios, los trofeos, gente de negocio humilde que colaboraba con donaciones para sumar a los sorteos, hacer los premios. Fue una locura increíble. Fue un evento que nos llevó muchas horas fuera de casa con el trabajo y obligaciones. Y fue algún evento que nos emocionó hasta las lágrimas, porque fue lo que se recolectó, fue increíble. La vibra que hubo en ese evento de tantos chicos que iban también fueron al instituto a acompañar. Recaudamos no solo plata para el viaje, sino que también recolectamos alimentos para Hornerito y merendero en la isla. Fue algo tan increíble que va a quedar, pero para toda la vida, mi recuerdo. Wow. Y con esto los invito a que se sigan sumando a esas cruzadas solidarias que son hermosas.
2: Qué bonito, no. Gracias, mi negro, por compartirlo. Te quiero mucho.
4: Qué feo que se escuchó el audio anterior, Navi.
2: Sí,
4: Lita,
2: no sé
4: hermanita
2: dónde estabas,
4: de mi corazón.
2: Querido.
4: Bueno, Navi, poneme, por favor, el tema de Juan Gabriel, Amor Eterno, o el de la repandilla, que dice para la madre.
2: Mi negro, me pasaste desde un de la repandilla a Juan Gabriel, pero en un soplido, mi negro. Y está muy bien y te felicito, porque acá vale todo.
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5: Hola, Navi, de mi vida, de mi corazón. Buen día, Capitana Navi, la Mujer Maravilla. ¿Cómo anda ese cuerpo divino?
2: Ay,
5: ¿cómo anda toda la Radio Brava? Buenos días, solo buena vibra para ustedes. Energía positiva, positivamente siempre. Navi, ¿me podrías pasar un temita de Ciro y los Persas, Astros, por favor, para levantar esta mañana muy mañanera? Esta mañana que tiene olor a viernes,
2: ay,
5: más que jueves. Quiero mandarle un saludo a los muchachos del grupo Terralogy. 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Sí, obvio, vamos nomás. 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Navi, si tenés algún sorteo, participo. Voy por todo. 226 son mis últimas. Que tengas un excelente día.
2: Te quiero, bombonazo. Escúchame bien. Si querés ir al santo post partido del mundial, me avisás y me pones la palabra al santo y estás participando. Por acá, Dieguito nos manda ya camino a San Juan. Mirá lo que es ese amanecer. ¡Wow!
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2: Buenas, buenas. Hola, muy buenos días, bombona. Espero tengas el más bello de los días. Y yo calculo que con todos los mensajitos de los peques, tus sentimientos están al 100. Lo que generas en los peques y en todos los que tenemos la suerte de escucharte todos los días. Te quiero mucho, Navila, la suya tombina. Soy César, el chofer. Hoy me gustaría escuchar un tema de Bon Jovi. Always. Uf, sabes que sí, mi negro.

0: Tenemos muchos mensajitos de gente que quiere ir al santo, que gente quiere ir al cine. Navi, esto es de Rivadavia. Soy Diego, gracias amor. Ella dice beautiful. Emma de mi vida, vos que me pediste esos temas, me escribís cuáles eran porque se me olvidaron, mi negro. Ya tú sabes la clase de locutora que tú escuchas. Y bueno, y nada, yo sigo escuchando audios y yo sigo hablando y todo el asunto. Y bueno, puede que se me olviden algunas cosas. O sea, puede que siempre, pero a veces no. Si yo no los busco en el momento, puede que se me olviden. Pero bueno, que son cosas que pasan, ¿qué cosas? Che, escúchame la cuestión. 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

0: Avanti, morocha, es lo que necesitabas escuchar hoy. Avanti, bebu.
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0: 2613-44000. Hoy no solamente vas a participar por entradas al cine, sino que te regalo la jodita post partido. Te vas al santo, 2613-44000. Hola Navi, buenos días. Te estoy escuchando en el puesto de café, acá en Maipú, en calle Jerónimo Ruiz y Carril Gómez. Apreciando esta hermosa vista. Che, ¿me le van a comprar unos cafecitos al amigo? Está en Maipú, calle Jerónimo Ruiz y Carril Gómez. Que se quede sin café de todos los que sean que vayan a comprarles. Que le saturen todo. Le vamos a dar una mano a este amigo bombón de mi alma que nos está escuchando. Seguramente recantado de frío, pero poniéndole el pecho al laburo. Dale. Hola morocha, espero que estés bien. Yo esperando para viajar a Ushuaia. Por mientras quisiera participar por las entradas al cine. Ay, qué bonito, Roberto de mi vida.
2: La nadie, me estoy yendo a la escuela. ¿Puedes poner la canción de las guerreras Caipo?
0: Ay, Dios mío. 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

0: 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Hola, Navi. Te envío este hermoso amanecer desde Maipú.
1: Hola, Navi. ¿Cómo estás? Soy Pili Vale, madre. Te quiero pedir una canción de las Gelelas. En besitos, saluditos, Belineto en la escuela.
0: No, lo de Pili es tremendo, o sea, habla Pili y yo me derrito. O sea, habla Pili, chau, derretida la tía Navi. 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
4: 9:04.
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0: Hoy es tu momento de desahogarte. Hoy es momento de sacar eso que tenés adentro, que querés expresar, que estás harto, que estás cansado. Eso sí, siempre con respeto, siempre con empatía, sin usar palabras que dañen, que sin insultos. Pero acá nos expresamos, porque es el día que más esperamos durante toda la semana. Puede ser. Hoy realmente nos desahogamos. Además, te podés llevar entradas al cine y te podés llevar entraditas para hacerte un post partido el sábado en el Santo. 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No solamente hay desahogo, sino que ahí vale todo.
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0: De mi vida, un día más y vos ahí y yo acá eligiéndote siempre. Quería decirte que aunque pase el tiempo, siempre vas a ser la única compañía indispensable de mis mañanas. Te agradezco por estar ahí, por tu dedicación y por ser quien sos. Espero que de todo corazón que estés teniendo un día tan especial como el que me haces tener a mí. Oh. Te adoro, Nabila, soy Dani. Ay, qué bonita. Uy, quiero escuchar Siga Sordo Mudo de Shakira. Sí, ando tan copada con todo esto que adivinen qué. Me he olvidado de hacerme unos mates.
1: Buenos días, Nabila Barta con B alta. ¿Cómo le va? Habla el negro Diego de Uber. ¿Cómo andamos? ¡Naví!
0: ¡Naví!
1: Qué linda que son los juegos, vale todo, Naví.
0: No, ¿qué pasó?
1: Por favor, qué Ay. Pedazo de tema de Bon Jovi que pusieron. Escuchame, sigamos un poquito con esa temática. Ponete algo, no sé, de Aerosmith o Metallica, puede ser, que hace mucho que no escucho, porfa. Gracias, Navi. Bueno, participo por entradita para el cine. Te mando un besito, que tengas lindo día. Chau, chau.
0: Te quiero, Diego de Uber. Hola, Navi, buen día. Acá estamos esperando para entrar al centro de depósito de... ¡Oh! De ese lugar que te envían las cosas de manera libre para empezar un reparto. Viene lento esto, así que a ver si los chicos del depósito te están escuchando y se ponen las pilas. ¡Vamos, muchachos! Y bueno, quería participar por algún premio. Ah, vos sos el ganador de las camisetas y el asado. Qué locura, qué pedazo de premio te llevaste, mi negro. Quiero confesar que yo también participé, pero no gané. Ay, che, siento que me hicieron a un lado.
2: Hola, Navi, muy buenos días. Bueno, te tengo que decir este feliz jueves para vos, para toda la audiencia, Navi. Te mando un besito grande, saludito a todos los peques de la mañana, para Anto, nuestra reina, Tiaguito, nuestro artista. Así que bueno, nada, Navi, besito grande. Aguante la 94.9. Navi, ya que estamos en este juego, vale todo, quisiera pedirte un temita, el temita de Sabroso, si es a casa hablar. ¡Ay! Te mando un besito grande, recién escuchándote con el oyente que te mandó el mensajito, que es cafetero, acá en la Jerónimo Ruiz y Gómez. Me he parado y no sabés lo rico que es el café, la atención que tiene, así que nada, para todos los oyentes que estén escuchando y que pasen por ahí, que se paren, que sin duda, un café rico, así que nada. Y sí, pasa frío, Navi, porque no tiene respaldito de nada, él pone un gaseo y nada... a pasarla nada más, así que nada. Navi, besito y aguante la 94.9. Chau, chau, Navi. Feliz jueves para todos.
0: Vos sos un genio, capo de mi vida. Gracias, gracias. Hola, bro, buen día. Acá estamos con este frío. El desahogo es que todavía estamos esperando que desde la empresa nos entreguen las camperas. Manda al frente de la empresa, mi negro. Claro, dejate de joder. Miralos ahí con un fueguito, muriendo de frío. No. Mandalos al frente con nombre y apellido.
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0: Recordá que hoy es jueves de desahogo, así que desahogate. Pero también es jueves de vale todo. Pero también es jueves de te llevas entradas para el Santo el sábado post partido de la selección y te llevas entradas al cine.
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2: ¿Qué onda, Navi? ¿Cómo estás? Nosotras estamos acá recién terminando el desayuno. Somos de San Martín. Me llamo Yanira.
3: Hola, Navi.
2: Ahí le saluda a mi mamá. Y le queremos mandar un beso a nuestros novios, que se llama Gastón González y el novio de Zoe Contreras, Uriel Barraza.
1: Tentada ella, tentada, la amo. A mí me mandas un mensaje, tentada o no me manden nada, amo. Hola, Navis, jueves de desahogo. Porque no nací team invierno, dice, sufro muchísimo el frío. Y en este Vale Todo quiero escuchar Alexis y Fido. Che, yo soy team invierno, pero también lo sufro. ¡Ah!
4: Hola, Navi, ¿cómo estás? Mira, feliz de escucharte todas las mañanas, la verdad que nos alegras mucho. Lo único que sí, nunca me he ganado un premio. Quiero ganarme algo, no sé, algo, las entradas al cine. Dedícame un tema, no sé qué pedirte porque toda la música de la verdad es espectacular. Dedícame una voz. Te quiero, Navi.
1: Ay, te quiero, mi vida de mi alma. Ay, si habrás dedicado Marama. Hola, Navi, ¿cómo estás, mi reina? Te mando muchos abrazos. Si se puede, poneme un tepita de Ulises. ¿Sabes que sí? Te pido por las entradas al cine, me llamo Victoria, te dejo mis últimas, sos una genia y me alegras las mañanas. Gracias, mi amor.
5: Hola, Navita. Pao. Buenos días, feliz jueves. Tantos días sin hablarte, pero te he estado escuchando así en lo que he podido. Mucho trabajo. Bueno, Navi, nada. Hoy jueves es un día muy, muy, muy copado, muy especial. En lo laboral y bueno, muchas cosas. ¿Sabés que me pintó escuchar un tema que hace mucho que no escucho? Ataque 77, Hacelo por mí. Si lo puedes poner, genial. Si no, bueno, está todo bien. Con solo escucharte, ya me conformo. Te mando un abrazo grande, Navita, te quiero.
1: Ya lo programé, ya lo busqué, ya tengo. Listo uno de Ulises Bueno, listo el de Ataque 77, listo uno de Alexis y Fido. Yo sigo, ¿eh? No, hoy no paro. Ay, ¿y este?
6: Hola, Navi, ¿cómo estás? Buenos días, te extrañé Lu, un montón, bueno. No sabés. Otra vez sin celu. Ay, este celu me ha salido más caro que haberme comprado un no sé cuántos iPhone. Bueno. Digo, apenas puedo aprender la radio, le hablo a Navila Barta con B alta.
1: ¡Ay, mira vos!
6: Participo por las entraditas para el cine, soy Lu 037 y siga con la temática de esos temas. No se me viene nada a la cabeza, pero quiero temas de Maná, Rayando el Sol.
1: ¡Uy, qué temas!
6: ¡Chau, chau!
1: Va a sonar. Che, ando usando un mate prestado. ¿Pueden creer que se me rompió el mate? Como que se me desfondó. No sé cómo, no sé qué le pasó, pero se me, no sé. Se me rompió el mate. Y yo que tomo mate hasta cuando me baño. En serio, escúchenme. Ya vamos a hablar de las cosas extrañas que hacen las personas. Pero yo cuando me baño me dejo el mate en la mesadita. Y entre shampoo y shampoo me tomo mate. Ay, no me van a decir que no toman mate en la ducha.
7: Hola, Navi, ¿cómo estás? Buen día. Te quería saludar. Sos una mina genial. Una alegría espectacular le pones a la mañana de cada día. Te escucho todos los días y quisiera ganarme un premio, Navi. Cualquiera de los premios, mis últimos son 402. Te mando un beso. Y poneme un temita de Auto Rojo.
1: Uy, qué temazo.
7: Gracias, Navi. Besos.
1: Te quiero, mi amor. 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
8: Hola, Navi, buen día, ¿cómo estás? Soy Cristian de Maipú.
3: mi desahogo. Me voy a desahogar ahora y falta todavía. Que cuando juguemos los 16avos es a las 7 de la tarde. Y voy a estar viajando.
1: No.
3: A esa hora recién salgo de viaje a San Juan. Me quiero matar. Me quiero matar. Quiero pedirle al dueño de Mail Express, por favor, que mande la mercadería otro día o con otro camión. Por favor, que me deje ver el partido. Un beso, Navi. Y pasate un temita de qué locura, por favor. Aguante la brava, buenísima, la mejor de todas.
1: Escúchame, mi negro, tenés 20 minutos, que es lo que me falta de programa para finalizarlo, para hacer que tu jefe esté escuchando la radio y todo le comenzamos a mandar mensaje. Le mando yo uno, le digo que le regalo entrar al cine, no sé, algo hacemos. Pero mi negro, contá con este equipo de locos para ayudarte a zafar, ¿eh? No, con la albiceleste no, mi negro. Dale, avísame y nos ponemos en marcha.
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Mirá vos el temón que yo te he puesto. Pero antes de irnos, vamos con uno chiquitito más, un poquitito más. Un clasicazo.

0: Mirá vos. Che, escúchame algo, Nicolás, vos que terminás en 1.93, Nicolás, que me escribiste a las 8.36 de la mañana diciéndome de que si alguien precisaba un plomero, él estaba a disposición, lo que sea. ¿Te llevaste las entradas para el Santo, mi negro? Después del partido, salga como salga, no importa. Camiseta puesta a festejar al Santo. Y escúchame, Cristian Calderón, 4.18, también te llevaste un par de entradas, mi negro. ¿Qué más quieren de mí hoy día? Y las entraditas al cine... ¿Dónde estás? Acá, More 248 también. Upa, qué suerte que han tenido todos. Che, no, me quedaron demasiados audios sin escuchar. A ver si entra al menos un hito.
1: Hola, Navi, buen día, ¿cómo te va? Bueno, te cuento que ayer, soy Ceci, que ayer bailé.
0: ¿Cómo te fue?
1: Bueno, obviamente que pensando en mis pequeñas, bueno, dicen que lo hice bien, qué sé yo, no sé. Pero fui muy feliz, ahí en mi Instagram, están las historias, si quieres verlas. Nosotros nos seguimos en el Instagram. Así que, pero realmente fui muy feliz bailando. Y bueno, descargo, no voy a hacer nada, porque los otros días me fui a San Martín, me fui a San Martín y es una vergüenza, pero una vergüenza, cómo están las laterales del acceso. Antes de arreglar el acceso, intendente de Guaymallén, vivo en Guaymallén.
0: ¡Ay, madre!
1: Arregla las laterales. Primero arreglemos
0: por... ¡Ay, arreglemos las calles, por Dios, que están hechas pelota! Che, se me quedan afuera una banda, pero una banda de mensajes... Disculpen los que me quedaron afuera. Mañana seguimos. Mañana seguimos recontra re que te firmen. Desde la producción en minutos nada más se van a estar comunicando con los ganadores de hoy, enviando entradas y solicitando datos. Amores míos, se quedan con el Lucho. Posteriormente viene la Cami con Encaminados. Después estudia Juan y cierra el bolichito el Chori. Sé que, mira, lo mejor que puedes hacer es quedarte en la programación de Bravo y ya está. Hasta mañana, bebés. Mi nombre es Nabila Barta y qué placer ser la capitana de tus mañanas. Acompañarte de 7 a 10 y nada, disfrutarnos juntos. Te voy a dejar con un temazo. Hasta mañana, los quiero. Chau, chau.
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1: 10, 3 minutos.
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2: Pero yo quiero ganar algo con la selección. Estuve mucha gente y yo me voy a seguir intentando. Yo quiero ganar con la selección. 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
1: ¡Vámonos más! Ahí va.

0: ¡Qué bonita canción!
1: ¡Muchas gracias!
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5: Hola, hola, buenas, buenas, buenas. ¿Cómo andan, cómo andan? Buen día, bienvenidos, che, 2 grados, está muy fresco. Incluso que se anda diciendo esto de que podría caer aguanieve. Se nota, che, está fresco en serio y la verdad, el sol encandilante. Si todavía no salís de tu casa, no te olvides los lentes de sol, que te van a ayudar un montón para manejar. ¿Ustedes qué tal? Desde ya el 2613-440000, para que charlemos por ahí y nos saludemos. Obviamente, como siempre, como todos los días. Porque hoy es jueves de Vale Todo, vamos a armar una playlist tremenda con una temática, como siempre. Entre todos los que propongan canciones para esa playlist, habrá entradas al cine para sortear, claro que sí. Chicos, ¿escucharon la nueva Bizarrap Music Session de Mike Towers? Ustedes ya saben que Bizarrap es un crack del marketing, además de ser un gran productor. Y a mí me encanta descubrirle las jugadas a Bizarrap. La última vez le adivinamos la session con J Balvin. Porque Bizarrap siempre deja guiños, deja como easter eggs, va dejando pequeñas pistas en cada uno de sus videos, de sus producciones, y en esta última dejó varias. Hay una parte del video que aparecen como muchos QR y yo me puse a escanear todos y cada uno de ellos y descubrí cositas. Ay, ay, ay, lo que trae Bizarrap entre manos. Se lo voy a ir contando a medida que este programa avance, pero desde ya les digo que hay muchas revelaciones de cosas que no esperábamos en estos QR. Y los he estado escaneando y te lo voy a ir contando hoy. Mientras, nos saludamos. 2613440000, porque tengo que contarte de qué es la playlist de hoy. No sin antes escucharlo a Ozuna, que hace mi yo de antes. Como para arrancar, ¿viste?
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0: Antes de que les diga de qué es la temática de la playlist de hoy, vamos a hablar un poquito de la Bizarrap Music Session, a lo que hemos venido. La Bizarrap Music Session con Mike Towers ya es una realidad, se sabe desde el 2021 que existe la misma, pero Bizarrap no la soltaba, hasta que la dejó caer finalmente. Capaz Bizarrap buscaba más poner esos QR en el video que la misma session, porque lo que se ve...
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0: Lo que se ve en esa seguidilla de QR que aparece en el video que les contaba recién son guiños, son referencias, son pistas de su futuro, como suele hacer Bizarrap siempre. Siempre deja algún guiño, alguna pista de lo que se viene. Y la última vez adivinamos la Bizarrap Session de J Balvin antes que cualquier persona en el mundo. Así que estamos en el espacio autorizado para poder descifrar esos mensajes ocultos.
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0: Lo más interesante de estos QR, que la mayoría contienen videos archivo del video que grabó Bizarrap para esta nueva session, que dicho sea de paso los invito a verla. Son dos partes de una misma Bizarrap Session. En la segunda parte el video es protagonizado por Bizarrap y la mayoría de esos QR contienen videos de archivo de ese día que grabaron, todo grabado en VHS. Pero además también dejó algunas pistitas, como por ejemplo una composición, que son varias imágenes que cuando las juntamos se forma una sola imagen, de una pintura una pintura al óleo de Bizarrap tomando un daiquiri. ¿Qué pasa con esta imagen? Que tiene el mismo estilo artístico que ha utilizado el artista Dolly Flaco recientemente en su último disco. Dolly Flaco es un artista del under. Artistas que poco a poco van a ir conociendo más, pero que obviamente los escucharon nombrar acá mucho tiempo antes de que seguramente los conozcan. Uno de ellos es Dolly Flaco. Otro de los links te lleva al Instagram de un artista también del under que vengo nombrando hace un montón. Lo vengo nombrando hace como 4 meses. Cada vez que lo nombro, Cami Coxia se me ríe, porque el nombre es muy chistoso dentro de todo. Pero es un tipo que lo vengo nombrando desde que tiene menos de 10.000 seguidores. Yo vengo diciendo, este tipo trae algo entre manos, este tipo se va a pegar, a este tipo le va a ir bien. Ese tipo es Enzo Cero Bulto. ¿Cuál es mi teoría, chicos? Estos guiños que ha tirado Bizarrap de que puede colaborar con Frosouda, de que puede colaborar con Dolly Flaco, de que puede colaborar con Enzo Cero Bulto. Esto para mí es un indicio de que Bizarrap va a sacar un disco solo con artistas del under argentino y va a ser una locura total. Me muero si esto es así. Ojalá, mira, cruzo los dedos para que sea así. Ojalá exista un álbum de Bizarrap con artistas del under, porque ya viene tirando muchos guiños y hay algo ahí. La session, no sé si nos dan los números para completarla con los artistas que está insinuando que podrían ser los próximos. Pero eso sí, ahora tenemos una session para disfrutar, es la de Mike Towers. Hay más cositas para contarte en torno a esto, pero primero escuchamos la session.

0: por Dios, la tan esperada Session 42, que quedó pendiente ahí, quedó colgada. Salió la 41 y salió la 43 y todos dijimos, pará, nos está zafanando Bizarrap. Finalmente ya vio la luz Mike Towers y es el protagonista de la nueva Bizarrap Music Session. Ustedes dirán, ¿qué onda? ¿Qué les parece? ¿Les gusta esta session? Un trapcito electrónico, se ve claramente la influencia de Skrillex. Y hay mucho para decir de Skrillex también con respecto a esos QR, a esas referencias. He escaneado más de 50 QR desde que llegué. Hasta ahora, entre tanda y tanda, voy y sigo escaneando y siguen apareciendo cosas. Y para los fans del Duki que pegaron un salto recién cuando sonó Hello Cotto, tengo que decirles que hay referencias a Duki en estos QR y no a él solo. Pareciera, lo quiero decir en potencial, uy, qué locura esto. Pareciera que la segunda parte de la session de Duki no es solo con Duki. No sería solo con Duki, sería con Skrillex. ¡Uy! No, bueno, hay muchas cosas. Es que en realidad también puede pasar de todo, ¿no? Puede pasar que al final no sea así. Pero tengo mucha data para tirarles. ¿Les gustó la nueva Bizarrap Music Session de Mike Towers? Les contaba recién que es una session que tiene dos partes. La segunda es una canción que se llama Booby Trap. El video, en el mismo video de la Music Session, empieza con un audio de Mike Towers diciéndole a Bizarrap que no va a poder llegar al rodaje del video, que lo disculpara, pero que había tenido un retraso en el aeropuerto. Entonces Bizarrap dice, no quedó otra que grabar el video yo. En ese video se ve a Bizarrap haciendo la vida de rapero, con Lamborghini, con botellas cara, joyas. Todo para que después, en el desglose de ese video, termine siendo todo de mentira, todo prestado, y Bizarrap termina vomitando en un avión privado. Es muy, muy buena esa parte del video. Vamos a escuchar la canción, que es, curiosamente, la que ya conocíamos años atrás, la que había filtrado Bizarrap en un streaming de Coscu. La de los versos clásicos como la Mona Lisa, esa barra que quedó dando vueltas ahí, todos dijimos, ¿irá a salir este tema? Sí, finalmente salió como Booby Trap, lo escuchamos.
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Está aprobada la Bizarrap Music Session y el Booby Trap de Bizarrap y Mike Towers. 261-344-0000. 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Bailemos Drácula y les cuento.

0: Ya saben que los jueves de Vale Todo armamos una playlist, así que vamos a armarla desde ya. ¿Quieren saber de qué es la temática de hoy? Te presentamos. Armamos una playlist de Slow Motion.
1: ¿Armamos una playlist? Los jueves de Vale Todo en Slow Motion armamos una playlist temática. Si tu canción cumple con la consigna, sale al aire y participás por nuestros premios. La temática de hoy es...
0: canciones que te desaten la chaveta. Esa es la temática, básicamente. Canciones que te saquen de quicio, que te vuelvan loco. O sea, que cuando suenen tu primera reacción sea... ¡uy! Pararte a bailar. Esas canciones que hacen que automáticamente se contraigan todos los músculos de tu rostro. Miren cuando se... cara de... la funk face le llaman en la música. Una cara como de asco, pero de porque el tema que suena te vuelve loco. Esa es la consigna del día. Canciones que te desaten la chaveta. Canciones que tengan ese poder interno de sacarte. De decir, no, le pongo el volumen al palo. No me importa nada que me esté mirando la gente. Si suena este tema, es mi momento. Tu canción de volverte loco. Esa canción que venís normal, tranquilo, y la ponen y se desmorona algo dentro tuyo. 261-344-0000. Quiero arrancar con una canción que tiende a volver locas a las personas. Es esta que voy a colocar para empezar. Saben que siempre arranco todo para dar un ejemplo. Esta canción suele volver loca a mucha gente. Es un gran ejemplo. Y esa canción creo... a ver, ¿puedo estar equivocado? Sí, porque siempre es subjetivo. Vos vas a tener tu canción que te desate a la chaveta, que te vuelva loco. Esta es la que para mí es una canción que tiende a volver locas a las personas. Esa canción es... Azuquita de Daddy Yankee, Playing Skills. ¿Cuál es la tuya? 261-344-0000. Se van entradas al cine y se suma un premio de último minuto. ¡Vamos!

0: Se van entradas al cine y... se van entradas para el último fin de semana de aniversario del Santo. El sábado juega Argentina a las 11 de la noche. Te va a agarrar manija y después vas a querer salir. Yo te lo anticipo. ¿Qué mejor que tener entraditas al Santo aseguradas? Participá por eso. 261-344-0000. ¡Qué lindo! Cuando se suman premios para ustedes y el que vamos a publicar ahora en Instagram que tenemos para mañana se vuelven locos. Canciones que te vuelvan loco, canciones que te desaten la chaveta al 261-344-0000. Uy, ya me están pidiendo unos que... ¡mamá!
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0: 2613440000. Soy mendigo de sus besos. Hoy es jueves de Vale Todo y armamos una playlist temática. Esa playlist tiene que ser de canciones que te sacan de quicio, que te sacan, que te desatan la chaveta para bien. Canciones que te vuelven loco, que la escuchás y te revoluciona, te empieza a generar una combustión interna de decir, che, tengo que dejar lo que estoy haciendo y moverme. Como sea moverme, mover el cuello, mover todo el cuerpo, los hombros. Canciones que te sacan, que te vuelven loco. Vamos a ver qué dice la gente por acá, porque esta playlist ya se empezó a armar y te digo que está tremenda, ¿eh?
1: Hola, Los. Ay, el mono relojero de Capanga. Loco te vuelve, se descontrolan todo cuando ponen ese tema. Participó en la entrevista al cine, besito, pásamelo.
0: Y tiene toda la razón, Sonia, ¿eh? Mirá,

No, el tema que nos levanta acá a nosotros, Brava, en el taller de Chapiré Pintura de Cloro Mendoza, el tema de Da Yankee, Impacto.

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1: ¿Qué le vamos a dar?
0: Ay, ay, ay.
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0: Ah,
1: bonificado.
0: Tranqui.
1: Tranqui. Polarizado, chapón de regalo.
0: Muy bien.
1: Y tuercas antirrobo. Elijan. Los primeros 5 se van a dar todos esos regalitos y van a también participar por sorteo de remeras, gorras, todo para el mundial.
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0: Sí, señora, siempre soy. Vamos de vuelta con el número, chicos, porque sé que hay algunos ahí que capaz estaban justo saludando a un pasajero que se bajaba o no sé. 261-731-71. 261-700-3171. 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
0: Que tengas un hermoso día, Aldi.
1: Igualmente, chau.
0: Chau.

0: Hola, buen día, ¿cómo estás? Mirá, tengo dos canciones que me vuelan la cabeza mal. Una es Sabotage de Beastie Boys, tremenda canción. O la de Limp Bizkit, la de Misión Imposible de la película. Esas dos canciones las puedo escuchar en cualquier lado y nada, las pongo al palo donde sea. Mi nombre es Emanuel.
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Qué buenas canciones que están proponiendo por acá. Clau dice que la canción que la prende es un buen cumbión, algo de Yerba Brava, damas gratis. Tema que para mí nos hace saltar la chaveta es Qué lindo ser soltero, dice Alejandra. Buen tema propuso. Misión Imposible de Limp Bizkit es el que proponía recién el compañero que mandaba un audio al 2613440000. ¿Vos tenés alguna canción que te haga saltar la chaveta, no importa dónde estés? Por acá está Pedro Rodríguez, dice que quisiera participar por los premios. Para mí el tema que más me hacía saltar la chaveta era Jijiji de Los Redondos o El Mono Relojero. El Mono Relojero ya sonó, ahora que suene Jijiji, ¿no? Desde que el indio se fue, la vida es un homenaje a él cada segundo que pasa. Canciones que te hagan saltar la chaveta, y esta se la hace saltar a más de uno. Con el pogo más grande del mundo suena Patricio Rey y sus Redonditos de Ricota. Esto es Jijiji.

Hoy en el Vale Todo de Slow Motion armamos una playlist de canciones que te vuelen la cabeza, esa que te hacen contraer los músculos de la cara y decir déjame que me paro de la silla un segundito, que está sonando mi canción. 261-344-0000 sonaba, jiji, espero que se haya saltado.

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0: Señoras y señores, tenemos que seguir con la playlist. 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Armamos una playlist, vamos.
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0: canciones que te desaten la chaveta, canciones que te vuelvan loco. Esas canciones que te dan como un pico de energía sobrehumano. Que decís, ¿por qué me produce esto este tema? Bueno, esas canciones son las que entran en la playlist de hoy. Canciones que cuando ni bien empiezan a sonar a los 2 segundos, todos los músculos de tu cara se contraen y tirás un uff. Te produce como una emoción que no se puede explicar. Hay gente que le pasa con canciones de rock, otros que le pasa con canciones de cumbia, otro con cuarteto, otro con... todos tenemos una canción que nos vuelve locos inmediatamente, ni bien empieza a sonar. ¿La tuya cuál es? 2613440000. Y están tirando unos temones. Es impresionante, vamos a ver.
2: Hola corazón, ¿cómo estás? Buen día. Bueno, yo te pido el tema de la T y la M, soy Favela. Para mí, que a quién no hace levantar, ¿no? Ponerlo al palo y prenderte a la brava.
0: A cumplir, a subir el volumen, que suena Soy Favela de la T y la M.

0: Hola Lou, para mí el tema que salta la chaveta es Nadie es perfecto de los Caligaris. Es viejísimo, pero no pierde la esencia, como para empezar un baile en un cumpleaños o casamiento. Con ese tema empezó el baile de mis 18, dice, actualmente tengo 41, imagínate. Mirá si no lo habrá marcado el tema que también, mirá cómo arranca.
1: El número de San Vicente, todos los negros estaban calientes con un potrón.
0: O para no volverse loco.

0: Qué mañana hermosa, qué solazo divino.
1: Posta que sí.
0: Con respecto a la consigna, no sé, elijo danza kuduro, pero en realidad me gusta bailar tanto que cualquier ritmo, cualquier canción a mí me saca a bailar.

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2: 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Camila Coxia.

0: Con los lentes, con los lentes puestos así.
1: Sí. ¿Qué hace, queridísima?
0: Hermosa mañana, ¿verdad?
1: Hermosa mañana, ¿verdad? Yo no dejo de pensar que el sábado juega Argentina a las 11 de la noche. A mí me van a pasar cosas.
0: Amo, amo la época mundialista. Es como que me pone de buen humor.
1: Sí, ¿no? Las banderitas en los autos.
0: Bueno, mira, hablando de eso, te venía a decir justo porque hoy que anduve en la calle a la mañana, vi mucha bandera en el capó de los autos.
1: Sí.
0: Me encantó eso.
1: Es una linda costumbre que reflota ahí con los mundiales.
0: Claro.
1: No, no va a faltar el que diga, ay, ¿por qué no eso no lo hacen todo el año?
0: Y no. ¿Por qué voy a andar con una bandera porque, todo el año?
1: Porque me la van a robar.
0: Porque aparte de todo, viste que es como que el momento en el que pasa algo, vos decís, acá es cuando es especial esto, ¿entendés? Porque si yo te digo, no sé, yo te digo que te quiero todos los días. Todos los días así. Es como que llega un momento que lo dejas de sentir que es especial, ¿entendés lo que te digo?
1: Claro, aquí
0: porque te acostumbras.
1: Si pierde el peso, sí, tal cual.
0: Exacto, entonces si yo te digo, obviamente, no es que te voy a decir cada 4 años, che, amigo, te quiero. Pero es como que yo te voy diciendo todas las semanas, o con un gesto lindo, con otra cosa, con un gesto como poner una bandera en el capó. Es como que tiene otro gustito. Lo querés más. Lo amás más a tu Argentina.
1: De una, banco. Es muy buena teoría la que has tirado.
0: La expliqué bastante mal, pero...
1: No, pero se entendió. El momento lindo de que pasen las cosas es el momento en el que pasan. Ponele.
0: Exacto. Me gustó eso.
1: El momento en el que vienen a ser.
0: Ah, y otra cosa que te iba a decir, que cuando arrancaste la playlist de hoy, que pusiste, ¿cómo se llama?
1: Azuquita.
0: ¿Vos sabés que lo dije mal toda mi vida?
1: ¿Qué dijiste?
0: Yo decía tranqui morena, tranqui morena.
1: ¿Y qué dice?
0: Dice blanca y morena.
1: Ah, claro, azúcar, blanca y morena.
0: Y yo decía tranqui morena, tranqui morena.
1: Claro, blanqui morena, blanqui morena. Exactamente, bueno, estamos con eso. Estamos armando una playlist de canciones que te desaten la chaveta, que te saquen de quicio, que esas que te hacen contraer los músculos de la cara y decir, uff, se viene. Para mí una que va muy de la mano, y la pidieron más temprano, también es esta, a ver.

0: ¿Y sabes cuáles nos han pedido mucho también?
1: A ver.
0: Canciones tipo esta, por ejemplo.
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1: ¡Mira vos!
0: Ahí le cantan a la casada de la oficina.
1: Mostraron la isla

0: Bueno, acá tuve un efecto Mandela. Pensé que era sos regobernada.
1: ¿Qué dice?
0: Sos gobernada, sos gobernada. Pensé que era sos regobernada.
1: Ah.
0: Otro que también nos pidieron de la mano de este es... este sí, amigo.
1: Este es tremendo.
0: No, este en los 15. ¿Cómo te sacaba la de quicio? Vamos arriba.
2: 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Y ahora suena...
1: Había uno que era el reja y el flecha, y yo hacía el reja y el flecha.
0: Sí, la de Julián Serrano.
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1: Si habré cantado esa canción con mi banda.
0: Y se descontrolaba. Acá se descontrola, chicos, vamos.
1: Se pudre todo.

0: La tenemos.
1: We got it.
0: Canciones que te vuelven loco, que te desatan la chaveta. Se van entradas para el santo. Ya, ¿eh? Uy, qué temor. El silbatito me encanta.

0: Y después están los que...
1: ¿Cuál?
0: Están los que les vuelve loco, los que le desata la chaveta canciones como esta. Sí, chicos, totalmente. Cumple, totalmente.

0: Sí, te descontrolás. Esto el sábado, chicos, lo que va a ser el sábado, por Dios. Un partido que mucho no nos influye.
1: No.
0: O sea, para nada, ya clasificamos, pero digo, juega Argentina un sábado a las 11.
1: Qué lindo.
0: Y ustedes van a poder participar mañana por un kit de Tadicor como el del otro día. 5 camisetas y un asado para 5.
1: Oh
0: my God. Para ver el partido, porque se va mañana. O sea, se gana mañana el ganador.
1: Bien.
0: Y el sábado lo va a buscar. O sea que a la noche va a sorprender a su familia con 5 camisetas y un asado ya listo.
1: No, qué increíble.

0: apenas la pusiste, pegué el salto con los brazos, con todo y voy manejando.
1: Ay, hay mucho que hablar de Bizarrap, che.
2: Bueno, te iba a decir que muchas canciones de Bizarrap, la verdad que te digo que te mueve todo el cuerpito cuando suenan. Sí, sí,
1: como esta.
3: 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Elegante que lo que. 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

0: El que vuelve loco también a las mujeres, en especial también a las mujeres divorciadas, sobre todo.
1: No, che, esto es increíble. Esto es una obra de arte. Totalmente. De otro mundo.
0: ¿Cómo me gustaría volver a escuchar este tema por primera vez?
1: Por primera vez. ¿La viste en el partido de Argentina?
0: Sí, la vi.
1: Diosa.

0: Shakira no ha vuelto a tirarle palos a Piqué en las canciones así como este, pero sí ha hecho algunos guiños sutiles, muy sutiles.
1: Guiño, guiño.
0: Exacto, exacto. En la nueva canción del Mundial hay una parte que empiezan a nombrar jugadores.
2: Las mujeres facturan.
0: Empiezan a nombrar jugadores históricos.
1: Sí.
0: Y cuando nombran a España, que no nombran a Piqué, obviamente, aparece en el video un gol que hizo Cristiano Ronaldo a España, que dejó afuera de la Copa a España en la,
1: sí,
0: en la anterior, creo que sí, en la anterior. Y ese gol lo hizo Cristiano Ronaldo por culpa de un error de Piqué. Entonces pusieron ese video en la parte que Shakira menciona España, como para que siga habiendo, claro, que sigan habiendo estos palos sutiles, ya no nombrándolo, ya
1: claro,
0: no debiéndole, digamos, demasiado tiempo, digamos, de su vida. Shakira ya se deshizo y se hizo.
1: Totalmente.
0: Después de esto. Una reina total. Bueno, ya que suena el Visa, te tengo que contar. Ay, Dios. Estoy.
1: Necesito saber, dale.
0: Salió la Visa Rami Session de Mike Towers.
1: Sí.
0: La tan esperada. Ya muchos de ustedes la habrán escuchado. Pero la vamos a escuchar nuevamente y les voy a contar que son dos canciones. La Bizarrap Music Session de Mike Towers se había filtrado hacía muchos años.
1: Sí.
0: Existe desde el 2021, incluso.
1: ¿Pero se filtró completa o se filtró un pedacito nada más?
0: No, un pedacito que Bizarrap subió a su historia.
1: Ah, bien.
0: Y ese pedacito está dando vueltas desde el 2021. La gente pregunta qué pasó, por qué nunca la subió. Uh-huh. Resulta que es la Session 42 que quedó colgada.
1: Bien.
0: Vamos por la 66. Y esa quedó colgada. Recién ahora vio la luz esta Session. Y son dos partes. Una, Bizarrap Music Session, la nueva. Recientemente grabada. Y la segunda parte es la canción que se había filtrado en el 2021, ¿ok? Se llama Booby Trap. Y hay muchas cosas para hablar. Porque Bizarrap nunca deja toda la suerte. Hay muchos easter eggs. Ya te cuento, escuchémosla.

0: Cuando esta Music Session está terminando y va a empezar la canción filtrada de hace algunos años de Bizarrap, en el mismo video que dura 6 minutos, aparecen muchos QR. Y ya sabemos que Bizarrap no deja nada a la suerte, que es un rey del marketing. Incluso nosotros, siguiendo esos pasos, esas pistas, la última vez adivinamos la Bizarrap Music Session de J Balvin.
1: Sí.
0: Porque en un concierto en vivo puso un fragmento de una canción a la inversa y yo llegué acá como un desquiciado, agarré, lo di vuelta, dije acá hay algo, agarré, lo di vuelta, lo invertí a ese audio y resultó ser la instrumental de esa Bizarrap Music Session. No me iba a quedar con las ganas de saber ahora qué pasaba. Escaneé todos los QR que aparecen, son unos 50 QRs.
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0: Y se revelan cosas.
1: No, oh,
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0: Vamos a empezar.
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0: La mayoría de esos QR son archivos, imágenes del video que grabó Bizarrap en esta canción que suena. Elvisa por primera vez sale en el video como si fuese él el rapero de la canción, fronteando ahí unas jodas, Lamborghinis,
1: sí.
0: Lujos.
1: Sí, sí.
0: Y aparece, bueno, varias imágenes que acá se las voy a ir mostrando a Cami. Varias imágenes de Elvisa en la carrera de la Fórmula 1.
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0: Aparece, bueno, fue a la casa del bananero, el youtuber.
1: Sí.
0: Y aparecen imágenes como esta, como si el bananero hubiese grabado una Bizarrap Music Session. Tengan en cuenta que los QR aparecen por medio segundo cada uno. O sea, me volví loco.
1: Ay, no.
0: Hice un trabajo para traerles a ustedes toda la información. Imágenes y videos exclusivos del rodaje de ese video hay un montón. Pero también aparecen cosas muy interesantes como esta, Cami. Cuando lo veas, seguramente vas a pegar un salto. ¿Esto qué puede significar? En la imagen vemos la foto. ¿Vieron que Bizarrap siempre que graba una session saca una foto, una Polaroid y las pega en una pared? Ok. Aparece la imagen del día que Paulo Londra grabó la Bizarrap Music Session de Paulo Londra. ¿Y al lado qué foto aparece?
1: Ay, a ver, para.
0: A ver, lo está viendo Cami acá. Eso es Paulo Londra del 2020. Y al lado, una foto de Paulo Londra ayer. Junto a Bizarrap. ¿Qué puede significar?
1: ¿Qué?
0: Hay otra Bizarrap Music Session.
1: Claro, es como el pasado y el presente.
0: Pero ¿por qué hay dos? Volvieron a grabar.
1: Claro, no entiendo.
0: Volvieron a grabar.
1: O sea, es un guiño para decir, che, ¿estamos de vuelta o qué?
0: Y están en el estudio. En la foto se ve que están en el estudio de Bizarrap. Está al lado de la foto de que ya conocemos y está la nueva foto de Paulo Londra reciente. ¿Esto podría significar que hay otra Music Session de Paulo Londra?
1: Claro, porque hablando mundillo Bizarrap, de las 66 sesiones no están completas todas.
0: No, faltan varias.
1: Faltan varias, entonces se podría decir que podría completar alguna de esas.
0: Sí, sí, sí, falta la 50, falta... Hay una que es la 0, que él dice 0 con un... Bueno, que es la de Daddy Yankee.
1: La de Daddy, claro. 0 de 66.
0: Falta la 50 y desde la de J Balvin, la 62 en adelante. O sea, falta la 63, 64, 65, 67.
1: ¿Pero ya ha hecho que 50 sesiones?
0: Va por la 62.
1: ¡Wow!
0: Esta que salió es la número 42. Y ya nos faltan números en la seguidilla, digamos. Pará que te tengo que seguir contando porque hay muchos QR... Se ven, bueno, logotipos dibujados por Bizarrap. Se ven negociaciones con Adidas cuando estaban sentados en la mesa chica negociando por las zapatillas. Y se ve esta imagen que esta probablemente a mí me afectó en serio. Sabemos la influencia que tiene Skrillex sobre Bizarrap. Sabemos que se han hecho muy amigos.
1: Re amigos. Amo eso.
0: Bueno, mira esta foto. Mira esto que aparece en el QR. Yo fallecí, ¿eh?
1: ¿Qué?
0: Ustedes saben bien, los fanáticos de la nueva generación argentina, que Duki hizo su Bizarrap Music Session, muy exitosa. Muchos dicen que es de los mejores temas del Duki. Aparece una foto de Bizarrap, una foto de Skrillex, una foto de Skrillex y Bizarrap y una foto de Duki. ¿Qué significa esto? ¿O qué puede significar?
1: ¡Qué locura si esto sucede!
0: En el final del video de la Bizarrap Music Session de Duki aparece que esa es la parte 1. y falta la parte 2. O sea que podríamos estar hablando de que la parte 2 de la Bizarrap Music Session de Duki es también con Skrillex.
1: ¿Cómo? Una... Yo quiero saber cómo hace para, o sea, armar todo esto en años atrás, ¿entendés? Es como, ¿cómo hiciste para pensar todo? Tiene todo perfectamente armado.
0: Todo calculado tiene, o sea, desde el 2020 incluso ya tiene todo más o menos calculado y se sabe. Van saliendo sessions que la gente dice, che, esto lo escuché en el 2016, claro, en no sé dónde, y efectivamente... Pero sí, chicos, podría, no lo vamos a confirmar, obvio, pero la Bizarrap Session parte 2 de la session de Duki podría ser junto a Skrillex también en el beat.
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0: Y acá empieza una parte que a mí me encanta, me fascina, porque es cuando yo me autoproclamo un vanguardista, un visionario.
1: A ver.
0: Porque vengo nombrándote artistas muy random hace varios meses.
1: Sí, ¿no? Es verdad, me dice, escuchá este flaco, escuchá esta mina, escuchá este. Y yo, bueno, dale, y de repente escucho, digo, ¿qué es esto?
0: Claro, nada que ver.
1: No, pero hay cosas que están muy buenas igual.
0: Bueno, hay una camada que se llama Under en Argentina, que le han puesto el Under, o sea, es el Under, pero le han puesto al género que ellos hacen, Under.
1: Sí.
0: Entonces, el under en Argentina es un trap bastante roto, bastante destrozado, rapeado mal, digamos, desencajado, todo chastrín, te he nombrado un montón de exponentes, te nombré hace un tiempo a Turro Baby, por ejemplo. Ese,
1: no, ¿cómo se llama el que tiene un nombre re gracioso?
0: Sí, sí, pará, por favor. Ay, Dios. ¿Qué pasa si te digo que uno de esos QR... lleva al Instagram de Enzo Cero Ulto?
1: ¡No!
0: ¡Sí!
1: ¡No!
0: ¡Sí! Chico, lo nombré en chiste hace 4 meses.
1: ¡Es verdad!
0: Y te juro por Dios, hay un QR que te lleva directamente al Instagram de Enzo Cero Ulto. Es real.
1: ¿Qué? ¿Se vendrá sesión?
0: Es 100% real. ¿Qué pasa? Ojo, también hay algunas easter egg que ha tirado Bizarrap desde hace un tiempo, que Frosouda, un artistazo del under también,
1: sí,
0: podría formar parte de las Bizarrap Music Session, porque aparece en algunos videos, aparece de fondo en alguna foto que se ha sacado. Entonces la gente dijo, ¿se viene session de Frosouda?
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0: Ya sería el segundo artista del under que tiene conexión con Bizarrap. Pero también Bizarrap hace un composé de imágenes como esta.
1: Sí.
0: Y son algunas más. Que es como una... Es Bizarrap.
1: Un rompecabezas.
0: Sí, un rompecabezas que cuando lo juntás es una pintura al óleo de Bizarrap tomando un daiquiri y bien, fumándose un puchito. Ok. Puede parecer una imagen normal. Una,
1: claro, pero hay algo detrás de
0: hay
1: eso.
0: Hay algo detrás. Y es que es la misma estética que este disco de Dolly Flaco, que se llama Solo Dios Puede Juzgarme.
1: Mira.
0: Y es la misma estética. Dolly Flaco es otro artista del under argentino que está sonando mucho últimamente. Así que, ¿cuál sería mi teoría acá? Si tenemos conexión con Enzo Cero Bulto, con Dolly Flaco, con Frosouda. Y en la canción de Mike Towers, Mike Towers dice, ¿visa cuándo se viene el álbum? Y Bizarrap en el video hace un gesto de silencio, hace shh, como haciéndolo callar, sí, a Mike Towers. Mi teoría es que Bizarrap va a lanzar un álbum y todos los intérpretes van a ser del under, como hizo en algún, wow, momento, que las Bizarrap Music Session antes eran de artistas desconocidos.
1: Claro, eso estaba buscando recién, porque digo, ¿con quién completó las Bizarrap Music Sessions? Claro, hay artistas que no sabes ni de dónde salieron, no sé, no conozco
0: la
1: ni
0: mayoría,
1: a la mitad.
0: La mayoría se hicieron famosos por la Bizarrap.
1: Claro, ahí tuvieron como su boom, pero en realidad...
0: Hay muchos que no.
1: Claro, hay un montón que no, nada que ver.
0: Está el Kinder Malo, estaba... Código.
1: Acá tengo claro este, mira, Código. Bueno, está Sony en la 2, Litkila en la 3. Acru, Babi...
0: Claro, en algún momento las Bizarrap Session eran para dar el salto a los artistas, tipo el trampolín. Los,
1: exacto,
0: que no eran tan conocidos, que estaban ahí de pegarse, Bizarrap hacía un super tema, hit, y se pegaban.
1: Pequeño ahora, 77.
0: El Peque 77 que ahora está preso.
1: Claro.
0: Claro.
1: Claro.
0: El Peque 77 sin prontuario, o sea, se hacía llamar, ahora ya no, porque ya tiene prontuario.
1: Claro. Bueno, santo, ¿ves? Hay un montón que yo digo, no sé, no tengo ni idea de quiénes son.
0: Claro, bueno, el formato era básicamente eso, para que los artistas exploten su carrera.
1: Claro.
0: Hace poco lo hizo con Lismar, la de República Dominicana.
1: Ay, no sé cuál es esa.
0: Lismar es la última Bizarrap session que sacó antes de la de Daddy Yankee.
1: Ah,
0: por ejemplo.
1: Bien.
0: Y también hay algo ahí, chicos, es que
1: está todo conectado.
0: Sí, sí, sí. Y yo soy el que tiene toda la data, ¿eh? Nadie la tiene como yo. Con Lismar sacó la Bizarrap Music Session y cuando la sacó era una canción y hoy es otra. Eso es algo muy loco. Modificó el archivo en Spotify y si vos te metés a escucharla, wow, ya no suena como sonaba antes. Ahora suena como suenan los artistas del under en Argentina. Entonces se refuerza mi teoría, Cami, de que Bizarrap está preparando un álbum completo con artistas desconocidos del under y que todo va a sonar con ese sonido característico que tiene el under en Argentina, ese sonido roto, corrompido. Se sigue reforzando mi teoría y no estoy loco. Sáquenme esta camisa de fuerza. Le pido por favor a la producción. Veremos en unos meses si atino. Yo creo que este verano ya se desatará el dilema.
1: Y vos decís que no lo viene, que no lo está preparando ya y que en cualquier momento dice toma, pum.
0: Sí, claro, es que yo creo que ya lo tiene.
1: Y vos decís que este verano lo lanza.
0: En diciembre ya vamos a tener el anuncio confirmado. Y en enero o febrero se va a ir desarrollando ese proyecto nuevo que tiene que ver con Averigua Bien, que es su cuenta secundaria de Instagram. Para mí se va a llamar algo de eso, de averiguar. El disco se va a llamar algo de averiguar.
1: ¿Cómo te puede tener tan en ahí? Decir, loco, saca las cosas, decime qué estás haciendo.
0: Increíble cómo nos deja todos ahí pegados a su juego. Suelta.

0: Damas y caballeros, toca despedirse, no sin antes anunciar a los ganadores de las entradas para el Santo. Que son Pedro Rodríguez y Sergio 110. Sergio nos pedía un tema, Nadie es perfecto, de los Caligaris, dio en la tecla. Y Pedro Rodríguez nos pedía Jijiji de los Redondos o El Mono Relojero, dos temas que sonaron. Felicitaciones, Redes, manden un mensajito que les mandamos entradas para el Santo este finde. El sábado a las 11 juega Argentina y ya tenés que tener algo asegurado para después porque a todos se nos va a saltar la chaveta el sábado.
1: Es que sí, va a ser un momento de festejo, es como cierre de un ciclo.
0: Totalmente. Gracias a todos por haber estado ahí del otro lado. Esto fue Slow Motion y se van a quedar con Cami Coxia en Encaminados, con un programón donde también hay premios. ¿Se van a entrar para el Santo?
1: Claro que sí.
0: Y yo me voy con la última canción, la que nadie propuso, pero para mí es la reina de las que saltan, la que hace saltar la chaveta en cualquier fiesta. Chau, chau, nos vemos mañana. ¿O no?
1: ¿O no que sí?
0: Mañana se van 5 camisetas y un asado para 5 personas en el Nisini. No, lo dije, chau.

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1: 12:36.
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Buen día, ¿cómo están? ¿Cómo andan? Bienvenidos a un nuevo programa de Encaminado. 57 minutos pasan de las 12 del mediodía y hasta las 15 voy a estar acá con ustedes acompañándolos con la mejor música y muchos premios. Se viene partido de la escaloneta el sábado y estamos todos con una ansiedad que, como decía Lucho, ya la verdad que es una tranquilidad porque estamos clasificados, pero uno igual quiere ver a la selección, como que nunca es suficiente los 90 minutos de cada partido. Y hoy te traigo un planazo, para hacer después del partido y festejar, porque siempre se festeja. Y te vas a poder llevar hoy en Encaminados un par de entradas para ir a El Santo el sábado después del partido. O sea, termina el partido y te vas a festejar al Santo con tus amigos. O con tu novia, o con tu novio, o con quien sea. Vas a ir a escuchar mansa música. Y bueno, acá te puedes llevar dos entraditas.

Bueno, y la consigna del día es la siguiente. ¿Por qué? Hoy es el día de la gente del mar. ¿Qué significa esto? No es agente, como un agente de, no sé, seguros. No, es la gente, las

0: plataformas de compras internacionales, sobre todo orientales. Bueno, y cada año esto está regido por la Organización Marítima Internacional. Bueno, y la consigna del día es, porque esto es re loco, ¿viste? Decís, hay un día de la gente del mar. Sí, hay un día de la gente del mar, es una locura. Y lo que vos me tenés que mandar al WhatsApp, 2613-440000, es la profesión más rara que conozcas. Ya sea de un amigo, de un conocido, o tal vez vos. Vos decís, mirá, Cami, yo soy bióloga marina, no sé, ¿viste? ¿Qué sé yo? Así que si querés participar por las entradas al santo, me mandás la consigna al WhatsApp, la consigna del día, que es la profesión más rara que conozcas. No hace falta que sea tuya, sino de cualquier otra persona o que simplemente conozcas. Y me decís si querés ir al santo o no, así estás participando. Si no, simplemente contame la profesión esa tan loca que conocés y que nosotros no tenemos ni idea.
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Bueno, estamos todos emocionadísimos con el partido. 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

0: Bueno, por ejemplo, mira, yo tengo un amigo que vive en España y la profesión u oficio de él, ¿saben cuál es? Él limpia los barcos de, como, no sé cómo decirlo, en barco, como de alta gama, pero tipo tiene toda una, limpia los barcos por fuera y por dentro, no es solamente, no sé, limpiar el piso. Es como que por fuera tiene un tratamiento súper complejo. No sé cómo se llama el oficio o la profesión, pero es re loco.
1: Le

me tomes el pelo porque no sé qué es esto. Si es verdad, me muero. Acá me dice Nico, hola Cami. La profesión más rara que conozco es la de sexador de pollos. Es alguien que se dedica a determinar si los pollitos son hembras o machos cuando son chiquitos. Yo no te puedo creer que exista algo así, en serio. Acá me dice Diego, tengo un amigo que es técnico en refrigeración de los materiales de la construcción. ¿Qué? Me dice, le pregunto qué hace y me dijo que moja los ladrillos.

0: 2614-440000. Hoy en el día de la gente del mar, necesito que me cuenten, por favor, como esto. No puedo creerlo. Voy a buscar porque no puedo creer que exista el sexador de pollos. Me tienen que mandar la profesión u oficio más raro que conozcan. No hace falta que sea de alguien que sea pariente de ustedes o conocido, sino que profesión o oficio que conozcan. Me lo mandan al 2613440000 y me decís si querés participar o no por entradas para El Santo este fin de semana.
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0: Reina 50, cartas al rey de la cabina. Querido rey, crecieron todas las semillas de tu carta.
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0: Bueno, y hoy estamos con entraditas para el santo, para el sábado. ¿Qué van a hacer el sábado antes para ver el partido? ¿Se van a juntar? ¿Ya son cabuleros? ¿Van a hacer lo mismo de siempre? ¿O ustedes van cambiando de locaciones, por ejemplo, o de gente con la que lo van a ver? Me gusta tu boca, cómeme el cuerpo. Yo, por ejemplo, no voy a cambiar la locación nunca, pero sí voy a inevitablemente voy a tener que cambiar las personas con las que voy a ver los partidos. Porque, por ejemplo, mi hermana hace un partido con nosotros y un partido con sus amigos. Esa es su cábala. Consigna del día. Hoy es el día de la gente del mar. Entonces, me tienen que contar esas... No, bueno. Uy, estoy leyendo algo. Ay, Dios. Me tienen que contar esas profesiones o esos oficios raros, raros, que dicen, esto no, ni me imaginaba que podía existir. Y mientras...
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Acá están participando por la consigna y me dice Gustavo, mi primo trabaja en una empresa que transporta orina de mujeres embarazadas porque de eso extraen un químico que lo utilizan para la médula. Mirá vos, qué interesante igual. Cari me dice, hola Cami, mi hijo en España trabaja con los caballos. Dice, los prepara, los baña, los entrena para que la gente los pueda montar. ¿Qué sería? Como un... se me fue el nombre. Un adiestrador de caballos. Qué divertido, qué lindo.

0: Esto no sé si creerlo, también lo voy a chequear. No, Jessica me dice, hola Cami, buen día. Con respecto a la consigna, un trabajo raro pero real. Es catador de axilas. ¿Cómo sería un catador de axilas? Se dedican a oler axilas para saber la durabilidad de los desodorantes. ¿Qué? Si llegan a oler a las de mi barrio, dice, se mueren, ¿no? Lo que alguna vez fuimos. 261-344-0000. Se van entradas al santo. ¿Cómo haces para participar? Me mandas un mensajito con el oficio o la profesión más rara que hayas escuchado o que conozcas. Hoy que es el día de la gente del mar, la gente que labura en los océanos. Argentina en la casa.
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2: Con este tema te voy a hacer viajar en el tiempo. Escuchá.

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0: 2614440000. Hoy se van entradas al Santo y la consigna del día es la siguiente. Me tenés que contar al WhatsApp cuál es el oficio o la profesión más raro que conoces. Bueno, hablando recién que me tenté con el sexador de pollos, que es el que determina el si los pollitos son hembras o machos cuando son chiquitos. Un familiar lejano, no viven en Córdoba, y él trajo, por ejemplo, lo que es la inseminación artificial en las vacas. Imagínate, decir, no, ¿cuál es tu trabajo? Nada, yo hago inseminación artificial en vacas.
1: Hola, Cami, ¿cómo estás?
0: Hola, preciosa, Cami. Igualmente.
1: Bueno, yo tengo una amiga que ella, el trabajo que hace es buscar tortugas que ya están en extinción y le saca una gotita de sangre.
0: Sí.
1: Y bueno, y está, hace investigación que por qué se están extinguiendo las tortugas. Bueno, un besote grande.
0: Mirá vos.
1: Pásame ese tema que me encanta. De la tela M, que
0: bueno,
1: es...
0: Sí, para la selección.
1: Para la hinchada, creo que es.
0: Sí, para la selección,
1: un besote,
0: sí.
1: Así nos vamos poniendo en ya en contacto y nos vamos poniendo al ritmo de la selección.
0: Me encanta.
1: Un besote, Cami. Chau.
0: Chau, Ruth, te mando un beso gigante. Bueno, vamos a escuchar ahora para la selección. ¿Cómo se están preparando ustedes para el partido de este sábado? Es a las 23, es bastante tarde, pero como es sábado, hermoso. Y después, si te ganas las entradas, te vas a bailar al Santo. Acuérdense que hoy es jueves de Vale Todo y me pueden pedir el tema que ustedes quieran. Si estás yendo al colegio, si estás volviendo, lo que sea, me mandas un mensajito al WhatsApp y escuchamos el tema que pidas. Y ahora, como pedía Ruth recién, para la selección, para ir entonándonos un poco en esta previa mundialista del partido de la selección que es este sábado a las 23 horas.

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0: Por acá me piden el tema de la Taylor M con Trueno. Bueno, dale. Ahora vamos a ver qué dicen por acá. Hola.
1: Hola.
0: Hola, ¿qué tal?
1: Quiero la canción Soy Favela. Okay. Me llamo Román Garro. Quiero escuchar Die Die.
0: Bueno, dale.
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0: Ahora les voy a presentar el ranking de las profesiones u oficios más raros del mundo. Vamos a ir a escuchar Soy Favela de la Taylor M que pedía Román.

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0: Hola Brava, soy Luciano y quiero la canción de Smooth Criminal de Michael Jackson.
1: ¡Oh, temón! Bueno, pero ahora vamos a ir a escuchar Die Die, que lo pedían recién. Y por acá me dicen, la profesión más rara que sé es técnico en acuicultura, que es el que clasifica y cuida a los pececitos recién nacidos en criaderos. ¡Mirá vos! ¡Qué buenas profesiones, ah! Como que siento que no te aburrís nunca. Bueno, yo les voy a dar el ranking de profesiones más raras del mundo. Ahora, cuando volvamos en un ratito, vamos a escuchar Die Die y les voy a contar el ranking de las profesiones más inusuales del planeta.

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Estamos escuchando esta versión de Franz de Mi cama huele a ti. Está tremenda. 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

Uy, recién pedían este temón. Hoy, jueves de Vale Todo, suena Smooth Criminal de Michael Jackson. Y enseguida también les voy a contar cuáles son las profesiones u oficios más raros del mundo. Ustedes ya me tiraron varios. Y tienen los últimos minutos para contarme cuál es esa rara profesión que ustedes conocen nada más. Se van entradas al santo. Lo único que tenés que hacer es participar por la consigna al 2613440000.

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24: Estamos encaminados hasta las 15. Sigamos así.
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0: Hola, te está escuchando mi compañero Jordan. Pide la canción de Vamos Nena. No sé cuál es, pero ahora la buscamos. No, mirá, tremendo esto. Hola, ¿cómo andas, reina? Bien, amigo, ¿vos? Dice, yo antes era cortador, entendí contador. Dije, me muero. Él contaba ladrillos todos los días. Dice, era cortador de ladrillos. Un laburo muy pesado. Dice, hoy en día sería lo último que haría si no queda otra, obvio. Estás participando, amigo. Este mensaje no lo entendí. Dice, nunca falta el que siempre dice que va a ir y al último día dice que no. Saludos al cole San Francisco Javier. Soy Sebastián. Chau. Chau, Seba.
1: Hola, Camilucci. ¿Cómo
0: estás? Hola, mi rey.
1: Genia de la vida.
0: ¿Cómo andamos?
1: Che, Cami, quiero escuchar el tema cualquiera, pero que lo cantes vos. ¿Cómo la ves a esa?
0: Vos me querías hacer laburar doble, ¿ah?
1: Dale, tirate un temita. Alegrando la tarde, ponerle onda. Como lo venís haciendo. Besos, Cami.

0: No, les voy a tirar ahora el ranking de los oficios y profesiones más raros del mundo. El primero es, suena rara la palabra, pero es ordeñador de serpientes. Que en realidad lo que consiste este trabajo es en extraer manualmente el veneno de reptiles. En realidad no solamente las serpientes, sino que los reptiles que sean venenosos y que sean letales para el ser humano. Y este material, el veneno que se extrae de estos reptiles, se usa para crear los antídotos y los remedios especializados en eso. Cuando vos te muerde una serpiente venenosa, ya tener el antídoto preparado. Es como básicamente como las vacunas. Después, este buenísimo, porque nunca jamás en la vida se me hubiese ocurrido esto, es el buzo de buceo, recogedor de pelotas de golf. Son profesionales, buzos, equipados, que se meten en las lagunas de los campos de golf a recuperar todas las pelotitas que se caen por año, que son miles y miles y miles, para que las puedan reciclar y vender y no tener que estar haciendo todo el tiempo. Aparte, imagínate, va a llegar un día que esas lagunas van a estar repletas de pelotitas de golf.
1: 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Nosotros somos los...
0: Bueno, este es más conocido y sería... Yo creo que sería mi trabajo soñado, pero soñado. El que prueba las camas de lujo son personas que contratan sobre todo, obviamente, los hoteles, 5 estrellas y todo eso, o los fabricantes de colchones. Y lo único que tienen que hacer es dormir en los colchones.
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0: Vos imaginate lo que es eso. No, yo me muero. En serio es mi trabajo. Me encantaría saber cuánto gana una persona que trabaja de esto. Lo voy a buscar. Lo único que tienen que hacer es dormir para ver si el colchón es cómodo y para ver la calidad de sueño, nada más.
1: 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Mami, doble P, papu. Nosotros somos...
0: Bueno, miren este laburo, qué loco. Son personas, es un puesto muy técnico. Más común en las empresas de pinturas industriales o revestimientos y todo eso, que analizan microscópicamente cómo van cambiando los colores y los patrones de las paredes a medida que se va evaporando la pintura. O sea, como que serían unos científicos de la pintura, para ver también a qué color llegan después. Porque, viste, cuando mezclas se va evaporando y cambia el color y llega a un resultado final distinto. Es buenísimo.
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0: Otro de las profesiones y oficios más raros del mundo...

la siguiente. Y es gente que hace filas. O sea, básicamente vos le pagás a alguien para que haga la fila por vos, ¿entendés? Tipo, no sé, hay un lanzamiento de algo y vos le decís, bueno, toma, yo te pago para que vayas y me compres, no sé, la última zapatilla de tal marca. Por trámites también, trámites de cosas, de lo que sea. O, por ejemplo, no sé, viene... antes hacía esto, obviamente, ahora son filas por internet. Pero te hacen eso, te hacen la fila por vos.

0: Bueno, y acá también me estoy enterando que hay un oficio, una profesión que es fotógrafo, básicamente, pero de Google Maps, por ejemplo. Entonces, a los lugares donde no pueden llegar los drones o los autos que van buscando estas fotos, le pagan a alguien y le dice, toma, andate en bici o caminando y sacate una fotito. Tremendo.
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0: Por acá me escribe Juliana y me dice, el catador de comida de mascotas. Yo me encantaría saber si eso existe de verdad, es buenísimo.
3: Fuiste tú.
0: 261-344-0000, contame cuál es la profesión u oficio más raro que conozcas y estás participando por entradas para ir al Santo este sábado después del partido de Argentina, imagínate. Un fiestón. Nos vamos a quedar escuchando Fuiste tú de Mar Solís. También acordate que jueves vale todo y me podés pedir la canción que quieras. Tenés los últimos minutos, así que aprovecha.

0: aquí con los chavales. ¿Qué dices? Son mentiras, hombre. Siempre está igual. No va a cambiar en tu vida. El que no va a cambiar soy yo. Adiós.
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6: Vamos, vamos.

0: ¡Qué bonita canción!
1: ¡Muchas gracias!
2: Últimos minutos para participar por las entradas para El Santo. En un ratito nada más volvemos con Encaminados y anuncio ganadores. Así que si querés participar, es tu momento.

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0: Hola Cami,
1: Aló.
0: quiero participar por todos mis últimos tres del DNI 043. En el laburo que estuve fue de limpiador, limpia vidrio, pero de la altura.
1: Ay, qué miedo
0: en
1: me
0: los
1: da
0: edificios.
1: Eso.
0: Que tengan buenas tardes. Ah, me puede pasar un temita, la lambada, para levantar el día este.
1: Bueno, dale, pero voy a poner la versión de Don Omar, que es como la lambada, se llama Tabú. Y mientras voy a anunciar ganador de las entradas para el Santo, que se va a ver el partido y después se va a pegar un baile ahí en el Santo.

Bueno, amigos, hemos llegado al final de este programa. Préndanse mañana a la 94.9 porque se viene premiazo. Mañana se van 5 camisetas y 3 kilos de asado de Tadicor para que el sábado veas el partido empilchado y comiendo un riquísimo asado con carne de primera.

Así que préndanse mañana porque vamos a estar a full acá. Y se van a tener que prender con la programación desde tempranito, tempranito. Si no te levantás tan temprano, bueno, enganchá a la Navi ahí en Mañanavi a la hora que puedas, ¿viste? Si no sos de los primeros madrugadores, te perdono y te podés engancharte un poquito más tarde. Y si no, en slow motion a las 10 con Low Manga. Yo ahora los voy a dejar con Juanchi Cereda y después con el Chori en el Chori Club. Y los voy a dejar escuchando el bachatón de la L de Lola Índigo, que me encanta. Para levantar esta tarde, este jueves, que ya es un poquito fin de semana. 2 minutos para las 15 horas. Yo me despido. Mi nombre es Cami Coxia. Esto fue Encaminados. Nos reencontramos mañana. Que tengan un hermoso jueves. Chau, chau.

0: Che, ¿qué hora es?
1: 15. Un minuto.
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1: Recibimos a Juan Chicereda. Hola, hola amigos, ¿qué tal? ¿Cómo les va? Bienvenidos un día más a Es Tuya Juan, Juan Chicereda de este lado. Y es un placer hacerte compañía hasta las 18 en la 94.9. Diez minutos pasan de las 15 de este día, jueves 25 de junio. Llegó el jueves, cada vez más cerquita del fin de semana. ¡Qué lindo, por favor! ¿De qué se ríe, Juan Matamola? ¿De qué se ríe? ¿Dije algo mal? ¿Te acordaste de algo? Después me lo contás. Bueno, sí, mirá. Tremendo. Hoy es 25 de junio. Se sigue riendo. O sea, realmente me da mucha intriga. No se ríe más. Ok, hoy es 25 de junio. Es un día súper especial, súper importante. Hoy es jueves de Vale Todo. Y tenemos consigna del día. Así que si querés ganarte, escúchame muy bien, por favor. Entradas al cine o entradas para El Santo este fin de semana, que va a estar espectacular. ¿Querés ir al cine? Un plan tranqui. Ir al cine, familia, además. ¿O querés ir a bailar, a romperte todo en El Santo? Tenemos entradas para vos, para el plan que vos prefieras. ¿Cómo tenés que hacer para participar? Respondiendo nuestra consigna del día.
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y los estás escuchando a ellos, claro que sí, los Beatles, porque hoy es el Día Mundial de los Beatles. ¿Por qué? ¿Por qué se elige un 25 de junio como este día? Y justamente la consigna estará directamente relacionada con eso. Esta canción se llama All You Need Is Love. Todo lo que necesitas es amor. Y quiero que me respondas al 2613-440000. ¿Qué es todo lo que necesitas para sobrevivir a una semana, por ejemplo? A esta semana, ¿qué es todo lo que necesitas sí o sí? No puede faltar esto en tu vida. Por ejemplo, ¿qué es lo que sería? Para los Beatles todo lo que necesitamos es amor, pero quiero preguntarte a vos. Para mí, yo, bueno, además de amor, bueno, obviamente que sí, necesitas amor, claramente que necesitas amor. Pero yo diría que necesito también comerme el celular, pero sin dudas. Sin dudas necesito el celular para sobrevivir a la semana porque no podría ni trabajar. Necesito comerme una pizza o un envoltito. Un envoltito es una comida espectacular que ya después les voy a explicar qué significa. Un envoltito con una persona especial que se llama Iván, que me está escuchando al otro lado, así que le mando un saludo muy grande. Y también necesito... ¿Qué más necesito? Juntarme con mis amigos también necesito. Todo eso necesito para tener una semana hermosa. ¿Vos, Juanma? Ah, venir a trabajar. Todo lo que necesitas es venir a trabajar. Muy bien. El amor de tu novia, qué lindo eso. El celular. Y comer también. Claro que sí. ¿Qué es eso que vos decís que necesitas sí o sí para sobrevivir a una semana? Por ejemplo, no te puede faltar en la semana, sí o sí lo tenés que hacer, lo tenés que comer, tenés que estar con esta persona. ¿Qué es? Contámelo, 2613-440000. ¿Y por qué hoy es el Día Mundial de los Beatles? Es muy interesante la historia, y es que se hizo la primera transmisión a todo el mundo de los Beatles en vivo. Un montón de personas alrededor del mundo, 400 millones de personas, pudieron ver a los Beatles en vivo en televisión. La historia es realmente muy emocionante porque llega el manager y les dice: che, chicos, tenemos una oportunidad espectacular. Nos van a ver desde todo el mundo en un programa que se llama Our World, en el que se celebrarían todas las culturas del mundo. Y se quedaron como, ¿qué hacemos? Les entraron los nervios. Literalmente, John Lennon y Paul McCartney estaban nerviosos. ¿Saben qué hizo Paul McCartney? Dijo: mira, no estoy muy interesado, pero yo voy a hacer algo. Voy a escribir una canción. ¿Y qué canción escribió? Esta, All You Need Is Love. Escribió esa misma canción para presentarse. Justamente, esa fue la canción que escuchábamos hace unos minutos nada más. La que presentaron ante todo el mundo. Y ahora, los chicos de Liverpool se convertían en los chicos del mundo directamente, porque ya todo el mundo podía conocerlos. Era una época en la cual ellos, 1967, ya habían dejado de girar por todo el mundo y habían empezado a concentrarse más en lo que eran las grabaciones de estudio. Por eso se conmemora hoy como la primera transmisión en vivo del mundo, de los Beatles, para el mundo, se considera el día de hoy, 25 de junio. Fue hace muchísimos años atrás, en el 67. Y además, aprovechando que hoy es jueves de Vale Todo, quiero que me pidas al WhatsApp de la radio qué canción querés escuchar en el día de hoy. 2613-440000. Me respondés la consigna del día. ¿Qué es lo que necesitas en una semana para sobrevivir? Sí o sí, ¿qué es eso que necesitas? No, me puedes decir amor si querés, pero puedo decirte por otras cosas, materiales, comida, lo que vos quieras. ¿Qué es lo que necesitas en una semana? Y además aprovechar el WhatsApp para pedirnos qué canción querés escuchar en la tarde de hoy. Y arrancamos escuchándolos a ellos, a los Beatles, haciendo este temazo que se llama Hey Jude.

2613-440000. Escuchás Hey Jude en la 94.9 y te leo en el WhatsApp, responde la consigna del día. ¿Qué necesitas para sobrevivir a una semana? All you need is love. ¿Qué necesitas vos? Hola chicos, voy escuchando la consigna y lo que necesito para sobrevivir en la semana que no me puede faltar es la planchita de pelo, nos dicen por acá, Micaela. Muy bien, Micaela.

0: ¿Qué haces, Juancito, querido? Escuchame,
1: hola, hola.
0: Me la estoy pintando en un departamento. Estoy laburando, viste, como siempre. No, para mí, para sobre todo una semana, no sé, siempre me ha gustado el buenos días de mi vieja, viste.
1: ¡Qué lindo!
0: Decirme, buen día, hijo, despertate, tenés que ir a trabajar, ¿entendés? Eso lo necesito, porque si no, no me despertaría ni me iría con buen humor, viste.
1: ¡Qué lindo!
0: Así que eso, sépanlo todos los que están escuchando, que siempre hace falta un buen día de la madre, así que... Porque el día de la madre todos los días, pero para sobrevivir yo una semana me encantaría eso siempre, que no me falte nunca. Un abrazo, chicos.
1: Qué lindo mensaje, por favor. Qué cierto, ¿no? Que para arrancar la semana, arrancar el día, un buen día de tu mamá. Qué hermoso mensaje. Gracias, gracias por compartirlo. Hola, Juanchi. Yo necesito oxígeno, ponemos acá. Bueno, sí, todos. Vos y todos, te digo. Hola, Juanchi. Respecto a la consigna del día, a mí esta semana no me puede faltar la plata, especialmente para el sábado. Bueno, muy bien. Claro, el sábado, imagínate, hay que tener para ir a ver el partido de la selección con todo, digamos. Asado, todo, fernet, no puede faltar nada. Juanchi, lo que tiene que tener para sobrevivir una semana tiene que ser la heladera llena de carne, leña, fernet y coca, el celular y una mujer que me quiera. Bueno, muy bien. ...2613-44000... Tenemos consigna del día. ¿Qué es lo que necesitas para sobrevivir a la semana? Lo contestás y participás por entradas para el cine o entradas para el santo este fin de semana. Vos elegís cuál de los dos premios querés ganar.

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0: 11:34, tenemos consigna del día 2613-440000. ¿Qué es eso que necesitas sí o sí para sobrevivir en la semana? Respondés por WhatsApp, nos llamás por teléfono, lo que vos quieras, y participás o por entradas para el cine o entradas para el Santo este fin de semana. Vos elegís cuál de los dos premios querés ganar.
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0: Hola Juanchi, soy Luna, quiero participar por todo. Mis últimas tres son 6, 5, 8. Para tener una semana hermosa hacen falta 4 cosas: salud, plata, buena compañía y que nadie te escriba "tenemos que hablar". Sí, es verdad eso. Es muy cierto. Y si además hay comida rica, una siesta sin culpa y un poquito de acción... Ay no, es tremendo, chico. No había leído todo el mensaje. Un poquito de acción lo dejo hasta ahí.
2: ¡Opa!
0: Ya estamos hablando de una semana casi perfecta. Es verdad que es una semana casi perfecta. Vos lo has dicho. Por aquí nos dicen, necesito clientes, pone por acá. Y nos manda una foto, vende caña, caña tipo para techos de cañas, ponele. Algo así, ¿puede ser? Hola, soy Nachito. Para ser feliz en la semana necesito una juntada entre amigos y música. En el trabajo... El viernes cortarme el pelo a la noche, comer una hamburguesa y sábado y domingo salir con mi novia y hacer la previa para el mundial. Y nada mejor que cerrar con el domingo en familia. Eso es una semana perfecta. Acabas de definir una semana perfecta, Nacho.
1: 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Vamos para el Vivi.
0: ¿Qué es todo lo que necesitas en una semana? A ver, ¿qué es lo que no te puede faltar? Hola, buenas tardes. Yo lo que necesitaría es el amor de mis hijos, ese que me dan día a día cuando llego del trabajo, son la energía de mi vida. Y si me podés poner la canción de Rodrigo Tapari, "Es tan grande este amor". Perfecto, ahora la programamos.
1: Como antes.
0: Hola Juanchi, dos cosas me hacen falta para sobrevivir una semana. Primero, un beso de mi abuela que ya no la tengo. Ayer en la mañana, en la nota para el canal, te encontraste con el único argentino anti-Messi. Una decepción, es verdad chicos, ayer me encontré con un anti-Messi, fue tremendo. No es el único argentino, hay varios que son anti-Messi, me salieron muchos en los comentarios de ese reel. Pero es verdad, pasó eso.

sobrevivir una semana necesito tres cosas, nos dice Quetzabel. A ver, amor, café y paciencia. Amor para disfrutar de mis hijos Kiana y Santino. Café para tener energía desde temprano. Suscribo a eso, yo también adhiero a eso. Y paciencia para afrontar cada aventura que trae la semana, nos dice por acá. Si además le sumamos unas entradas al cine, sería la semana perfecta. Bueno, ya estás participando por las entradas. Veremos si resulta o no resulta.

2613-440000. Hola Juanchi, ¿cómo vas? Soy Anto de Maipú. Para mí lo que sí o sí me tiene que tengo que tener en una semana es a mi mamá, mi novio, el trabajo y obvio escucharlos a ustedes, nos dicen por acá. Gracias, Santo, te mando un saludo grande. Hola Juanchi, lo que necesito sí o sí en la semana es plata, trabajar para tener plata y a mi hijo para motivarme de ir a trabajar para tener plata para él. En fin, ¿participo por las entradas al cine o las del Santo? Nos dice Juliana. Juliana, ya estás participando.

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1: Si en la consigna del día querés participar por entradas para el cine o entradas para el santo, escribinos 12613-440000. Podés mandarnos un WhatsApp o podés llamarnos por teléfono. Tenés que responder. ¿Qué es lo que sí o sí necesitas para sobrevivir la semana? Como hoy es el Día Global de los Beatles, que escribieron la canción All You Need Is Love, todo lo que necesitas es amor, yo te pregunto a vos, ¿qué necesitas para sobrevivir la semana? Además de amor, obviamente. Todos creo que necesitamos un poco de amor, ¿o no? Y en este jueves de Vale Todo, suenan canciones que no suelen estar siempre en la programación de Brava, y hoy nos damos el lujo de escucharlas.

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1: 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Mi batería es Williard.
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8: Para la siguiente canción quiero invitar a un gran amigo, a un hermano, a mi hermano menor.

0: Seguimos. ¿Qué tenemos preparado para
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0: la próxima?
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0: Hola, Juanchi. Lo que yo estaría necesitando,
1: buenas,
0: que te ponga la mano en el corazón.
1: A ver.
0: Me regalé un par de entradas para lo que sea.
1: Si uy.
0: Para una cena para llevar a mi hija, sería un golazo. Oye,
1: chiquilla. Tenemos entradas para el cine y tenemos entradas para el santo. Así que ya estás participando para cualquiera de las dos. Me parece que más para el cine si quieres llevar a tu hija. Así que participás por entradas para el cine. ...2613-44000... ¿Qué necesitas en la semana para sobrevivir? Esa es la consigna del día y participás por entradas para el cine y entradas para el santo el fin de semana. Los leo en el WhatsApp. Hola, Juanchi. Yo necesito el mate. Me falta el mate y me descompongo, nos dice Sergio. Hola, Juanchi. ¿Cómo va? Yo estuve 8 días viajando en moto. Hice Córdoba, San Luis y Mendoza. Y sobreviví a mate y sándwich de jamón crudo, queso y oliva. ¡Qué rico, por favor! Nos manda una foto espectacular. ¿Dónde está acá en la foto? ¿Qué dice? No alcanzo a leer el lugar en el que está. Parece que dice Salta, pero nada que ver, porque dijo que estuvo en Córdoba, en San Luis, nada que ver. Bueno, no sé qué dice el cartel este, pero él tomando mate espectacular.

0: a ver.
1: Hola Juanchi, yo lo único que necesito para sobrevivir una semana es Ketorolac, literal, porque me acaban de sacar dos muelas y también a alguien que me apapache, nos dicen por acá. Bueno, la verdad que sí, cuando uno le saca las muelas o se tiene dolor de muelas, el Ketorolac viene como, pero una salvación, viene a salvarnos. Igual es fuertísimo el Ketorolac, ¿eh? Es muy fuerte, es lo que me han dicho, no sé, pero sí, cuando te duele la muela es como, te salva la vida el Ketorolac, básicamente. Hola Juancho, obviamente en mi semana no puede faltar mi dosis de Brava. Qué lindo, claro que sí, muy bien. Adhiero también a eso. Hola Juanchi, mi semana perfecta sería con salud, trabajo, unión familiar y una siesta de mínimo 3 horas, que no la puedo dormir nunca. Qué lindo la siesta. Participo por el cine, me vendría bien despejar mi cabeza, nos dicen por acá. Gracias por la buena onda de todos los días. Cintia, te mando un beso gigante. Yo lo que necesito en la semana es una buena birra con amigos los días miércoles. ¡Qué lindo! Cortar la semana con una birra, hermoso. Yo necesito para sobrevivir la semana un abrazo de mamá, nos dicen por acá. Hola Juanchi, soy Norma. Lo que necesito en la semana es ir al gimnasio 3 veces, sí o sí. Es mi paz mental, se me reinicia todo en mi vida. Por favor, transmitime esas ganas. Transmitime esas ganas de ir al gimnasio 3 veces por semana, por favor, te lo pido, que bien me vendría a mí también. Viste que la gente que va al gimnasio dice que les da paz mental, es verdad. Como que después salen muy relajados. Me gustaría poder confirmarlo, no es mi caso porque la verdad que no voy nunca. Pero si todo el mundo lo dice, debe ser verdad. Hola Juanchi, para sobrevivir a la semana necesito el pucho del mediodía. Bueno, muy bien. Solo tómate algo, vamos a perrear, hacer de todo. Hola Brava, lo que se necesita para pasar la semana es un buen café y unos chocolates Milka Blanco, infaltable. Qué rico el Milka Blanco, por favor. Qué bien ese chocolate.

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1: 16, 6 minutos.

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0: Hola Juan Pichereza, ¿cómo estás? ¿Todo bien? Mirá, el viernes es el cumpleaños de mi señora, me encantaría poder ganarme algo. Podría participar por algo, por favor. Entradas al cine, si no es posible. Así que bueno, muchas gracias, Juan Pichereza. Te mando un fuerte abrazo.
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4: Seguimos en vivo. Juan Pichereza me dijo recién. Juan Pichereza, claro, tremendo. Me cambió todas las letras.
5: Familiar.
0: Hola, ¿sí Juanchi, ¿cómo andás?
5: No puedo dormir nunca.
0: Una buena mejor que me puede pasar en la semana es tener una semana de vacaciones, porque este último tiempo hemos estado trabajando un montón. Yo necesito las vacaciones. Juanchi, otra de las cosas, la chica esa que le sacaron la muela, que hay que apapacharla, que me avise.
4: Uy.
0: Yo no tengo problema, yo puedo.
4: Bueno.
0: Soy un servidor.
4: Ahí está, ha nacido una pareja entonces. Hay una chica que dijo que le sacaron las muelas y necesita a alguien que la apapache. Acá hay alguien que se ofrece. Así que si le interesa, después les pasamos el contacto.
6: Damos luz verde y se baja la bandera. Activo para empezar la carrera. Esto está muy lento, creo que me tienen.
4: ¿Qué es lo que necesitas para sobrevivir a una semana? Te lo pregunto y vos me lo respondés al WhatsApp de la radio. Podés participar por entradas para el cine o por entradas para el santo este fin de semana. 2613-440000.
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4: Hola Juanchi, dosis de música y muchos dulces necesito. Mis semanas son eternas. Gracias por llegar a nosotros. Qué lindo, muchas gracias, te mando un beso gigante.
6: Dale. Ponlo en automático, semifanático.
4: Yo necesito dormir para sobrevivir. Y mi hijo Felipe dice que necesita de la gaseosa sabor cola. Muy bien, muy bien. Te mandamos un beso, Romy, Uma, Feli y Roma. Queremos ir al cine, porfa. Les mando un beso gigante, ya están participando. Juanchi, ¿cómo andás? Yo necesito ver fútbol al menos una vez a la semana para sobrevivir y llevar la semana. Participo por las entradas al cine, nos dice Rodolfo.

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1: Vale todo.

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2: Hola, brava. Voy acá escuchando su radio, pero pónganse un RKT, por favor. Mi cuerpo lo necesita.

0: 2613-440000. Estamos en vivo en la 94.9. Tenemos consigna del día, en el Día Mundial de los Beatles. Porque All You Need Is Love. Te pregunto a vos, ¿qué es eso que necesitas sí o sí para sobrevivir en la semana? Te leo en el WhatsApp de la radio o llamanos por teléfono y participás. Escúchame bien, por favor. Por entradas para el cine, para ver la peli que quieras en Cinemark, o entradas para El Santo, para que vayas este fin de semana y te rompas todo ahí en El Santo. Hola, Juanchi. Estoy con mi prima, que está recientemente separada y busca con quién salir. Atento. Che, ¿qué pasa hoy? Hoy están buscando muchas con quién salir, me parece. Bueno, ahí está, del otro lado. Si hay gente que quiere salir con la prima de Sole de Maipú, ahí sabe. Está recientemente separada, ténganlo en cuenta. Nosotras necesitamos para sobrevivir la semana muchos pedidos para elaborar prepizzas. Participo para todo. Bueno, muy bien, te mando un abrazo grande.
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0: Hola, soy Gise. Yo necesito estar con mis sobrinos y cargarme de su amor. Son mi cable a tierra. Quiero participar por entradas para El Santo este sábado. Gracias por alegrar mis tardes. Te mando un beso, Gise.

0: Alberdi y Bandera de los Andes, donde está la terminal.
1: Sí.
0: Están todos los coches colapsados, un desastre, no hay ni un policía de tránsito en la parte de Guaymallén. Qué desastre, ¿eh?
1: Ahí está el reclamo, Alberdi y Bandera de los Andes. Bueno, es una zona que está en obras hace ya varios meses, así que mucha precaución al circular. Y es verdad, tratar de evitarla, porque hay una cantidad de vehículos que es impresionante. Es verdad lo que dice el oyente.
2: Para la semana no puede faltar un buen chocolate caliente con una porción de una buena torta.
1: ¡Uy, qué rico!
2: De cheesecake o frutos.
1: ¡Qué rico!
2: Rojos, para calentar el cuerpo y subir las calorías.
1: Ah, muy bien.
2: Y pasar la semana de frío. Soy Adri, 047, mis últimos tres, y participo por las entradas del cine Hochi.
1: Es que sí, uno necesita un incentivo para sobrevivir a la semana y uno necesita ese tipo de cosas, ¿no? Una torta, un café caliente, un chocolate caliente, qué rico, por favor. Hola Juanchi, yo me llamo Martín Luzuriaga y ahora estoy en Los Hornos trabajando y para sobrevivir toda la semana necesito ver películas de terror y tomar café con sopaipillas. Uy, qué lindo, por favor. ¿Cuál es la película de terror que más te gusta? Recomienden películas de terror que ando buscando. Hola Juanchi, un saludo para la banda del Mebna, por favor, nos ponen por acá. Bueno, saludo grande a la banda del Mebna. Opa.

0: Hola, gente amada, ¿cómo están? Les pedimos el tema del chupachichi. Ok, bueno, ahora mismo lo vamos a programar. Saludos desde la obra en Palmares Valley. Un abrazo, Juanchi, nos dicen. Ok, bueno, ahora lo programamos ese tema.
1: Hola, Juanchi, ¿cómo andás, querido?
0: Buenas, buenas.
1: Lo que yo necesito es el cargador nada más para poner el parlante y escuchar la brava todo el día.
0: ¡Qué bien!
1: Lo demás viene solo, participo por todo, un abrazo.
0: Abrazo grande, es verdad, ya escuchás la brava, ya con eso ya tenés, ya te debe alcanzar para la semana. Ya con eso ya estás hecho, lo demás, mira, viene de prepo, te digo. ¿Querés llevarte entradas para el cine? ¿Querés entradas para el santo? Escribime en el WhatsApp. ¿Qué es lo que querés? ¿Cuál de las dos, por cuál de las dos querés participar? Y también responder a consigna del día. ¿Qué es eso que necesitas sí o sí para sobrevivir en la semana? En este jueves de Vale Todo llega Airbag haciendo este temazo que se llama Pensamiento.

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Y un día como hoy, pero del año 2009, el mundo se detuvo ante una noticia impensada. Michael Jackson había muerto a los 50 años. 17 años después, el rey del pop sigue siendo una presencia constante en la cultura popular, un fenómeno artístico cuya influencia atraviesa generaciones, fronteras y formatos. Sin dudas, la tarde del 25 de junio de 2009 parecía una más en el calendario mundial. Sin embargo, en cuestión de minutos, los canales de televisión interrumpieron sus transmisiones, las radios cambiaron sus programaciones por completo y millones de personas buscaron confirmar una noticia que parecía imposible y que nadie quería creer. Michael Jackson había fallecido. Tenía apenas 50 años. Faltaban pocas semanas para regresar a los escenarios con This Is It, una serie de conciertos que prometían convertirse en uno de los regresos más importantes de la historia de la música. El artista, que había revolucionado el pop durante más de 4 décadas, se preparaba para volver a encontrarse con su público. Lamentablemente, nunca ocurrió, y claro, esa gira obviamente se esperaba que Argentina sea uno de sus destinos. 17 años después de aquella jornada que conmocionó sin duda al mundo entero, el impacto de su partida continúa generando reflexiones, continúa generando preguntas. ¿Qué pasó con Michael Jackson? Muchos aún se lo siguen preguntando, porque la historia de Michael no es solamente la historia de una estrella, es la historia de un fenómeno cultural capaz de modificar para siempre la manera de entender la música. No por nada es el rey del pop. El espectáculo cambió la música y la relación entre los artistas y el público, que hasta ahora muy pocas veces se ha visto algo igual. Lo homenajeamos al rey del pop, Michael Jackson, 17 años después de su muerte. Vale todo.

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0: 9 minutos pasan de las 17. Acaba de meter un gol Ecuador y acaba de empatar a Alemania. Impresionante, impresionante lo de Ecuador a los 9 minutos del partido. Acaba de anotar un gol y de esta forma Alemania, Ecuador están empatados en la Copa del Mundo y vos lo podés vivir a través del 7.
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0: 2613-440000, contactate con nosotros y responde la consigna del día. ¿Participas por entradas para el cine o entradas para el santo? ¿Qué es lo que tiene que tener sí o sí tu semana? ¿Qué necesitas en tu semana para sobrevivir? Esa es la consigna de hoy. Hola Juan, yo necesito para sobrevivir la semana el beso de mi hijo que me da cuando me voy a trabajar y cuando llego de trabajar, nos dice Yami. ¡Qué lindo! Hola Juanchi, al menos un día a la semana necesito tomarme un fernet tranqui, nos dicen. Hermoso eso. Un oyente nos dijo hace un ratito que su prima está separada, recientemente separada, y que busca a alguien. Bueno, hay candidatos. Claro que sí, hay candidatos, amigos. Tenemos candidatos. Por ejemplo, este.
4: Juanchi Sereda. Pasale este audio a la prima de la Sole, la recién separada.
0: Sí.
4: Si querés venir, vení.
0: Ahí está, si querés venir, vení. Por acá nos dicen, Juanchi, estoy para la prima del oyente. Nos manda el número de teléfono de él. Decile que soy mejor partido que el de Francia-Noruega de mañana. O sea, un partidazo, digamos. Mira, nos manda el número. Si la prima de Sole de Maipú está interesada, yo le puedo enviar el número de teléfono de estas dos personas que se presentaron como candidatos. Solo si ella está interesada. Solo de esa manera se lo voy a mandar. Hola, Juanchi. Al menos un día a la semana necesito tomar un fernet, nos dicen por acá. Juanchi, ¿me pasás un tema de los Herrera? ¿Quién te dijo? Grande Juanchi, abrazo, ¿ok? Ahora lo programamos. Hola Juanchi, mirá, acá hay otro pretendiente. Soy Alejandro, el taxista. ¿Me pasás el número de la prima de Sole de Maipú? Compañía y viajes en taxi no le van a faltar. Muy bien, está bueno lo de viajes en taxi, te digo. Eso está para pensarlo para bien, digamos. Hola Juan, soy Sofi, te escucho mientras trabajo. Para la semana no puede faltar el mate y la buena música de Brava. ¡Qué lindo! Quiero participar por las entradas para el cine, nos dice Sofi, sus últimas 3, 637. Escuchamos ¿Quién te dijo? De los Herrera, nos la pedían hace ratito nada más. Escuchanos en la radio y también pedí tu tema.
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0: Hola Juanchi, ¿cómo va? Quiero participar por
1: Hola,
0: todos los
1: hola.
0: premios. En base a la consigna que dijiste, lo que me hace seguir día a día es mi gatita, la amo.
1: Qué
0: Voy, trabajo
1: lindo.
0: solo para comprar sus Whiskas.
1: Qué
0: Y bueno,
1: lindo.
0: también lo que me tiene entretenida es pensar qué hacer de comer o en qué voy a comer.
1: Ah, mira.
0: Me levanto pensando en qué voy a desayunar, pensamientos panaderos, y en el almuerzo después termino de comer y ya estoy pensando qué voy a cenar. Así que bueno, siento que alguno se va a sentir identificado. Soy Valentina y las
1: Recontra.
0: últimas tres son 751. Muy buena la radio, saludos.
1: Gracias, Vale. Te mando un beso grande. Qué cierto lo que dijiste. ¿Qué necesitas sí o sí para sobrevivir la semana? Es muy cierto lo de pensar en qué vas a comer. A mí también como que me incentiva, me alienta. Che, bueno, me estoy levantando temprano, pero quizás puedo desayunar esto. Y como que te da un aliento para seguir. Me gusta eso. Hola Juan, soy Sofi, te escucho mientras trabajo. Para sobrevivir la semana, no puede faltar el mate y la buena música de Brava. Quiero participar por las entradas al cine. Perfecto, ya estás participando. Vieron que hay una. La prima de un oyente en realidad se acaba de separar y dice que está buscando pareja. Bueno, hay tres, por el momento, tres oyentes que dijeron me ofrezco como tributo. ¿Saben qué hice? Porque la prima me escribió, mandá a Juanchi, que está como loca. Pásame los números y se los paso a la prima. ¿Qué hice? Le pasé los números de tres oyentes diferentes que dijeron, che, a mí me interesa la prima de Sole de Maipú. Le paso los números y me contestó, dentro de un par de meses, dice que si se pone de novia con alguno de ellos, vas a ser el padrino de compromiso. Ya estoy para, me gusta. Acepto la propuesta. Acepto la propuesta, espero que todo salga bien. Espero que todo salga bien. Hola Juanchi, soy Matías. ¿Me puedes pasar el nuevo tema de Tito y la Champions League haciendo cumbia? Muy bien.

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Sigue sumándose gente que le interesa la prima de Sole de Maipú. Juanchi, me interesa la prima, pasale mi número. Yo no puedo creer que, o sea, no la han visto, no la conocen a la prima de Sole de Maipú. Y así todo, ellos quieren que le pase el número de teléfono, se los paso. Pero en realidad, la prima de Sole es la que decide, que no sabemos ni cómo se llama ella. No sabemos quién es totalmente anónima por el momento, pero ella decidirá a quién hablarle. Después cuéntenme, si les habló la prima, me cuentan por favor. Sí, tenía algo hermoso y lo vendí a los 90. Hoy es jueves de Vale Todo y suenan temones como este de Lady Gaga. Subí el volumen. 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

0: 4 minutos para las 18, estamos en vivo en la 94.9. Llegó el momento de hacer el pase, pero antes de presentarlo a él, quiero anunciar a los ganadores, ganadoras en realidad, del día de hoy de las entradas. Gracias a todos por participar, por coparse con las consignas, pero las ganadoras son... Juliana 085 y Gisela 335, felicitaciones chicas, son las ganadoras. La producción se va a contactar con ustedes para decirles cómo tienen que hacer para retirar su premio. Y ahora sí lo presentamos a él, el Chori, ¿cómo andamos? Bueno.
1: Es tremenda, la foto de abajo te mata,
0: Te voy a mostrar una foto de él de abajo.
1: No, es tremendo. De abajo, aclaremos.
0: Está sacada desde abajo, se ve su cara, nada más.
1: Claro.
0: Bueno, desde el pecho.
1: Sí, viste que las abuelas, las tías, todos se sacan la foto como de abajo, ¿viste? Sí. Vos decís, señora, ¿qué pasa?
0: Sí, cuando videollamás, claro, sin querer a alguien, videollamás y te atiende y está así, ¿viste?
1: Totalmente, totalmente. ¿Cómo andan?
0: Muy bien, ¿y vos?
1: ¿Todo bien?
0: Muy bien, feliz día de los Beatles.
1: Feliz día de los Beatles.
0: Sí, sí.
1: Gran banda.
0: Gran banda, sí, obviamente, marcaron un antes y un después en la música.
1: Podríamos hacer, pucha, ya no lo podemos hacer, obviamente, pero el próximo año será una caminata con la...
0: ¿Cómo?
1: O sea, la foto de la senda
0: peatonal. La senda
1: peatonal. Me encanta.
0: Me gusta eso, el Abbey Road, así se llama.
1: Exactamente, ahí, todos uno atrás del otro. Los Beatles eran 5, ¿no? Si no me equivoco.
0: Cuatro.
1: Bueno, chicos, perdón si no sabía ese dato, no soy de escuchar, no hay una banda que escuche.
0: Bueno, 4-5 es lo mismo.
1: Pero 4-5, sí, 4.
0: 4.
1: Entonces podríamos ser el Low.
0: Sí.
1: Vos.
0: Sí.
1: ¿Yo?
0: Sí.
1: ¿Y aquí y tenemos... el Juanma?
0: Ah, menos mal.
1: Y sí, ¿por qué aquí vamos a poner?
0: Y falta Cami y Navi.
1: No, pero digo porque los Beatles.
0: Claro, de hombres, decís vos.
1: Son hombres, claro. Claro, si no, bien, le ponemos bien una peluca a la Cami y a la Navi, la metemos
0: sí,
1: ahí.
0: Sí, vamos a dos Beatles más.
1: Claro, me encanta.
0: Me gusta.
1: ¿Cómo andan?
0: Muy bien.
1: Ay, chicos, yo estoy... Amo tanto el día jueves.
0: Ah, ¿te gusta el jueves?
1: Es de los días que más me gusta.
0: ¿Por qué?
1: Porque no es... A ver, ¿no tenés el compromiso de saber que es viernes?
0: Sí.
1: Y que ¿cómo te puedo decir? El compromiso de saber que es viernes, que es fin y que algo tenés que hacer. Es como un viernes sin compromiso el jueves, ¿viste?
0: Es como un casi viernes.
1: Es como un casi viernes.
0: Sí, sí, me gusta a mí también.
1: Estoy llegando al fin de no tengo tanto compromiso, pero me puedo quedar en mi casa a ver una película.
0: Sí, es verdad.
1: Sin tener que darle explicación a nadie ni rechazar ninguna invitación.
0: Es verdad, me gusta el jueves a mí también por
1: claro.
0: eso. Es como un casi fin de semana.
1: Totalmente.
0: Qué lindo, qué lindo. Menos mal.
1: Así es. ¿Vos, Juancito?
0: Muy bien,
1: por suerte.
0: ¿Qué planes
1: para el fin de...?
0: ¿Para el fin de...? ¿Qué tengo que hacer? No, nada. Por suerte, ahora nada. Ver el partido de Argentina el sábado.
1: El partido de Argentina el sábado, por supuesto.
0: Sí, sí.
1: 11 de la noche.
0: Sí, sí, sí.
1: ¿Qué plan hay para el partido de Argentina? ¿Hacés algún plan con amigos?
0: No, creo que lo voy a ver con mi familia en San Martín, porque no pude verlo con mi familia.
1: ¿Qué tiene eso en los partidos de Argentina? Puede ser tener amigos muy amigos.
0: Sí.
1: Pero los partidos argentinos del Mundial, no sé por qué los terminás viendo con la familia.
0: Sí, bueno, nosotros los vimos juntos la vez pasada, estuvo muy bueno igual.
1: Obvio, obvio. Tenés algunos que ves con amigos.
0: Sí, sí, sí.
1: Pero la mayoría, viste, que los ves con la familia.
0: Sí, yo para mí es como fundamental, como de todos los mundiales hacer lo mismo.
1: Claro, claro, me encantó.
0: Lamentablemente no puede pasar por otros factores.
1: Claro, yo te sabo, por ejemplo, a mi pareja, Franco no lo va a poder ver.
0: Claro.
1: Porque está trabajando, o sea, están trabajando en aquella red. Que quiero decir algo, me sorprendió la cantidad de boliches, que claro, muchos boliches tienen cena show.
0: Sí.
1: Los bares los saco de lado porque sé que los bares y los restaurantes ya de por sí atienden y ponen el partido.
0: Claro.
1: Pero es raro ver un boliche que invita a la gente a ver el partido en el boliche. Y en aquelarre, por ejemplo, hablo de aquelarre tiene una pantalla, escuchen esto, de 10 metros de ancho por 5 de alto.
0: Ah, tremendo, para verlo como si estuviera dentro
1: y
0: de la cancha.
1: Y es una pantalla LED.
0: Muy bien.
1: O sea, ahí van a pasar el partido.
0: Ah, zarpado.
1: Entonces la gente, mientras cena, pasa el partido, termina el partido, levanta la mesa, arranca el baile.
0: Me encanta, para festejar el triunfo.
1: Claro, yo me iré a comer... El triunfo, por supuesto, vamos a ganar, mis
0: sí,
1: amores.
0: Sí, sí, obviamente.
1: Yo me iré a comer un asadito con la familia también.
0: Me gusta, muy bien.
1: Con mis cuñados.
0: Mira, ¿qué está? ¿Terminó? Ah, no, medio tiempo. Ecuador-Alemania 1-1.
1: Está muy...
0: Ew.
1: Sí, sí, sí.
0: Creo que nadie paraba ese resultado.
1: Aparte,
0: al menos
1: chicos,
0: por el momento.
1: Les digo una cosa. Ustedes ven la rama, digamos, de cómo van a venir los partidos.
0: Sí.
1: De los distintos enfrentamientos de 16avos,
0: sí,
1: octavos, cuartos, etcétera. Y yo les digo algo. Nos pasa algo. Con el único, para mí, fuerte que nos vamos a cruzar, hablo desde mi desconocimiento de fútbol, chicos. Hablo como un espectador. Para mí, con el único fuerte que nos vamos a cruzar es con Brasil.
0: ¿Con Brasil?
1: Porque Francia y Alemania están del otro lado.
0: Claro.
1: O sea, bueno, que si a ellos no los cruzamos, nos los cruzaríamos en la final.
0: Claro, imagínate.
1: Por eso digo, tenemos para mí el camino fácil,
0: sí,
1: en la
0: supuestamente
1: final,
0: la 16avos puede ser con Cabo Verde, es muy probable. Y después...
1: Para mí le ganamos,
0: puede
1: pero...
0: puede ser con Arabia Saudita.
1: ¿Pero 16avos no está confirmado con Uruguay?
0: No. Todavía no está confirmado.
1: Ah, porque
0: mañana...
1: porque ya vi todo armado.
0: No, mañana recién se va a saber. Y según... Esta es la información de Gastón Edul, no mía, porque no tengo ni idea. Según Gastón Edul, es imposible España-Uruguay en 16avos.
1: Ah, según él.
0: Según lo que dijo Gastón Edul, chicos,
1: bueno,
0: no sé.
1: Veremos.
0: Y dijo, puede ser Cabo Verde o Arabia Saudita.
1: Me encanta. Igual, chicos, voy a decir algo. El campeón del mundo
0: tiene que ganarle a
1: todos.
0: Claro, o sea, está. Por algo
1: y no se tiene que relajar con nadie. Lo que sí, me encantaría ver un cruce Argentina-Brasil, el clásico, chicos, me encanta. Sí.
0: Igual, yo espero que Francia no llegue de vuelta a la final, por una cuestión que me parece un embole, ya que 3 mundiales seguidos llega a la final.
1: Es un embole, es verdad.
0: No.
1: Es verdad, que empieza a pasar eso con Argentina.
0: ¿Cómo?
1: Claro, que empiece a pasar eso con Argentina, que vaya llegando a varias finales.
0: Sí, obviamente, pero bueno.
1: La idea es que ganemos.
0: Nadie piense que somos un embol.
1: No, la idea es que ganemos, por supuesto, sí, claro sí, que sí. Igual, no sé si les pasa a ustedes, pero si ganamos, genial, porque es lo que todos los argentinos queremos.
0: Sí.
1: Ahora, toco madera, nulo mufa. Si no llegamos a ganar, chicos, yo prefiero salir tercero o cuarto antes que ser cebollita su campeón.
0: Sí, la verdad, porque ver la final con esa, viste, con esos nervios, encima perderla es como una cuestión
1: no,
0: que te
1: queda. No, basta. Así que todas las buenas energías, anulamos todo tipo de mufa para que le vaya bien a la Argentina. Hay que decir seguido lo anulamos mufa.
0: Sí, por
1: porque
0: las dudas.
1: Que la gente por cualquier comentario que uno hace o predicción
0: anulo mufa.
1: Ya se piensa que son mufas. Sí. Señora, si fuésemos mufa, todos los que comentamos, entonces claro, toda la Argentina es mufa.
0: O sea. Escúchame, ¿cuál es la consigna de hoy?
1: Consigna, van a haber varias.
0: A ver.
1: Todas tornándolo infantil. ¿Por qué? Porque hoy es el

0: Disney Pixar, sí.
1: Ok, bueno. Para mí es... te diría Toy Story, pero para decir otra voy a decir Coco.
0: ¡Uy, qué buena que es Coco!
1: Me encanta.
0: Me encanta. Mi película favorita, fuera de que ahora está la ola, siempre fue Toy Story, chicos. Sí, es más, total. Tengo una foto yo con 5 años yendo a ver el estreno de Toy Story 2.
1: Hermoso.
0: Vestido de Buzz Lightyear.
1: Ah,
0: con
1: buenísimo.
0: Un casco de moto. Okay. Necesito encontrar esa foto para subirla.
1: Me encanta, muy bien.
0: Siempre fue mi favorita. Para mí no hay película mejor descrita de todas. En la infancia, en la interacción con los juguetes y las enseñanzas que te deja.
1: Es impresionante.
0: Que Toy Story.
1: Sí, sí, sí.
0: Y mi favorita, la 2. Toy Story 2 para mí es la mejor 2. De todas.
1: Muy bien.
0: Donde está Jessie, donde está el oloroso Pit y
1: muy
0: todo.
1: Bien. ¿Alguna más?
0: Sí, y Monster Inc.
1: Monster Inc. Sí, muy buena película.
0: Monster Inc. A morir.
1: Sí, sí, sí.
0: Estas nuevas
1: que
0: están saliendo ahora, güey.
1: No he visto ninguna. Sí. Ninguna.
0: Ah.
1: ¿Sabes que el otro día vi en el cine el tráiler de Moana, que es live action? Y dije, mira qué buena Moana. O sea, me dieron ganas de ver Moana.
0: Qué bueno que la hayan mantenido, porque para romper esquemas siempre viste que meten gente de
1: sí, sí, sí, de otras
0: nacionalidades, etnias, de otras etnias, exactamente.
1: Moana es gringa, digamos, ¿no?
0: Moana es morocha.
1: Claro, Moana es morocha.
0: Es morocha, es como que quieran romper esquema. Bueno, vamos a poner una Moana china o una Moana rubia. No, déjate joder, Moana es morocha.
1: Sí, sí, es lo que han hecho. ¿Con quién lo hicieron? ¿Con Blancanieves?
0: No, con la Sirenita.
1: Con la Sirenita.
2: Ponte un carajo, tómatela, te dije.
1: Sí, no, tremendo.
0: Es tremendo. Así que bueno, esa es una de las consignas de hoy. Vamos a contar chistes.
1: ¿Cuál es la película de Disney Pixar favorita de la gente?
0: Disney Pixar favorita de la gente, exactamente.
1: O película animada infantil.
0: No, vamos a ir por Disney.
1: Ok, Disney.
0: Pues para mí, perdón, no quiero discriminar al resto, no quiero discriminar a DreamWorks, por ejemplo,
1: sí,
0: etcétera.
1: Sí, sí.
0: Pero para mí, chicos, el 80% de las películas exitosas infantiles y dibujitos están en Disney y Disney Pizza.
1: Sí, obvio, sí.
0: No se puede negar, o sea.
1: Pero tenés Shrek también.
0: Bueno, Shrek, una excepción, ponele.
1: Bueno.
0: Sí, que es de DreamWorks.
1: Sí.
0: Por ejemplo, sí, Shrek, mi villano favorito.
1: Claro.
0: Sí, pero... No tienen el aura que tiene Disney.
1: Bueno, es verdad, puede ser. Bueno, amigos, se quedan con el Chori jugando en el Alegreto Day. Y nosotros nos reencontramos mañana a partir de las 15. Juanchi será de este lado. Y nos reencontramos mañana en esto que fue, es y será. Esto ya, Juan. Chau, chau. Okay.
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1: 18. 9 minutos.
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3: Acá, Leo, yo, el Sanjua.
4: ¿Cómo andás, Sanjua? No sabía que estabas acá.
3: Estoy en todo lado como la humedad, yo. Bueno, primero que nada, felicitarte por el triunfo, pero decirte que no estoy muy chocho yo, que digamos.
4: ¿Por qué lo decís?
3: Y por tu desempeño en el partido, pues.
4: Pero, si hice 3 goles.
3: Y por eso, teníamos que ganar 2-0 nada más. Al final me estoy re para atrás en el pro de loco, no le pego ninguna. ¿Quién se iba a imaginar que vos te ibas a mandar a ese nano loco?
4: Y bueno, son cosas que pasan, ¿viste?
3: Para la próxima fecha, si te vas a poner así atrevido, avísame antes, nano.
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0: nona, escuchándolo a él. Sí, sí, claro que sí. Gente linda, ¿cómo andan? Bienvenidos y bienvenidas a la 94.9. 23 minutos nos separan de las 18 horas y arranca con todo Chori Club. Hoy en un día especial, el Alegreto Day, como los segundos jueves de cada mes, nos acompaña la gente de Alegreto, claro que sí. Agradecemos a las chicas Alegreto que nos acompañan aquí, claro que sí. A sus dueñas maravillosas y a toda la gente bonita que está del otro lado que hace el aguante en cada uno de los programas acá en La Que Va. Hoy tenemos tres invitados especiales. Tres invitados especiales de una edad un poquito más grande que los peques del Alegreto anterior del mes pasado. Y a mí me gusta esto, porque vamos a tener otras opiniones, otros puntos de vista, claro que sí. Y tienen otra madurez, ¿viste? Ah, ¿te acordás, Juanma? Los nenes la vez pasada se nos colgaban del techo, bajaban la silla, los niños. Me encanta. Y estos están tranquilitos, pero vamos a activarlos ahora. Los activamos, los presentamos a ellos de la siguiente manera.
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0: Claro que sí, mira el temazo que está sonando de fondo. Yo soy tu amigo fiel y los presentamos a ellos, nuestros pequeñitos amigos fieles de cada tarde que nos escuchan, por supuesto, acá en La Que Va. Vamos a empezar por la dama, estamos con Carla. Hola, Carlita, ¿cómo andas, mi reina?
2: Bien, ¿y vos?
0: ¿Todo bien?
2: Sí.
0: ¿Estás nerviosa?
2: Sí, mucho.
0: Sacamos los nervios porque te voy a decir algo, el tío Chori te va a decir algo. Acá la ventaja, en diferencia de la radio con la tele, es que no nos ve nadie. Solo nos escuchan. Entonces olvídate, que nos escuchen la voz y listo. ¿Estamos? Uh-huh. ¿Te venís a divertir?
2: Sí.
0: Me encanta. Bueno, estamos con Tiziano. Hola, Tizi.
3: Hola.
0: ¿Todo bien?
3: Todo bien.
0: Tiziano, que escucha todas las tardes también la radio, Tiziano, y ahora estás acá. ¿Qué se siente?
3: Todo bien. Un poquito nervioso.
0: Un poquito. Hablale más ahí a la esponjita. Ahí está. ¿Un poquito nervioso?
3: Sí, un poquito nervioso.
0: Pero bueno, no pasa nada porque acá nos vamos a divertir con amigos.
3: Sí.
0: Claro, un poquito nervioso. Los nenes están nerviosos porque tienen cinco celulares que nos están grabando en este momento. También, Chori, no salimos por la tele, pero estamos en conferencia de prensa. Los papás están filmando, claro, claro que sí. Bueno, estamos en vivo en Alegreto, ¿no? Estamos en vivo en el Instagram de alegreto.juguetería. Ya se van al Instagram, vayan a seguir y ahí nos pueden ver en vivo, comentar y van a estar viendo todo el programa. Y estamos con él, que ya es una figura de los medios. Él es una figura de los medios. Claro, así como Silvio Soldán está en Buenos Aires, él está acá en la provincia de Mendoza. Él ha salido en streaming, ha salido
4: en
0: radio.
4: En todos lados.
0: Mira, un aplauso para Benja Ropero y para los chicos también que acabo de presentar a Carlita y a Tiziano. Bravo, bravo, bravo. Bueno, bienvenido, Benja.
4: ¿Cómo andas, crack?
0: ¿Cómo andas? Es re canchero, me encanta. ¿Cómo, todo bien?
4: Todo bien.
0: ¿Vos no estás nervioso?
4: Nah, estoy acostumbrado.
0: ¡Ah! No te lo puedo creer. Acércate más al mic, háblale más al mic.
4: Estoy acostumbrado a esto.
0: ¿A qué está? ¿A las cámaras?
4: A las cámaras, sí.
0: Y a los micrófonos también. Bueno, me encanta. ¿Te venís a divertir con los chicos?
4: Obviamente.
0: Me encanta. Toda la vida. Toda la vida, espectacular. Bueno, chicos, tenemos consigna hoy. Hoy tenemos una consigna que la gente que está del otro lado va a mandar audio mensaje para poder ganar muchos premios. Premios que tenemos hoy en el programa de la 94.9, vamos diciendo uno por uno. Pues somos el programa que más premios te da en las tardes mendocinas y te digo en las tardes argentinas, porque no conozco programa de radio argentino que te dé tantos premios. 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Chicos, todos esos premios se van hoy. ¿Ustedes han ganado alguno alguna vez?
2: Yo sí.
0: ¿Qué ganaste?
2: Unas entradas al cine, pero no me duraron mucho.
0: ¿Cómo no te duraron mucho? Claro, porque las gastaste.
2: Sí.
0: Sí. No me duraron mucho. Acá, claro, digo, ¿cómo no le duraron? Se les gastaron. Acá, Tizi, ¿vos has ganado algo?
3: No, no he ganado nada.
0: ¿Todavía no? Bueno, igual quiero decir algo. ¿Vos, Benja, tampoco has ganado nada en el programa? Es que vos no participás. Vos escuchás, pero no participás.
4: Sí, la verdad. Pero sí gané una vez. Creo que gané una entrada para comer unos lomos. La otra vez que vine.
0: Mira vos, me encantó, buenísimo. Bueno, ahora quiero decirles algo. Los tres se llevan premio de Alegreto Juguetería. ¡Claro que sí! ¡Bravo, bravo! Si tienen que ir a Alegreto Juguetería, ¿qué se sacan ahora? ¿Qué les gustaría?
4: Sí, no sé, ya no soy de los que buscan juguetes.
0: No, pero no juguetes, tienen para adultos. Yo a Alegreto Juguetería voy a comprar también, por ejemplo, juegos de mesa.
4: Y bueno, juegos de mesa tal vez, pero...
0: ¿Te gustan los juegos de mesa?
4: Sí.
0: Perfecto. Acá, solemos, chicos,
4: solemos quedarnos con mi familia jugando Rummy hasta las 2 de la mañana.
0: Bueno, ¿ven? ¿Tienen cartas de Rummy? Ah, la pelota del mundial.
4: La pelota
0: mundial,
4: del mundial,
0: esa te
4: lo
0: gustó.
4: Que más quiero.
0: Ah, mirá. Acá ustedes, chicos, Carla, Tiziano, ¿qué se sacarían si van a la juguetería?
2: Y yo quisiera también una pelota del mundial.
0: Una pelota del mundial. Bueno, ¿y acá?
3: Y yo... no sé cómo se llama, pero es un juego de que explotan los gatitos.
0: ¿Que explotan los gatitos? ¿Cómo? Yo la veo acá de cine, chico, pues no tengo ni idea. ¿Que explotan los gatitos? Claro. No, bueno, espectacular. ¿Y la pelota del mundial? ¿Te gusta jugar al fútbol, Carla?
2: Sí.
0: Mira qué bueno. ¿Y ves los partidos? ¿Tenés conocimiento de los jugadores, del fútbol en general?
2: Sí, un poquito, sí.
0: Ah, me gusta esto, espectacular. Viste que por ahí siempre, lamentablemente, se ha predeterminado que los nenes les gusta el fútbol, la nena, y me gusta esto, ¿sí? Bueno, a mí, por ejemplo, nunca me gustó el fútbol, estamos como... Explica muchas cosas eso. Bueno, vamos ahora...
4: Está más perdido que payaso en velorio.
0: ¿Cómo?
4: Está más perdido que payaso en velorio.
0: Está más perdido que payaso en velorio. Escucha, tira el chiste. Vamos a hacer después una ronda de chistes. Chicos, la consigna de hoy. ¿Cuál es la mejor película de Disney o Disney Pixar? Porque tenés Disney o Disney Pixar, que por ejemplo tenés Toy Story, sino Disney, una Blancanieves, por ejemplo. Pero Disney para mí es el mejor mundo de dibujitos animados. ¿Tienen su película favorita?
4: Sí.
0: ¿Cuál? Acérquense bien a los mic para hablar.
4: Sí, yo te diría que toda la vida Toy Story.
0: Toy Story, tu favorita.
4: Sí.
0: Bien, acá, chicos, ¿ustedes?
3: Y yo me encanta un poquito Star Wars.
0: Bueno, no es, claro, bueno, no es de Disney, pero le gusta Star Wars. Muy bien, perfecto.
2: Y a mí me gustó la película de Moana.
0: Moana, la de dibujitos. ¿Viste que ahora sale la de live action en persona?
2: Sí.
0: ¿La vas a ir a ver?
2: Sí.
0: Me encanta, bueno, espectacular.
4: Una cosa es que en España le cambian todos los nombres a las películas. Por ejemplo, acá es Moana y allá es Diana.
0: ¿Diana se llama en España?
4: Sí.
0: Ah, mira vos la data que tira el Benja, tremendo. Claro, yo no me hubiese animado a tirar esa data.
4: O por ejemplo, ¿conoce la película de Solo en Casa? La que entran los ladrones a la casa y el niñito se defiende armando trampas.
0: Ah, no la he visto esa.
4: Allá nosotros le decimos Mi Pobre Angelito.
0: ¿Y ellos cómo le dicen?
4: Solo en casa.
0: Ah, solo en casa. Tremendo. ¿Cómo se llamará Choriclub en otros países? Me da miedo saberlo. Me da miedo saberlo. Sí, por las dudas no preguntemos. Bueno, tenemos audio mensajitos de la gente. 2613-44000. ¿Ponemos alguno? Mira, está explotado el WhatsApp. Ya arrancamos y está explotado. ¿Ponemos algunos? A ver, vamos al primero. Vamos al primero.
5: Oye, mi amor, la mejor película de Disney para mí es El Rey León.
0: El Rey León, bueno.
5: Participo por todos los premios, espero tener suerte.
0: Qué lindo que es El Rey León. Igual a mí me pasa algo con las películas, que no sé si les pasa a ustedes, chicos. Las que garpan son las originales. Después cuando empiezan a sacar tanta película de una y tanta, no sé si les pasa.
2: Sí, eso pasó también con la película de La Sirenita, que le hicieron un live action.
0: ¿Viste? ¿Te gustó el live action de La Sirenita?
2: Y más o menos.
0: Viste que era raro, es como era forzado, ¿no? Una inclusión forzada.
2: Sí.
0: Ah, me encanta. Otro nivel. Y sí, ¿vos te dices qué ibas a decir?
3: De que...
0: Acérquense bien al mic.
3: De que hay un... Pero no es de Disney. Hay una, la de Minecraft, que no es tan... Dijeron que no es tan para... No es tan bueno.
0: No está tan
3: no
0: bueno.
3: No tan tanta tecnología.
0: Ah, mirá, bueno, me gusta, espectacular, bueno.
4: Por ejemplo, explotan sagas que ya está... O sea, en un inicio estaban buenas, pero después las empiezan a explotar sacando muchas partes.
0: Parte 1, parte 2, es verdad.
4: Por ejemplo, Toy Story, que ya tiene 5 partes.
0: Bueno, la 4 de Toy Story para mí fue malísima. No me gustó a mí la 4.
4: Ahora se viene, creo que el año que viene o este año, en Toy Story 3. Digo, no.
0: 6
4: o, ¿cómo se llama? Los Increíbles 3.
0: Ah, Los Increíbles 3. Bueno, ven, pasa eso, que uno por ahí se acostumbra a la película original y después empiezan a sacar tantas facetas de una misma película que...
4: Te perdés.
0: Claro, que no están tan buenas. Vamos con un audio más, a ver.
6: Hola Chori, buenas tardes. Para mí, mi película favorita de Disney, Blancanieves. Olvídate, la veía
0: Blancanieves
6: miles de veces en cassette. Así que eso delata mi edad. Blancanieves y La Sirenita. Así que, bueno, nada, participo por los premios. Soy Paola, 320, gracias.
0: Dale, Pao, querida, me encanta. Próximo bloque seguimos con más audios y mensajitos. Los chicos se me van ablandando de a poco. Vamos sacando la vergüenza, claro. Si acá tenemos que hablar y charlar entre nosotros. Me gusta porque hay otro nivel de charla, ¿viste? Más elevado, más sofisticado, me gusta. Acá Carla que se tiró en live action, tiró Carla, tremendo. Bueno, vamos a ir a buscar unas cositas para tomar, para comer acá con los chicos, porque yo me siento topa, chicos. Soy topa de las catitas. Exactamente, acá con los niños. En cualquier momento me pongo a bailar canciones de Panam. Bueno, pero vamos a traer cositas para tomar, para comer. Estamos en un recreo. El segundo jueves de cada mes es un recreo para nosotros, porque los niños airean el aire de la radio y eso me parece maravilloso. Así que un gran acierto de Alegreto Day en este día, y la gente de Alegreto Juguetería por acompañarnos. Mira, ya van llegando de a 20, 30 mensajes, les aviso, está explotado el WhatsApp de Brava, así que en un ratito seguimos escuchando y leyendo audios. La consigna es muy sencilla, nos lleva a la infancia con toda esta ola de Toy Story 5. Quiero que me digas al 1213-44-0000 lo siguiente: ¿cuál es tu película de Disney, Disney Pizza favoritas? Y vamos a abrir también un poco el abanico, vamos a abrir el abanico si te gusta alguna película, acá como decía Tiziano, Star Wars, por ejemplo, o de DreamWorks, en el caso de Mi Villano Favorito, en el caso de Minions, o en el caso, por ejemplo, también de Shrek, que es buenísima.
4: Películas
0: clásicas. Sí, películas clásicas. También, ¿cuál es tu película de dibujitos favorita? Vamos a extender un poco la consigna ahí. Mandando tu audio, tu mensaje, vas a participar absolutamente por todo. Y vamos a hacer algo. Las pausas las van a mandar los chicos. ¿Sí? Vamos a arrancar por la dama. Así que, Carlita, ¿te animás a mandar a la pausa el programa? Vos vas a dar una orden y ahí nuestro operador Juanma la va a ejecutar. Vas a decir: hola, soy Carla y nos vamos a la primera pausa del programa Chori Club en el Alegreto Day, o como te salga. ¿Estamos? Vamos.
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0: guacho piden rap. Entonces,
1: perdón a todos los oyentes, pero la mejor película de Disney es Hércules. Estrenada en 1997, la película tiene 29 años y aún sigue siendo un peliculón. Participo por absolutamente todo. Mis últimas son 889.
2: Bueno, nos pasa que acá el Benja está hablando y está mudo, Benja. ¿Qué quieres decir?
3: Ojo con Cabo Verde.
2: Ojo con Cabo Verde, perfecto. Acaba de ganar Ecuador, chicos, 2-1 a Alemania. Tremendo, no podemos creer. Bueno, ¿cómo? Este mundial está para cualquiera, ¿eh? ¿Ustedes quién dice que gana el mundial, chicos?
3: Nosotros, obviamente.
2: Argentina, ¿bien acá?
4: Y para mí, España.
2: ¿España?
4: Para mí, nuestra querida Argentina.
2: Bueno, perfecto.
3: Argentina toda la vida.
2: Muy bien, bueno. Anulamos cualquier tipo de mufa igual. Viste que uno por ahí, por la duda.
3: Liderazgo de Lionel Andrés Messi Custini.
2: Muy bien.
3: Es el nombre completo, real.
2: Claro, Lionel Andrés. ¿Cómo es mi nombre completo?
3: No sé. Ah. No me preguntes eso porque si no me matás.
2: ¿Renzo cuánto? ¿Quién dijo Luciano? Muy bien, mira cómo sabe. Me da miedo. Renzo Luciano. Vamos a ver qué dice por acá, hola.
5: Yeah. Brava, buenas tardes. Chori, me extraña. ¿Cómo va a decir que no querés que lleguemos a una final por miedo que salgamos cebollita?
2: Y sí.
5: Por más que salgamos subcampeones, no. Tenemos que ir a la final.
2: No, obvio.
5: Aunque salgamos subcampeones.
2: Pero si vamos a ganar, no a ser subcampeones.
5: Vamos a Argentina. ¿Cómo es eso?
2: Te quiero. No, lo que quiero decir es que yo tengo en la mente, chicos, y anulo cualquier tipo de mufa, que va a ganar Argentina. O sea, vamos, que gane Argentina. Ahora, si vamos a la final, vamos a ganar. No quiero salir cebollita subcampeona. A mí no me gusta. Claro. ¿O no, chicos? Sí. Si salimos, salimos primero.
3: Igual la cosa es que Argentina no quiere ganar otro mundial. Va a defender el título.
2: Igual les voy a decir algo que seguramente no lo sabían. Y esto me lo dijo el Tano Rani en una temporada de verano que hicimos juntos, en el 2025. El Tano Rani me dijo... Rodolfo Rani, por si no lo tienen como Tano Rani, me dijo, el segundo puesto es el primer perdedor. Y tiene razón, porque el tercero cuarto es el segundo perdedor, pero el segundo puesto es el primer perdedor, tremendo, olvídate. 12-1-3-44-0-0-0-0, estamos con los pequeños, estamos con Carla, con Tizi, estamos con Benja. ¿Vieron todas las cosas ricas que les ha traído el tío Chori? Ya, les ha traído gomitas, mirá, están con factura. Acá Tiziano que trajo factura.
4: Sí, me traje una factura.
2: Qué rico. Me encanta, un crack, Tiziano. ¿Te gustaron las facturas de Tiziano, Benja?
4: Sí.
2: Viste qué ricas que están y hay galletitas. Las galletitas que son las olvidadas de todo, de siempre. Viste que uno compra galletas.

0: ¿Qué raro?
1: ¿Cuándo te vas de viaje de
0: egresado? ¿Qué raro? ¿No se salía con 13? ¿No se salía de la primaria o 12? Yo salí con 13, chico, de la primaria. Habré estado mal desconfigurado. Claro. Bueno, me encanta. ¿Y acá, Tizi?
2: Y a mí me encantaría ser de grande. Me encantaría ser camionero.
0: Camionero. Y ahí tu mamá me dijo que hay una historia detrás de eso. ¿Por qué te gustaría ser camionero? Contame.
2: Porque mi padrastro,
0: ¿sí?,
2: es camionero y tiene un camión que a mí me encanta. Es un Iveco Eurostar. Ese me reencanta.
0: Ah, mirá, y te gustaría manejarlo.
2: Sí, me encantaría manejarlo. Tiene turbo.
0: ¿Qué tiene tú? No, chicos, qué responsabilidad manejar eso. Imagínate, yo no sé manejar un Fiat 600, voy a manejar un camión. ¡Tremendo! ¿Y qué, te ves viajando a Chile, ponele cosas así?
2: No, solamente he viajado a San Juan.
0: No, pero de grande, digo, trabajando esto. ¿Te ves viajando por todos lados con el camión?
2: Y sí.
0: Mira, la mamá, pues ya me gusta esto, me gusta. Hay otra, a ver, le vamos a preguntar también a Benja acá, más allá de que yo ya sé lo que vos vas a hacer de grande, Benja. El viejo va a ser conductor, chico, de
1: no,
0: radio.
1: No, locutor no.
0: Vas a ser conductor de radio
1: no
0: y televisión.
1: No voy a ser conductor de radio.
0: Sí, vas a ser, acordate lo que
1: yo te digo. Ya tengo mi carrera preparada.
0: A ver.
1: Mini Choli. Medicina.
0: Bueno, yo te tengo que contar. El tío Chori te va a contar algo. ¿Querés que te cuente una historia del tío Chori?
1: Contame.
0: Bueno, tío Chori te va a contar esto. Yo quería ser neurocirujano de chiquito. Médico neurocirujano. Entré en el Galénico. Estudié en el Galénico. Entré a la Facultad de Ciencias Médicas de la Uncuyo con promedio de 9.75. Empecé a estudiar medicina y ahí me di cuenta que dije, no, esto no es lo mío. Y mira, los dos queríamos estudiar lo mismo.
1: Pero lo que...
0: Mira.
1: Lo que pasa es que la diferencia es que yo lo llevo impregnado desde los 5 años.
0: Bueno, pero puede ser un médico streamer, ¿no? Que tengas un streaming de medicina.
1: ¿Qué querés? Que esté streameando mientras opera un paciente de la vesícula.
0: ¡No!
1: Le muestro el intestino en la cámara.
3: Pata, chicos.
0: Pedazo de telepatones, claro. ¿Qué querés que esté haciendo? No, tremendo, qué crack, Benja. No, vos tenés que hacerlo, cada uno es lo que quiere hacer. Pero digo, no sé si los papás que están acá presentes o los que estén escuchando del otro lado me van a entender. Antes había como una imposición social o familiar de que si uno no era médico, abogado o ingeniero no iba a ser nadie en la vida. Eso ya se dio vuelta, digamos, porque hoy en día otras profesiones y oficios están ganando más que un médico, que un abogado y que un ingeniero. O sea, no tiene nada que ver. Mientras uno haga lo que ama, va a ganar plata y le va a ir bien. Eso es lo que y es lo lindo que se ve hoy en día, ¿no? Que le dejen elegir libremente a los chicos lo que quieran estudiar y no haya una imposición social, digo, más que nada, ¿no? Porque a mí me pasaba, yo me acuerdo, cuando estábamos en el secundario, una amiga mía, una compañerita decía, yo quiero ser actriz, te vas a morir de hambre. Yo quiero ser, no sé, te vas a morir. No, no te vas a morir de hambre si haces lo que nos gustó, no. Claro, tenemos que ser los mejores en eso. A ver qué dice la gente, tenemos más audios. A ver, hola.
4: Hola, Chori, ¿cómo estás, mi rey? Yo, respecto a la consigna, me tiro por La Era del Hielo. Me encanta esa película.
0: La Era del Hielo, tiran por acá. Hola, Chori, la mejor película de Disney es Coco, me ponen por acá. Vamos a recibir llamados telefónicos 1213-44-0000. Gente que llame, gente que triplica sus chances por los premios de hoy. Y los van a ir atendiendo los chicos. Ustedes van a ir atendiendo a los adultos que van llamando para charlar con nosotros. ¿Les parece? Perfecto. Benja, ¿vos te gusta el fútbol? Háblale ahí al micrófono.
1: Toda la vida me gustó el fútbol.
0: ¿Pero te hubiese gustado ser jugador de fútbol?
1: Sí.
0: ¿Sí? Bueno, que me encanta. ¿Te animás
1: Ya tengo algo decidido.
0: Médico, me encanta. ¿Te animás a atender este llamado, Benja?
1: Dale.
0: Dale, aténdelo.
5: Hola, hola.
1: Hola.
0: Decile, hola, ¿cómo va? ¿Con quién hablo?
1: Hola, ¿cómo va? ¿Con quién hablo?
5: Con Candela.
1: ¿Con quién?
5: Con Candela.
1: Candela.
0: Pregúntale, ¿De dónde sos?
5: Tremendo. Me voy.
1: Te voy a preguntar dónde vivía.
0: No, no te va a decir la calle donde vive.
1: Es el auxilio.
5: Vivo en Godoy Cruz.
0: Vivo en Godoy Cruz. Bueno.
1: Bueno, ¿en cuántos años tenés, Cande?
5: 16.
0: ¿Cómo? Pará, ¿qué dijo? No entendí nada. ¿Qué
1: dijiste? Grandecita.
0: Ah, grandecita, la vecina, entendí. Bueno, para hablarle bien al micrófono, Grandecita, bueno, dale, seguí con la entrevista. Ustedes van a tener que hacer lo mismo, así que
1: bueno, miren. ¿A qué te dedicas?
5: Estudio.
1: Estás, si no estoy mal, en cuarto, quinto de primaria, de secundaria.
5: Cuarto de secundaria.
1: Bueno, ¿ya decidiste qué va a hacer cuando en la universidad?

0: ayudante terapéutico.
1: Terapeuta.
2: Puede trabajar con vos en un futuro. Vos los operás y ella los cuida.
1: Sí, lo que pasa es que yo voy a trabajar en otros países. Yo me voy a...
2: Claro,
1: yo,
2: vos, él va a operar en Holanda.
0: Bueno, yo todavía a Holanda no llego.
2: Bueno, Cande, te mando un beso grande, mi amor. Gracias por llamar.
1: Participás por los premios.
0: Gracias, Chori.
2: Muy bien, participás por los premios, me encanta.
0: Obvio.
2: Como lo quiero. Chau, mi amor. Chau, chau.
0: Chau, Chori.
2: Chau, chau. Bueno, ven, así tienen que ir como conduciendo. Vamos a recibir otro llamado telefónico. 2613-44-0000. Vamos, vos, Carlita, dale.
3: Hola.
4: Hola.
3: Hola, ¿cómo te llamas?
4: Mónica.
3: ¿Cómo estás, Moni?
4: Bien, muy bien. Estoy volviendo a mi casa del trabajo.
3: Me alegro. ¿En dónde vivís?
4: En Maipú.
3: Ah, mira vos.
2: Mira vos. Me encanta.
3: ¿Y trabajás o estudiás?
4: Trabajo, soy celadora en un colegio.
3: Ah. ¿Y en qué colegio?
4: La Escuela Gabrieli.
3: Ah, ni me suena.
2: amo la sinceridad de los niños. Ni me suena, no la registra la escuela. Bueno,
4: bien.
2: Escúchame, le puedes preguntar otras cosas, como por ejemplo, ¿hace cuánto escucha la radio? ¿Qué le gusta comer? ¿Su comida favorita? ¿Si quiere escuchar alguna canción?
3: ¿Tenés alguna canción favorita?
4: Mira, yo amo Half, pero no es de su época. Pero me gusta todo lo que se escucha hoy en día. Me gusta Emilia. Emilia la amo.
3: Sí.
4: Escucho a Duki, mi hijo escucha a Duki.
2: Muy bien, Emilia, Duki, me gusta, perfecto. Bueno, ¿qué más tenés para preguntarle?
3: ¿Hace cuánto que escuchás La Brava?
4: La escucho hace bastante. Y el Chori me acompaña siempre que vuelvo a mi casa. Me encantan los concursos y todo lo que habla, me encanta. Te amo, Chori.
2: Te amo, mi amor, gracias. Bueno, ahora cerrás. ¿Cómo cerrás? Les decía así. Bueno, mi reina, gracias por llamar y estás participando por todos los premios. Sí, decile.
3: Bueno, mi reina, te dejo. Participar por todos los premios.
4: Bueno, por favor, me quiero ganar algo. No gano nunca.
2: Dale, mi amor. Beso.
4: Soy
2: grande.
4: Mónica.
2: Chau, Moni. Chau, chau. ¿Vieron? Qué fácil. Ahora te toca a vos, Tiziano. Tiziano está temblando en el lugar.
1: Está bueno, temblando.
2: Vamos, Tiziano. Ahora yo atiendo y vos hablas. Dale, vamos.
3: Hola.
5: Hola, Tiziano.
3: Sí, Tiziano.
5: ¿Cómo estás? La Carola.
3: ¿De
5: me
3: qué
5: alegro.
3: ¿De qué trabajas?
5: Yo soy enfermera. ¿Vos a dónde estudias?
3: Estudio en la Santa Teresita.
5: Ah, perfecto. ¿En qué año?
2: ¿En qué curso vas? ¿Cuarto,
5: claro,
2: quinto?
3: Quinto.
2: Bueno, ahora pará, ahora él te va a hacer más preguntas a vos porque él te está entrevistando. Dale,
5: ah,
2: vos.
5: Perfecto.
2: Vos, pregúntale vos.
3: ¿Cuál es tu comida favorita?
2: Muy bien.
5: Lasaña. Lasaña de carne. ¡Opa!
2: Y decirle, preguntale, decirle, ¿de qué trabaja? Creo que te dijo enfermera. Decirle, ¿qué es lo que más le gusta, por ejemplo, de la enfermería?
3: ¿Qué te gusta más de la enfermería?
5: La recepción del aneo, o sea, recibir a los bebés en la sala de partos, recibir los bebés, pesarlos, medirlos, y bueno, un montón de cosas como limpiarlos, bañarlos para vestirlos y entregárselos a la familia, a la mamá generalmente.
2: Ay, todo eso hace, perdón que me meta, ¿todo eso hace con los bebés?
5: Sí, la recepción de recién nacidos, eso.
2: Recibe a los nacidos, los baña, los cambia y se los entrega a la mamá. No, yo me muero. Te escuchame.
5: Hermoso, hermoso.
2: Pregúntale, ¿cuánto pesa más o menos un bebé promedio?
3: ¿Cuánto pesa un bebé más o menos?
2: Más o menos.
5: Sí, un bebé llegado a término tiene que estar pesando más o menos 2,750 kilos.
2: Bueno, perfecto. Yo les voy a contar una pequeñita anécdota. Yo estaba en quinto año de la primaria, habré tenido, no sé, ¿cuántos? 10, 11 años por ahí. Y la profesora pregunta, ¿cuánto pesé yo al nacer? ¿Saben lo que le respondí yo? Le dije, mi mamá me dijo que yo pesé 8 kilos 500 cuando nací. Entonces la profesora me dice en chiste, me dice, ¿pero qué tuvo? ¿Un ternero, un jabalí o una persona su mamá? Le digo, no, a mí me tuvo.
5: Qué bruta, no, en realidad los bebés no llegan ninguno a 8 kilos, gracias a Dios. Pobre las mamás, pero generalmente los bebés que, por ejemplo, vienen de una gestación de una mamá que es diabética, se les dicen macrosómicos y son bebés que son de talla grande y suelen llegar a pesar alrededor de los 5 kilos.
2: Ah, mirá, los bebés con mamá diabética por ahí pesan hasta 5 kilos. Lo repito porque acá las mamás, los presentes no están escuchando por ahí. Me parece interesante lo que está diciendo. Mira vos.
5: Está bueno, pero por ejemplo, una mamá que es hipertensa, que tiene la presión muy elevada, tiene microsómicos, bebés que bajan de los 2,5 kilos un poquito más, que son bebés que por ahí quedan un poquito más de tiempo en neo hasta que levantan un poco el peso.
2: Tremendo, bueno, me gustan estos datos. Decile, Reina, gracias por los datos, estás participando por todos los premios. Decile.
3: Reina, está participando por todos los premios.
5: Bueno, vos, muchísimas gracias por tu entrevista, espero que estés muy bien y la pases lindo. Un besote enorme a todos.
2: Chao, mi amor. Gracias. Chao, chao. Qué genia. Bueno, ¿ven? Así se tienen las llamadas telefónicas. ¿Les gustó?
3: Sí.
2: Y el beca que le tiró ahí, estás participando por todos los premios.
3: No, me puse muy nervioso.
2: ¿Te pusiste nervioso? Bueno, vamos. Después le voy a preguntar en el próximo bloque. Ahora nos vamos con un tema y después vamos a ir con audio y mensaje de la gente, porque no paran de llegar audios y mensajes. Pero les voy a preguntar qué talento oculto tienen. Si les gusta, no sé, cantar, bailar. Yo sé que a algunos les gusta contar chistes, que vamos a hacer una rondita de chistes en un ratito. Así que, y sin filtro. Vamos a hacer chistes sin filtro. Porque acá en la radio es distinta que en la tele. La tele es más cuidado. Acá en la radio, chicos, podemos hablar.
1: Ay, no.
3: Me sale un ruido de paloma.
2: ¿Pero de paloma?
3: Sí.
2: En el próximo bloque lo hacemos. Guardátelo para el próximo bloque. ¿A vos qué te sale? ¿Te gusta contar chistes?
1: Sí, pero hay veces donde me paso. Hay veces donde me paso mucho.
6: No tiene cuidado.
2: Él se limita.
1: No tengo control.
2: Él se limita, no tiene control. Bueno, me encanta, porque este programa estamos todos locos, disparatados.
3: Como...
2: ¿Y vos, Carlita, qué te gusta hacer? O sea, ¿qué te sale? ¿Qué talento tenés así oculto?
6: Y uno de los talentos que yo aprendí así de chiquita fue mover la oreja.
2: Mover. Y la gente no va a poder ver esto del otro lado.
3: Yo también.
2: Pensando cómo vemos. Ah, mira, lo ven en Alegreto, claro, acá estamos en vivo en alegreto.juguetería, están transmitiendo en vivo las chicas todo el programa, las 3 horas de programa. Bueno, lo pueden ver por ahí. Listo, lo pueden ver por ahí, me encanta. Próximo bloque, venimos con más de este Alegreto Day maravilloso en Cherry Club.

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2: Acá le voy yo, el San Juan.
3: ¿Cómo andás, San Juan? No sabía que estaba acá.
2: Estoy en todo lado como la humedad, yo. Bueno, primero que nada, felicitarte por el triunfo, pero decirte que no estoy muy chocho yo, que digamos.
3: ¿Por qué lo decís?
2: Y por tu desempeño en el partido, pues.
3: Pero, si hice 3 goles.
2: Y por eso, teníamos que ganar 2-0 nada más. Al final me estoy repatrán, el pro de loco, no le pego nunca. ¿Quién se iba a imaginar que vos te ibas a mandar a ese nano loco?
3: Y bueno, son cosas que pasan, ¿viste?
2: Para la próxima fecha, si te vas a poner así atrevido, avísame antes, nano.
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3: 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Y para todos esos que no pudieron ser. Esto dice así.

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1: Hoy es el Alegreto Day en Chori Club, ya sabéis, 12 y 1 3 44 000. La consigna es la siguiente para participar por todos los premiazos que tenemos hoy para vos. Quiero que nos mandes un audio o un mensajito contándonos cuál es tu película infantil de dibujitos favorita. Si es de Disney, Disney Pixar mejor, y si no, bueno, lo puede ser de DreamWorks, de cualquier otra empresa que haga dibujitos infantiles. Esa es la consigna de hoy, mandanos ya tu audio o tu mensaje para participar por los premios. Estamos en el Alegreto Day, el segundo jueves de cada mes. Vienen tres niños seleccionados al aire de la 94.9 y de la mano de Alegreto compartimos un día maravilloso. Hoy y ahora, en este preciso momento, chicos, no, los estoy haciendo laburar los niños, qué mal del chori, muy feo esto, ¿no? Están los padres acá presentes. Van a tirar cada uno un PNT, yo me muero con esto. Esto yo no lo he visto nunca, que los niños tienen publicidad en la radio, es espectacular. Va a arrancar Benja, que le tocó un gran sponsor del programa. Le tocó Heladerías Lo Moro. Toda la gente de la Heladería Lo Moro te está escuchando, Benja. Así que vos sabés lo que decís, vamos.
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1: ¡Bravo! Vamos ahora con Santino. Santino, venga. Tiziano, ¿por qué le dije Santino? Estoy mal, chicos, hasta ahora se me confunden los nombres. Tiziano, vamos.
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1: Muy bien. Chico, el más complicado, tengo que decir, que le tocó. Isidoro Busquet, marca en inglés, tremendo. ¿Qué quiere decir?
4: Seguro.
1: Lento pero seguro, muy bien. Muy bien ahí. No. ¿Eso fue un halago o fue una crítica? No entendí.
4: Un halago.
1: No quiero. Vamos a la próxima. Escuchen, ella dice los PNT mejor que yo, chicos. Yo les voy avisando. Me vino a serruchar el piso, mira.
5: ¿Vale, ahora?
1: Vamos.
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1: No, tremendo. Después de decir estos penetés, vamos a pasar tres audios al hilo. Vamos a un temita y volvemos con los chicos sin ir a la tanda. Pero quiero decir algo, siéntense, chicos, ya se pueden sentar en sus lugares. Quiero decir algo y habilitame los micrófonos de los chicos, porque les quiero hacer una pregunta. Benja, te quiero hacer una pregunta. Tiziano, quiero hacer acá una pregunta a Carla. ¿Les gusta el helado?
4: Sí, podría decir que sí.
1: Se podría decir que sí, bueno, perfecto. ¿A usted les gusta el helado?
3: Y sí, me encanta alguno. Hay alguno que...
1: ¿Que no te gusta? ¿Qué te gusta, por ejemplo, del helado?
3: Y para mí el menta...
1: ¿Granizada no te gusta? ¿Pero el dulce de leche te gusta?
3: No, el dulce de leche no.
1: No, ¿chocolate?
3: Sí.
1: ¿Chocolate sí, acá?
6: Y sí, a mí me gusta el helado y se disfruta más en verano.
1: Bueno, perfecto, se disfruta más en verano. Bueno, perfecto.
4: Soy el único porque... acá que le gusta la menta granizada.
1: ¿Y a vos qué te gusta el helado si tenés que ir a buscar? Menta, ¿qué sabor?
4: Menta granizada, chocolate Dubai.
1: ¡Qué rico! 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
7: ¡Vamos!
1: Mira vos. Se van con juguete.
4: Gracias,
1: con
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1: Y con un kilo de helado de regalo. Tremendo. Ahí se paró el padre del Benja. Mira, escuchó un kilo de helado. Y él entró directamente. Se le ríe.
4: Te parás porque te gusta.
1: Claro. ¿Cómo te llevas con tu papá?
4: Bien.
1: Se cargan bien. Entre los dos.
4: Nos cargamos.
1: Sí, se cargan, mirá la carita.
4: Nos cargamos porque la última vez quedamos mal con las cosas que dije.
1: Sí, no, me acuerdo. Y lo estábamos hablando fuera de cámara, que lo voy a defender al papá de Benja, pobre. Estábamos, chicos, en un programa de Sentí la Tarde el año pasado y el Benja va de invitado. Creo que era un programa del Día del Niño o algo así. Entonces, no sé qué estábamos hablando, el Roddy tiró, el Roddy y la Vina, como, ¿qué se come el fin de semana? Hay asado, que esto, que el otro. Y el Benja tira al aire, me acuerdo patente, porque el padre estaba, estábamos nosotros, yo estaba así, y de este lado estaba la Eri, creo que estaba la Sofi también, recién embarazada, y el papá. Y decía, mi papá, bueno, no sé si vamos a comer asados porque a mi papá se le queman los asados. Se le queman los asados, la cara del padre lo quería matar. ¿Vos te acordás de eso?
2: Me pasaba con las cosas que decía antes.
1: Nada, ahora está más, mira, hablando de las cosas que decía antes.
2: Y supuestamente mis pretextos eran para que la gente se riera.
1: No, bueno, pero te voy a decir algo. Mira, hablando de las cosas que decía antes, te pone, te amamos Benjamín. No te dice Benja, te dice Benjamín. Ahora es muy maduro y responsable, según él, porque es el padrino de Roma. Dice Sofía Orellano, que está escuchando, que le mandamos un beso grande. ¿Sos padrino?
2: Sí, voy a ser padrino.
1: ¿Qué responde? Yo no soy padrino, chico, con la edad que tengo. ¿Ustedes son padrinos?
2: Te gana un niño, pues.
1: Me encanta, me encanta. Vamos con una cancioncita y volvemos con los chicos, dale.

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0: 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Perfecto, seguimos ahora sí con todo con los chicos. Bueno, ¿cómo lo vienen pasando? ¿Se les ha pasado rápido el programa?
1: La verdad, sí.
0: ¿Sí? ¿Benja, se te pasó rápido?
1: Sí.
0: ¿Viste que estamos tomando mate, compartiendo?
1: Sí. ¿Saben? Hablando del mate, ¿podrían irnos dejando si les gusta el mate amargo o les gusta dulce?
0: ¡Amén! Tiró consigna. Bueno, perfecto. ¿A ustedes les gusta el mate, chicos?
2: A mí sí, me encanta.
0: ¿Te encanta? ¿Dulce o amargo?
2: Y los dos. Nada más que no me encanta tanto porque como que me da como dolor en la panza.
0: ¿Te duele la panza? ¿Vos, Carlita?
3: No, yo no tomo mate.
0: ¿No tomas mate?
3: No.
0: ¿Por qué? ¿No te gusta?
3: No, de chiquita no me gusta.
0: ¿Y qué te gusta? ¿Qué le gusta tomar? ¿Su merienda favorita? Vamos con la merienda favorita. Carla.
3: El té.
0: ¿Un té con?
3: Con factura, galleta.
0: ¿Con factura y galleta? ¿Ven acá?
2: Y a mí me encanta uno que me lo he inventado, no sé. Me lo inventé con mi tía, se llama Mocachino.
0: ¿Mocachino?
1: Oh, el Mocachino, lo conozco.
0: Mira, lo inventó en la tía,
2: creo,
0: te aviso.
2: No sé.
0: Bueno, ¡opa! ¿Y con qué lo acompañás?
2: Y lo acompaño con... con pancito con huevo revuelto.
0: Con pancito con huevo revuelto. Bueno, ¿vos, Benja?
1: Y bueno, tal vez que mate en el futuro, pero hasta ahora estoy con té.
0: ¿Té con? ¿Con qué?
1: Y tal vez con vainillita.
0: ¡Con vainillita! Me muero, chico.
1: Lo mejor del mundo.
0: Yo de chiquito ya era un adulto, porque desde chiquito mi merienda favorita eran las tortitas raspadas. Ponías así en la tostadora, salían calientes y le ponías manteca hasta que se absorbiera. Y ahí le pones queso y salame. ¡Ay! Una delicia.
1: Yo tenía a mi hermana que agarraba las tortitas así raspadas, las cortaba a la mitad, les ponía manteca, esperaba que se gratinara y después agarraba y le ponía una capita de azúcar y se los comía.
0: Chicos, qué rico el pan de manteca con azúcar, por Dios. Qué cosa deliciosa, ¿lo han probado?
2: Sí.
0: Sus padres de ahora no les dan esas cosas que nos daban a nosotros. Ahora todos comemos alimentos transgénicos hoy en día, claro.
1: Alimentos con conservantes, muchos
0: claro, dejate joder, antes era la torta con chicharrones, mortadela, queso y andá con el yerbiado, porque ni siquiera era té, era yerbiado, ¿o no?
1: Sí. O por ejemplo, cuando estabas en el típico cumpleaños de donde aparecía tu tío y literalmente agarraba y hacía... y hacía que hicieron filita para tomar la chocolatada caliente.
0: ¡Qué rico! Con unos buenos churros.
1: Sí.
0: ¿Le gustan los churros?
1: Encima, para colmo, el último siempre era el que le tocaba lo peor. Porque tal vez que a veces... Tal vez que donde hacía la chocolatada caliente, también hacía cosas al disco.
0: ¿Cómo? Pará. Donde tomaba la chocolatada caliente, si era un pollo al disco.
1: Sí, tal vez, era así, claro, era así antes.
0: Claro, o sea, la chocolatada tenía sabor a pollo. Qué cosa rica.
1: Tenía sabor a pollo y entonces te tocaba tragarte el sabor a pollo en toda.
4: La morocha que se muere de gana.
0: Decime que tu papá no hacía esa chocolatada porque
1: no,
0: yo me muero.
1: No.
0: Ah, bueno.
1: Pero listo. He visto que a varios de mis compañeros se lo hacían.
0: Qué tremendo, bueno.
1: Igual lo que sí, tomar la chocolatada en un cumpleaños era lo mejor.
0: Era lo mejor. Chicos, pregunta, vamos a ir de acá para allá, Carlita. Vamos con el talento oculto. Me decís que sabes mover las orejas.
3: Sí.
0: A ver, podemos ver, aunque la gente no lo vea. Yo quiero ver, acá lo puede ver por alegrito.jugueterías que estamos en Instagram. A ver, sacate los auriculares, yo quiero ver cómo mover. Nunca he visto a alguien mover las orejas, chicos.
3: Yo también.
5: Verá, hace mucho que no lo...
0: A ver.
2: Yo también,
0: a ver,
2: sale.
0: A ver, veamos atentamente. Tres. ¡No! La gente que no está viendo, acá aparece un Liliana en el aire que nos tiró, chicos, con la moviendo la oreja. A vos también te sale.
3: Sí. Y la nariz.
0: Pero para, vos tenías el sonido de paloma.
3: Sí.
0: A ver el sonido de paloma, bájame todo. Ah, es una paloma cacique. Claro. Me gusta. Me gusta. Vas a la Alameda y te camuflas ahí con todas. Claro. ¿Y vos, Benja?
1: Cantar.
0: No, ¿sabés cantar y contar chistes? Bueno, vamos a cantar ahora, después me contás un chiste. ¿Qué sabés cantar?
1: Hace tiempo que no salgo a bailar. Sí, sí, con mis amigos me quiero ir a caviar. Y como dice, esta gilada que no pasa más. Sí, sí, si llega el fin de yo me quiero escapar. El negro tecla.
0: ¡No!
1: La preparado durante toda la semana.
0: ¿Por qué cantaba el negro tecla? ¡Me encanta!
1: Y bueno, últimamente me he puesto a escuchar Perrito Malvado, cosas así.
0: ¡Ah, bueno! ¿Ustedes saben cantar, chicos?
1: Reggaetón sucio.
2: Y sí, alguno, casi nadie de la persona lo conoce.
0: Pero a ver, cantá, quiero que canten ahora, a ver cómo cantan. ¿No se animan? Vamos, anímense, miren, Benja lo acabo de hacer, no lo vio nadie. ¿Se animan? Dale, dale, Carla. Dale, cantás bien, Carla. ¿No te animás?
1: No pueden, chicos.
0: Bueno, ¿vos sabés otra, Benja, para cantar?
1: Sí, pero...
0: Pero claro, otro... Pero a ver, escuchá. Escuchá esta.
1: La conozco, pero...
0: A ver cómo dice.
1: No, no. Oh.

0: trabajo bien.
1: ¡Qué genial! ¡Me encanta! No, no, pero genial. Bueno, esos son talentos ocultos que uno tiene, que tiene de chiquito, ¿no? Me
0: no,
1: parece.
0: No, no, no, no.
1: Ah, me empieza.
0: Tengo.
1: Empieza a cantar. Empieza. O sea, él paraba el programa. Si vos cantás, pará el programa. Hagamos así. Cuando vos quieras parar el programa, cantás y ahí el Juan me va a poner el hard data en cero para que cante a capela.
0: Bueno.
1: ¿Listo? Cuando te pinte. Listo. Cuando vos te sientas inspirado, que decís, necesito manifestar con mis cuerdas vocales y que la gente del otro lado entienda lo que quiero transmitir, ahí cortás el programa. Es nuestro pájaro cantor, chicos. De repente suena. Claro. Bueno, vamos a recibir llamadas de la gente 12-1-3-44-0000 para que tripliquen sus chances por los premios de hoy y además escuchar algunos audios. Ya tenemos un llamadito. Hola.
2: Hola, Chori.
1: ¿Con quién hablo?
2: Con Laura, que hace mucho que no me comunico con vos.
1: Hola, Laura, querida, ¿cómo estás?
2: Bien, ¿vos, Chori?
1: Bien, ¿viste este programa maravilloso con los niños?
2: Sí, me encanta ese que cantó el Negro Tecla.
1: El Negro Tecla, te escuchó, te aviso que te escuchó toda la provincia, amigo. Claro, tremendo, ¿viste? Que yo digo, bueno, va a cantar, no sé, Andrea Bocelli, una cosa así.
2: El no, negro tecla. Un negrito así.
1: ¿Vos qué sabes cantar, Laura?
2: No sé, lo que vos me pidas.
1: Bueno, estás en la ducha. Estás en la ducha y de repente te viene una Valeria Lynch. Y te cantás una Valeria Lynch. Dale, a capela.
2: Usted me lleva a cualquier parte.
1: Bien.
2: Amante mío.
1: Señor amante. No, es tremendo. Ahora, por ejemplo, te estás bañando y te pinta una Gladys la bomba tucumana.

0: Ya,
1: Muy
0: Negrito.
1: bien. Muy bien. Mirá los talentos de los oyentes. Bien. Tiziano, ¿le querés hacer alguna pregunta a Laura? ¿Querés pedirle que cante alguna canción?
2: Y podés cantar una cancioncita.
1: ¡Ah, mira! ¡Ah, no, no! Podés cantar una
0: Tampoco
1: cancioncita.
0: me la haga tan difícil, mira que hace
1: A ver, ¿qué
0: grande.
1: canción? Decile qué canción, decile.
2: Y no sé, cualquiera.
1: Pero una que se te ocurra, de algún artista.
2: Como no sé, como un remix.
1: Un remix. Bueno, se llega a ser un remix, se nos desconfigura Laura que está del otro lado. Exactamente. ¿Cómo sería hacer un remix en persona, digamos, a capela? Es como que solo te está cantando algo y te parás y cantás otra canción. Bueno, a ver, hace un remix de algo. O sea, mira, te vamos a desafiar, pará. Te vamos a desafiar. Vas a hacer un remix, vas a empezar a cantar una canción, vas a hacer esto. Ese ruidito y vas a cantar otra. ¿Te animás? Dale, te
0: Sí,
1: llevas un premio, te doy un premio,
0: ya.
1: te doy un premio, Laura,
0: A
1: dale.
0: ver, ¿qué te puedo cantar?
1: Pero que sea un remix, por ejemplo, no sé, estás cantando, no sé, a ver, Emilia
2: El Negro
1: Mernes
2: Tecla.
1: y Emilia Mernes
0: No,
1: hizo
0: Emilio,
2: Emilia
0: olvídate.
2: Mernes,
1: para,
2: no.
1: escúchame, bueno, lo que sea, estás cantando, no sé, un pop y haces un tenés que hacer el ruidito. Sí o sí. Y porque es un remix, chicos. Y pasás a cantar un rock o algo distinto, dale, todo tuyo.
0: Ay, para. Queda
1: Pensá en
0: complicante.
1: dos canciones, pensá en dos
0: Para, estoy
1: canciones.
0: pensando. A ver.
1: Vamos. A ver.
0: A ver, a ver, a ver, a ver.
1: Dale, Laura, que te llevas premio, ¿eh?
0: Para. ¿Podés creer que no me salga?
1: Dale, querida, te lo pido,
0: Bueno,
1: por favor.
0: pará, pará, pará.
1: Te perdés el premio, una cena para 12, dale. ¿Qué
0: Algo de
1: es?
0: Rick, a ver.
1: Se le borró la memoria.
0: Bueno, vamos a empezar con un lento. Fuego contra fuego es amar. Fuego del que no puedo escapar. Y viene. Pasito para acá, pasito para allá. Moviendo la cintura, moviendo sin parar. Chisca tu luz, chisca tu luz, chisca tu luz, chisca tu luz, walking a walk, no sé inglés, pero bueno.
1: Pará, tiró tres canciones, chicos. Se lleva cena para dos en Chipicada, bravo.
0: Mira, te metí esto, te metí la voz de cubano y te metí
1: No, sos una genia, sos una genia. Escúchame, Laurita, te vas a una cena para dos personas en Chipicadas para vos y un acompañante con entrada principal, postre y bebida.
0: Ay, qué rico, bueno, Johnny, gracias. Hace mucho que te extrañaba, pasa que no tenía teléfono, no te
1: Bueno,
0: podía llamar.
1: acá estamos. ¿Qué pasó,
2: Te lo
1: Tizi?
2: puse un poquito difícil.
1: Te lo
0: Un
1: puso un poco
0: robo, un robo, un
1: difícil,
0: robo, Johnny, un robo, un robo.
2: Un
0: Gente
2: poquitito
0: mala.
2: nada más.
1: Qué genio, qué genio. Bueno, te quiero, mi amor. Chau, chau, que estés muy
0: Bueno,
1: bien.
0: dale, saludos a esos niños, que se cuiden mucho, que
1: Sí,
0: no
1: mi
0: anden en
1: amor.
0: la calle, que está jodida la calle.
1: Sí, está jodida la calle. Bueno, mi amor, te mando un
0: Bien.
1: beso.
0: Gracias, Chori,
1: Chao, mi
0: chao.
1: reina. Chau, chau. Es verdad, chicos, la calle de ahora no es la calle de antes, ¿viste? Antes podían jugar en la calle, por eso es que ahora, en vez de jugar en la calle con el barrito, vas a Alegreto Juguetería y te compras un juguete. Oh, no, mirá cómo te lo
3: Yo me
1: enganché.
3: acuerdo de una cosa que era que me habían visto un video y dice que vos hablaste de Emilia Mernes.
1: ¿Cuándo hablé de Emilia Mernes?
3: ¿Recién?
1: Ahora sí.
3: Entonces se me vino a la cabeza el apodo que le habían puesto en el video, que era Emilia con liendres. O Emilia con gérmenes.
1: A mí ya se me fue de la mano el programa, chicos. ¿Qué quieren que le diga? Ya no sé cuál es el rumbo de
3: Es
1: este
3: el
1: programa.
3: propósito del programa.
1: Es el claro, es el propósito. Es
3: Los
1: el pro
3: niños toman el control.
1: Los niños toman el control muy bien, me encanta. Bueno, vamos con algunos audios. A otro llamadito, a ver, un llamadito que va a atender Carla. Vamos, Carla, lo atendés vos. Todo tuyo, Carla, vamos. Hola, sí, hola.
4: Hola.
5: Hola.
4: Hola, ¿quién habla?
5: Agustín.
4: Ah, Agustín, ¿cómo estás? ¿Cuántos años tenés?
5: Bien, tengo la edad del chori. ¿Voy a decir que estoy grande o
1: ¿Cuánto que
5: estoy
1: sí?
5: ahí?
1: ¿Cuánto?
4: ¿Cuánto? Que yo no sé.
5: 27.
4: Ah, mirá.
1: Si le sos un pibe, decirle.
4: Sos un pibito.
1: ¡Sos un pibito! Me encanta. Dale, dale, sí, preguntale lo que quieras, preguntale. Decirle por qué escucha el programa, qué es lo que más le gusta de Chori Club.
4: ¿Qué es lo que más te gusta del Chori Club?
5: Lo que más me gusta del programa es que es un programa de locos. Ah, así como llama gente contando chistes, llama gente cantando. Pasa de todo acá.
1: Pasa de todo, muy bien.
5: Es más una juntada de amigos que un programa.
1: Muy bien, una juntada de amigos. Decirle, y hablan, decirle, y amigo, y decirle, y ¿vos tenés muchos amigos? Preguntarle.
4: ¿Tenés muchos amigos?
5: No, poquitos.
4: ¿Por qué?
1: ¿Por qué? Ah, quieres saber, muy bien.
5: Con el tiempo te vas a dar cuenta.
1: Muy

0: Si pudieras ser un personaje de Disney o de otro dibujito, ¿quién serías?
1: ¿Han visto la de hormigas?
0: Ah, sí.
1: No sé si se acuerdan.
2: Bichos.
1: Yo sería... Ah, bichos, ese.
2: Bichos, sí.
1: Yo sería la mariquita.
0: ¿En qué sentido? ¿En qué
3: no
0: sentido?
3: Escuché nada.
2: ¿Qué dice que de la película
1: Bichos? ¿No se acuerdan que dice mariquita y habla así como... habla malo y es mariquita?
2: Dice que de la película Bichos, no sé si la han visto, un peliculón de Disney, sí, la vi. Bueno, la película Bichos, él sería la mariquita. La mariquita, digamos, él, sí, que es como la...
3: ¿En qué sentido?
2: ¿En qué sentido? Mira, te pregunta cada uno de los chicos.
1: No, por lo enojón, lo enojón.
3: ¿De ser mariquita?
1: Porque si usted ve la película, es una mariquita. Dicen, ah, mira una mariquita, una mariquita.
2: Pero es enojón, pero es enojón.
1: Sí, bien. Ajá. Ahora eso, sí.
2: Me encanta, qué genial. Bueno, gracias, Agus. Decirle chau, Agus. Gracias, está participando por todo, decirle.
0: Gracias, Agus.
1: Es una preguntita a los chicos.
2: Ah, pregunta lo que quieras, dale. Hacele para Agus. Agus es un fiel oyente de la 94.9. Fiel. Te va a hacer una. De la 94.9, no voy a decir además de la radio de Choriclub. Es un choricito firme. Quiero que le hagas una pregunta a Carla, una pregunta a Tiziano y una pregunta a Benja. Dale.
1: ¿Qué edad tienen, más o menos?
2: Tienen 12,
0: sí.
2: 10 y 11. 12, 10 y 11.
1: Vamos con el de 12.
2: 12, Carlita.
1: Carlita, ¿qué macana te has mandado en la escuela o en la casa y que no le hayas contado a tu papá? Como
2: Uy,
1: para
2: buenísima. ¿Qué macana? Repito.
1: Cuento, por ejemplo, a mí me pasó con una azucarera de porcelana, estaba llena, estaba explotada la azucarera y de la nada le pegué y cayó al piso y ¡puf! Y no le conté.
2: Y no le contó, claro.
1: Le pegó al perro.
2: ¿Qué macana te has mandado en el colegio que no le has contado a tu mamá o en la casa?
0: Una macana que me mandé en la casa porque estaba jugando con la pelota adentro. Tiré el vidrio de una lámpara. El techo.
2: Tiró el vidrio de una lámpara. No, y se rompió todo. ¿Pero quién? ¿La mamá no sabía?
0: No, porque no estaba en la casa.
2: ¡Ay, se está enterando ahora! ¡Ay, mirá la madre atrás!
3: Se delató.
2: La cara de la madre. No, bueno, ¿qué quieren que les diga? Esas son las cosas que hace Agustín. Bueno, escúchame, vamos con Tiziano. Tiziano de 10.
1: La misma.
2: ¿Qué macana te has mandado en la escuela o en la casa que no le has contado a tus papás?
3: Y... no sé, no...
1: Algo que hayas hecho y no le hayas contado porque no te quiero
2: matar. Tiene una cara de santo este niño. A ver... ¿Ninguna?
3: No, ninguna.
4: Otra pregunta.
2: Bueno, otra pregunta, se le dale.
1: ¿Cuánto tiene? ¿10?
2: 10.
1: ¿Está completando el álbum del Mundial?
2: ¿Cómo?
1: ¿Se está completando el álbum del Mundial?
2: ¿Se está completando el álbum del Mundial?
3: Sí, tengo como 56 figuritas y no tengo el álbum, así que...
2: ¿Te falta el álbum?
3: Sí, me falta el álbum. Tengo la parte de arriba de la copa, la no sé si lo conocen, el AFWC.
2: ¿Pero dónde está? ¿Pero por qué no lo tenés al álbum?
3: Porque... Sí. Porque... Plata, cuesta plata.
2: Pero no, mira, vamos a hacer acá un esfuerzo y se lo vamos a dar con la chica de Alegreto. Ahí. El tío Chori se lo va a regalar, no lo va a poner Alegreto. Tío Chori... La Alegreto ya pone juguete. Ahí está. Ahí el tío Chori le regala el álbum para que pueda completar con las figuritas. Mira, y tenés canje figurita en la juguetería con las que tengas repetidas. Sí. Buenísimo.
3: También tengo uno, no sé si lo conocen, es de España, Lamine Yamal. Ese bueno. Y varios escudos y varias formaciones. Tengo la formación vieja de Germania.
2: Mirá, no, este chico que ha aplicado, yo hacía tortita de barro a la edad de él, tremendo. Bueno, vamos ahora a Benja que es el intruso acá.
3: Que
2: de
3: no me pregunte,
2: si
3: no,
2: Benja es el que canta, Benja es, a ver, lo que quieras. Vos imaginate que el Benja es un mini chori.

0: en todos los sentidos somos mini. O sea, es un mini Chori que está al lado mío.
1: No, si lo estaba escuchando.
0: Bueno, pregúntale, dale.
1: Está el programa. Era segunda voz.
0: Te escucha.
1: Ay, no sé. No, es la misma que la primera. ¿Qué más? Si se mandó alguna macana o algo que no le haya contado a los
0: padres. Que no le hayas contado a tus papás. ¿Alguna macana? A ver, Benja.
1: ¿En la escuela o en la casa?
2: Porque la verdad que he tenido alguna, es como que he mentido para que no me reten, pero como el dicho dice, la mentira tiene patas cortas.
0: Ah, y se enteran.
2: Sí. O sea, no hay ninguna que yo no le haya dicho o no se hayan enterado.
0: Bueno.
2: Porque, por ejemplo, en segundo grado le pegué sin querer a un compañero, pero no fue tan sin querer. Entonces, después como de 2 semanas, mi mamá se puso a revisarme los cuadernos y me vio el cuaderno de comunicación y me dijo, Benjamín, vení ya para acá.
0: Ah, bueno, en la escuela, es que en la escuela cada uno se manda, chicos.
2: Y encima la clase de inglés, la profe de inglés.
0: ¿Qué pasa? ¿No la querías la profe de inglés?
2: Sí, no, lo que pasa es que tenés profe mala y profe mala.
0: Ah, ¿la profe de inglés mala?
2: Sí, más o menos, o sea, a día de hoy me cae súper bien, pero en ese momento, por el momento vos decís, ya está, me cae súper mal, pero en el futuro decís, ¿por qué no me cayó bien en su momento?
0: Ah, bueno, claro, como que recapacita, digamos. Sí. Me encanta, me encanta. Bueno, ¿vos, Agus, alguna macana que te hayas mandado?
1: ¿En la escuela?
0: Sí.
1: ¿En la casa?
0: Sí.
1: Me parece que fue de maldad lo que hiciste.
0: ¿Qué hiciste de maldad?
1: Una vez agarré una cuchara.
0: ¿Una cuchara?
1: Le puse una cuchara, le puse un poquito de azúcar.
0: ¿Sí?
1: Y la calenté en la hornalla.
0: Sí.
1: Y después se la dije a mi hermana. Me dice, mira.
0: No, no, no, no, no, no. ¿Cómo vas a hacer eso? ¿Qué hizo? Mira, subí el volumen ahí si quieres, si lo escucha bien. Escúchame. No, lo que dice, lo repito. Y por la duda, dice que cuando él era chiquito, a la hermana le hizo esta joda, agarró una cuchara de metal con le puso azúcar, la calentó hirviendo en la hornalla para que se derritiera y se hiciera caramelo, y fue al hermano y le dijo, toma el caramelo, y le metió la cuchara caliente en la boca.
3: Para mí
0: ¡no! ¡No se hacen esas cosas!
3: Para mí quiso...
4: ¡Aguante!
3: Para mí quiso hacer eso como lo de los videos, de hacer uno chupetine caserito.
0: No, tremendo. Yo no me mandé mucha macana en la escuela porque...
2: Pero me parece que el congelador no es una boca.
0: Claro, claro. Yo me mandé muchas macanas en la escuela. No me mandé muchas macanas en la escuela porque el Chori fue abanderado y era un ñoño.
2: No
0: en
2: me
0: la
2: imagino con vos.
0: Claro, no. Yo no me una sola que tengo para contarla. Que había una compañerita que todo el día me decía, vos sos un tragalibro, vos te. Ñoño, ñoño. Me trataba de ñoño porque estudiaba. Entonces un día estábamos corriendo, viste que en la escuela habré tenido chicos 11, 12 años, tampoco era tan grande, pero como ustedes, que no hay que hacer estas cosas. Y yo estábamos todos corriendo en el patio, entonces cuando pasa justo, no me acuerdo, Baldosa, de la dura, cuando pasa ella, yo le pongo el piecito así, pum, voló. Pero voló, chicos, 3, 4 metros, se le salió un diente.
2: No.
0: Se le voló un diente.
2: Ay, ay, ay.
0: No saben, yo estaba amarillo porque dije, perdí la bandera, no voy a ser abanderado, que te quiero... Y no, después le pedí perdón y no, fue como un accidente. Creo que la directora se está enterando ahora que fue a propósito, porque siempre... ¿Cómo?
3: Yo también.
0: ¿Vos también qué?
3: Yo también, cuando en tercero, por ahí, le ponía un poquito la patita para que se cayera.
0: ¡No! ¿Cómo le ponía? Le ponía un poquito la patita para que se cayera. No, son cosas que no se hacen, chicos.
2: Maldad de la buena.
0: No, claro, no se hacen. Bueno, mi rey, te mando un abrazo, Agus, gracias. Yo también, querido. Chau, chau. Qué genio, qué genio. Me encanta. Vamos con unos audios, ¿les parece, de la gente? A ver qué dicen por acá.
5: Dale. Chori, Chori, mi hermano querido. ¿Cómo andas, loco? Bueno, mi película fab de Disney es Toy Story.
0: Hermano. Toy Story, sí.
5: No. Qué película del bien, boludo. Hace poco me mudé de la casa de mis viejos. Tenía todos los juguetes, imagínate, los vi. Me dio una pena regalarlo, hermano. La película esa me dañó la mente.
0: ¿Y
5: obviamente
0: sí?
5: ¿Qué hice? Me llevé los juguetes conmigo, a la bosta. Participo por todo, Chori, soy Rodri, las últimas 3 del DNI, 190.
0: ¡Qué lindo, Rodri! ¡Me encanta! ¿Escucharon lo que dijo Rodri? Que tiene juguetes como Toy Story que no los pudo abandonar. Porque claro, la película te genera algo que dice que se mudó a la casa ahora de adulto y se llevó los juguetes. ¿Ustedes tienen juguetes así? De ustedes, que o sea, muy onda Toy Story, que sienten como que tienen vida esos juguetes. ¿Tienen algunos juguetes así?
2: Sí, no, yo no tengo.
0: ¿No tenés? No,
3: yo también, yo no tengo.
0: ¿No?
4: No, yo tampoco, porque lo he regalado.
2: O por ahí un peluche grande que sentís que... ¿O nunca has sentido que los juguetes por ahí te observan?
0: Bueno, yo, puede ser.
2: Yo de chiquito sentía que me observaban.
0: Ah, te daba miedo.
2: Te ha perseguido.
0: Mira, tremendo.
2: Sí.
0: ¿Y qué?
2: Te sentías perseguido.
0: Ah, te sentías perseguido. Pero, viste, ya no estás por ahí esa cultura. Los niños tienen todo tipo de juguetes, pero la cultura de... A ver si me entienden lo que quiero ir. No del juguete del juego de mesa, de los autitos, eso. Me refiero al juguete, ese juguete que lo haces como un hijo. ¿Viste? Como un Toy Story, como, ¿me entendés? Como un Buzz Lightyear o un Woody, ¿me entendés? Un juguete que es tuyo y que lo querés en toda tu infancia.
2: Te lo lleva a todos lados.
0: Claro, como que van cambiando los niños ahora de entretenimiento. ¿O no? ¿Pasa eso? ¿Les parece a ustedes?
2: Sí.
0: Ahora, por ejemplo, ¿a qué les gusta jugar?
3: Y a mí la pelota.
0: A la pelota. ¿Vos, Carlita, vos?
4: Alguna vez al teléfono, otras veces también juego volei.
0: ¿Volei?
4: Y los juegos de mesa.
0: ¿Y los juegos de mesa? ¿Vos, Benja?
2: A de ser gamer.
0: Game. ¿Y a qué jugás?
2: Todo tipo de juegos. No los puedo decir porque si no, cae una demanda.
0: ¿Cómo una demanda?
2: Me cae una demanda por decirlo.
0: ¿A qué juega, Erika? Te lo pido por favor.
2: No, o sea, son juegos grandes, son juegos con marcas grandes que si lo decís el nombre, capaz que te puedan pasar cosas.
0: ¿Ah, que a mí me puedan pasar cosas?
2: Sí, te pueden pasar cosas por derecho de autor.
0: No, pero no pasa nada que digamos.
2: O te puede caer una demanda por derecho de autor.
0: No, pero si acá no pasa nada, que nombrimos. Todo bueno, lo contrario, le estamos haciendo publicidad gratis.
2: Yo me cuido por las dudas.
0: ¿Cuáles son? A ver, nombralos.
2: Bueno, Brawl Stars, Roblox y... no sé, algunos más. Tal vez de la Play, puede ser el Fall Guys, el Rocket League y el Bien. FIFA.
0: Está hablando en chino, menos el FIFA, pero el otro en chino, no sé.
2: Para vos es chino básico este.
0: Claro, olvidate, vamos con otro audio de la gente, a ver, hola.
6: Hola Chori, ¿cómo estás? Mira, para mí una de las mejores películas de Disney es El Rey León. Increíble, increíble película, me acuerdo todavía cuando la vi de niño chico. Así que esa para mí es la mejor.
7: Hola Chori, mi película favorita es Lilo y Stitch. Me encanta mucho y es de cine. Soy Uma y te tengo una preguntita. ¿Por qué estás dejando mal en ridículo de que nos movimos todas las sillas si nosotros estábamos quietitos? Siempre nos hace lo mismo.
2: ¡Ay, no! No las quemé sin decir.
0: No, pará, porque ustedes no que enoje. Para que tengo... la tengo acá de cine que no escuchó. Ponete 2 segundos unos auriculares. A ver, ponete 2 segundos auriculares. ¿Te acordás de Uma? ¿Te acordás sí. de Uma que estaba acá, que era repicuda todo? Escuchá lo que dice Uma, que yo dije que se movían para todos lados, ¿viste? Escuchá.
7: Hola, Chori. Mi película favorita es Lilo y Stitch. Me encanta mucho y es de cine. Soy Uma y te tengo una preguntita. ¿Por qué estás dejando mal en ridículo de que nos movimos todas las sillas si nosotros estábamos quietitos? Siempre nos hace lo mismo.
0: Siempre nos hace lo mismo, dice. No, Ubita, si yo los amé. Digo que los chicos de ahora son un poquito más tranquilos, excepción de Benja, que es un motorcito. Pero son más adultos los chicos. Claro, tienen distintas etapas. Ustedes están entrando casi a la pubertad. Son otra mentalidad de los chicos
2: ya que estamos en la pubertad.
0: Claro,
2: estamos
3: como el preadolescente.
0: Están en la preadolescencia, la pubertad. Claro, mirá cómo saben. Muy bien, espectacular. Pero los chicos que vinieron la vez pasada eran más nenes, más inquietos, eso quise decir. No quise decir que se portaron mal, mis amores. No se me pongan así, son celosos. ¿Fueron a buscar de los juguetes?
2: En serio, que nosotros somos mejores.
0: Ah, pero tiene el vouchercito. Listo, che, vayan a buscar los juguetes, se les va a vencer el voucher. Hola.
8: Hola, Chori, ¿cómo estás? A mí me gustan las 5 películas de Toy Story. Participo por el cine y por todos los premios de comida. Me llamo Emilia, participo por todo, Chori.
0: Dale, Emi, a mi corazón, claro que sí, obvio, está participando por todo. Hola.
9: Hola, Chori, buenas tardes, ¿cómo están? A mí me encanta la película Alicia en el País de las Maravillas.
0: Ay, qué linda película.
9: No, La Cenicienta, Blancanieves, bueno, todas las viejas de antes, me encantan.
0: Hola, Chori, voy escuchándote. Y la mejor película de Disney es Mary Poppins Oportunidad, dice, es una película muy antigua que volvieron a acercar la versión de ahora. No he visto ninguna, mira. Y es preciosa, si los niños pudieran verla y encontrar la magia que transmite esa película. Yo creo que supera todas, dice, participó por todos los premios. Me encantan, acá me dicen Chorico, para publicidad, ¿cómo se hace? Ahí te hablamos en un ratito. Hola, Chori, participó por las entradas al cine, dice, cuando era chiquito, dice, así como cuando era chiquito. Y voy con mi mamá a ver Toy Story, qué bonito. Qué bonito, me encanta. Hola.
8: Hola, Chori, la película que más me encanta es Intercambiado, porque es la nueva.
0: Intercambiado porque es la nueva, no sé ni qué película es, vamos con otro.
10: Hola, mi nombre es Kimi, mi película favorita de Disney es Cars. Participo por todos, te amo, Chori.
0: Cars, ¿le gusta Cars?
2: Clásica.
0: ¿Han visto
2: clásica
0: Cars?
2: Y buenísimo.
3: Sí, me encanta.
0: ¿Pero qué me gusta? ¿Qué me pasa a mí con Cars? Me gusta la 1 nomás. ¿A ustedes les gustan todas? A mí me gusta, por ejemplo, de Cars, la 1, de Monster Inc. No, Monster Inc. está buena las dos. Monster University es hermosa. Pero ponele películas que vos decís. ¿Por qué siguen sacando películas? Los Increíbles 2. Horrible la 2. ¿La han visto? ¿La han visto, Increíbles 2?
2: Sí, está mala, muy mala.
0: Bueno, ¿y Shrek? ¿Han visto Shrek?
2: Sí.
0: ¿Se enteraron lo que va a pasar ahora con Shrek, con la última película?
2: Sí, va a ser la quinta.
0: La quinta, pero ¿se enteraron qué va a pasar con las voces? Hay voces de los personajes que las van a hacer por inteligencia artificial. Me parece una tontera. Con todos los doblajistas que hay latinoamericanos que le ponen... O sea, nunca una IA, un aparato, le va a poner una intención vocal, y lo digo como comunicador, le va a poner una intención vocal a un personaje con actitud como una persona real. Eso me molestó.
3: Para mí es muy malo.
2: Hay un problema con eso.
0: Pará, vamos por parte. Sí, si me decías.
3: Para mí es muy malo la IA, porque... se nota muchas cosas, como ¿sí? En varios videos se nota mucho.
0: ¿Viste? Y es falso.
3: Sí, además, si un niño lo escucha se va a poner triste porque piensa...
0: Claro, no tiene sentimiento, es una computadora que habla. Sí, Benja.
2: Y lo que pasa es que también le quitas trabajo. Y yo los entiendo porque es como que los actores de voz ya están viejos y no pueden hacer tanto esfuerzo. Entonces,
0: claro.
2: Optan por otras... hacerlo con IA o hacerlo con varias cosas.
0: Me encantó, espectacular.
2: No,
0: totalmente. Acá dicen, hola, Chiria, mejor película es El Libro de la Vida. Amé esa película, la vi por primera vez. ¿No será El Libro de la Selva? Con mis hijos lloramos cuando le cantaba El Toro Tenía que Matar. No sé qué será esto. Chori, acá dicen, las mejores películas lejos, dice Disney, son El Planeta del Tesoro y Atlantis. Un beso enorme, abrazo al Tizi, de parte de Anto. Me encantaría participar por cualquiera de los premios, me dicen por acá. Bueno, perfecto, vamos con más audio.
11: Hola, Chori, Story Club. A mí la que más me gusta es Pinocho, la mejor película de la historia.
0: Pinocho, sí, chicos, Pinocho, qué hermosa película, Pinocho. ¿O no les gusta Pinocho?
2: Sí, Pinocho es una de las películas más clásicas, ¿no?
0: Si a ustedes les creciera la nariz por mentir, como Pinocho, ¿tendrían la nariz así de chiquitita como la tienen o la tendrían así larga?
2: No, yo creo que me llega hasta la otra punta del estudio.
0: ¡No! ¿A ustedes, Tizi?
3: Y para mí, si es una mentirota grandote, como por ejemplo, fui a, no sé, a comprar uno que me ha pasado... A comprar una... Le dije, me fui a comprar unas cosas, pero en vez de cosas de comida, me compré figuritas.
0: Me estás jodiendo. ¡Opa! ¿Y qué? Cuando tenías que llegar con la comida, ¿con qué llegaste?
3: Con figuritas.
0: Y la claro, pero la madre se da cuenta y... ¿Es tremendo vos, Carla?
4: No, yo sí tendría la nariz grande.
0: ¿Tendría la nariz larga? ¿De qué? Mirala a la Carla. ¿Y qué has mentido? A ver, contanos.
4: No me conviene.
0: No.
2: No me conviene decirlo.
0: Claro, son vivos los niños, no me conviene, negociemos, ¿viste?
2: Hay que ser vivo en la vida, porque si no...
0: Que si no te pasan por encima.
2: Te apuñalan por atrás.
0: Claro, bueno, perfecto. A ver qué dicen por acá, hola.
12: Hola, Chori, ¿cómo estás? Buenas tardes, mi nombre es Eugenia. Para mí la mejor película de Disney es Tarzán. Participo por todos los premios, mis tres últimas del documento son 370. Besitos.
0: Beso, mi amor. Vamos con un triplete de audio seguiditos. Dale, vamos con tres.
8: Hola, Chori, soy Mateo. La película que más me gusta es Intercambiado.
0: intercambiados, bueno, no sé ni cuál es. Hola.
13: Hola, Chori, ¿cómo está? A mí la que me gusta es Frozen.
0: Frozen, bueno.
13: Espero ganar algún premio. Mis últimas tres son 0.27.
0: Ahora, hablando de Frozen, chicos, yo me acuerdo patente, mi hermana era fanática de Frozen y se pidió la torta de Frozen en su momento. ¿Cuándo le trajeron la torta, chicos?
2: Libre soy.
0: No, no, no era Elsa, era Belle con peluca. No, por Dios, viste que por ahí te matan la infancia con las cosas que hacen en las gráficas, que deforman los productos.
2: ¿O has visto los videos eso de risa donde agarran y es como que te muestran la inspiración y la realidad? Por ejemplo, te muestran un Bob Esponja bien hecho y después te muestran un Bob Esponja que parece que tuvo tres trastornos mentales con el psicólogo. No. O siete series con...
0: Es un montón.
14: Hola, Chori, corazón, ¿cómo estás? Y para mí, La Bella Durmiente y Pinocho, las mejores películas. Bueno, participo por todo, mis últimas son 7.83. Me llamo Victoria, te mando un abrazo, Chori.
0: Bueno, ya se nota que vamos teniendo la última hora del programa, ¿no? Claro.
2: Está poniendo calientito el
0: sí,
2: programa.
0: Sí, sí, exactamente. Vamos a otro audio más, dale.
15: Hola, Chori, ¿cómo estás? Buenas tardes, para mí la mejor película es la Avenger. Muy buena.
2: Oh,
15: si no me equivoco, creo que
0: Avengers
15: fue la más
0: taquilla.
15: La mejor.
0: Bueno, perfecta, me encanta. Bueno, sí, decime.
2: ¿Y la mejor serie?
0: ¿La mejor serie de qué? ¿La mejor saga de películas?
2: Sí. Para mí, un clásico que todos hemos visto, me imagino que los Power Rangers. Los conocen, me imagino.
0: Los Power Rangers, sí, me encantan.
2: Yo me vi todas las películas. Tenían como 25 series, 25 películas y todas me las vi.
0: Me encanta. Y yo les voy a decir algo a los tres. Como consejo. Pueden ver cualquier tipo de película o saga. Ahora, ustedes con 10, 11, 12, están en la edad ideal para empezar a ver una saga de películas que les va a cambiar la manera de pensar, les va a cambiar la manera de ver la amistad y los vínculos, y las va a hacer crecer un montón, que es Harry Potter. Sí. Ustedes ven Harry Potter y no van a querer ver otra... O sea, va a ser su saga favorita, es mi película favorita. Lo que uno aprende, ¿han visto alguna de Harry Potter?
16: Sí, yo sí.
0: ¿Te has visto todas?
16: No todas, pero he visto algunas, sí.
0: Tienen que empezar a verlas así, ver, por ejemplo, la película número uno, obviamente en orden, la uno, por ejemplo, la ven esta semana. La semana que viene, una película por semana, y así la van viendo. Chicos, les va a volar la cabeza, van a amar, o sea, de verdad, Harry Potter es... Me saco el sombrero.
2: No me gustan las películas.
0: ¿No te gustan? Así. ¿Las películas así de magia?
17: Hay una de que todos hemos visto, todo el mundo lo hemos visto, que nos encanta mucho, el de Pokémon.
0: Pokémon. Ah, mira, vos sabés que nunca me gustó Pokémon, Dragon Ball Z, nada de eso, nunca.
2: ¿Por qué?
17: A mí
0: no,
17: me...
0: No me...
2: Aguante, Dragon Ball fue... La verdad que nunca lo vi, pero me...
17: Aguante, One
2: Piece. O sea, nunca lo vi. Lo vi muy poco, pero lo amo.
0: El Benja está disociado esta hora.
2: Si fuera de juego, que nunca lo vi, pero me
0: encanta. Se saca el auricular y la
2: verdad. Nunca lo vi, pero me gusta.
0: Me encanta. Chicos, vamos a una pequeña pausa. Y seguimos con más. Le toca a Tizi mandar la pausa. Vamos, Tizi. Decís, vamos a una pausa de Chori Club y ya seguimos con mucho más de este programa espectacular. Como te salga.
2: Espectacular.
17: Este es el cierre del Chori Club y seguimos por más.
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7: 20:48 minutos.
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0: 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Bueno, hemos llegado al final de este maravilloso programa. Chicos, ¿cómo la pasaron? Cuéntenme.
1: ¿Se divirtieron?
2: Súper bien.
0: Bueno, escuchen, se llevan, cada uno se lleva. ¿Qué se llevan? ¿Qué premios? A ver, Carla, ¿qué premios se llevan?
3: Un kilo de helado.
0: Para, acércate bien a mí.
4: Un kilo de helado.
0: Un kilo de helado de Hilo Moro. Uh-huh. Muy bien. ¿Y qué más se llevan? A ver, Tizi.
2: Y unos juegos de mesa.
0: Y unos el juego, bueno, que elijan ahí en Alegreto, lo que quieran, en Alegreto, ¿sí? ¿Y qué más se llevan? Nada que ver, Benja.
5: Estoy más
0: perdido
5: que parece un velorio.
2: Risa.
0: No. ¡No! Yo les había dicho que se llevaban esos dos premios, pero ahora me acabo de hablar otro sponsor y me dicen, Choni, se van a llevar algo más cada uno.
2: ¿Eh? ¿Cuál?
0: A ver, y cada uno... Junta. ¿Les gusta comer hamburguesas?
2: ¡Sí! ¡Vamos!
0: Bueno, mira... Esta noche va... Pará, que hay que coordinarlo el premio.
4: Se me está haciendo agüita en la boca.
0: Muy bien. Se van a poder ir a comer a la Aristides a estilo Smash una cena para dos personas cada uno. Con una hamburguesa totalmente a elección de la carta. O sea, pueden elegir doble, triple, el sabor que quieran con papas y gaseosas de acompañamiento. Me encantó. Un aplauso para la gente. ¡Bravo! De Estilo Smash, que nos acompañan, pero qué hermoso programa hemos hecho el día de hoy, perdón. Se han quedado algunos audios, mensajitos sin leer. Entienda que es un programa con niños, chicos. Y es un programa en donde yo, mi intensidad, la tengo que bajar al 50%, porque si no, estos chicos se quedan afuera. Y también son los protagonistas. Ellos son los protagonistas de hoy, son los moderadores de este maravilloso programa. ¿Quiere mandar un saludito a alguien?
2: Mandale 100, Chori.
0: ¿Cómo?
2: Mandale 100, que nosotros
0: No. Vos le pusiste, mira, vos estás al 200, y me cambié.
2: 75.
0: Muy bien. Ah, 75. ¿Querés mandarle saludo a alguien?
4: Sí, le quiero mandar un saludo a mi familia, a mis tíos, a mi papá que me está escuchando desde el trabajo, y a mis amigos de la escuela.
0: Me encanta. Bueno, vos, ¿Tizi?
6: Y voy a saludar a uno de mis mejores amigos, uno que se llama Francesco,
0: bueno,
6: y otro que se llama Juan.
0: Francesco y Juan, perfecto.
6: ¿Acá? Y a mi familia.
0: Y a la familia. ¿Alguien de la familia en particular?
6: Y a mi abuela, a mi tía y a mi abuelo.
0: A tu abuela
6: y a mi perro.
0: Y a tu perro, perfecto. ¿Por acá?
5: Bueno, le mando saludos a mi abuela que me está viendo ahora mismo, a toda mi familia, a mi hermana, a mi hermano.
0: ¿Desde dónde te está viendo tu abuela?
5: Mi abuela me está viendo desde mi casa.
0: ¿Pero dónde está? desde acá. Ajá. Yo me asusté, digo. ¿Dónde? Ha entrado la abuela acá dentro del estudio. Claro, ¿a quién más? ¿A la abuela?
5: Y a mi profesora de la escuela que me les quedé pendiente.
0: Bien.
5: Y bueno, a mis amigos de la escuela.
0: ¿A la profe inglés?
5: A la profe inglés.
0: A la profe inglés. ¿Y alguien más te estás olvidando? ¿A quién? ¿Qué vas a ser padrino?
5: Ah, a mi hermana.
0: ¡Ah!
5: Obviamente toda la vida y a mi sobrina de Roma.
0: Mirá, mira. ¿Tu ahijada?
5: Sí, nace en agosto de este año.
0: Es de Leo, va a ser de Leo. Mira vos qué bonita.
6: Bueno, la abuela está hackeando el sistema de acá, está hackeando
0: No, ¿dónde está la abuela? Está hackeando el sistema de las cámaras.
5: Nos está viendo de arriba.
0: Me encanta, gracias a la gente de Alegreto Jugueterías.
5: No, quedó muy mal lo que dije, que nos está viendo de arriba.
0: No. ¡Opa! Salgamos de ahí. 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Gracias a la gente de Alegreto Juguetería por acompañarnos. Gracias a todos. Gracias, pequeños, a los papás que se han acercado a compartir esta talla maravillosa con nosotros. Y ahora sí, vamos a decir los cuatro. Nosotros tres, los tres pequeños y yo. A la cuenta de tres vamos a decir gracias a Alegreto Juguetería. ¿Se animan? Y ahí nos retiramos y nosotros nos reencontramos mañana viernes 18 horas para hacer la cuponera. Mañana tenemos la cuponera acá en la 94.9. El programa al estilo Susana, mandás Chori al 2613-44000. Te llamamos, decís hola Chori, si no decís hola Chori te cortamos. Y si atendés te llevas premio, espectacular, así de rápido. A la cuenta de tres, gracias al Grito Juguetería. ¿Estamos? Bajamos todo. Uno, dos, tres.
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0: ¡Bravo!
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